0: regresábamos de allá de La Victoria junto con Mané Cisneros, a quien le enviamos un abrazo, y reflexionábamos algo. Porque usted puede querer a alguien que juegue, como no lo puede querer. Usted puede confiar en algún futbolista, como no puede confiar. Usted puede considerar que está apto, como puede considerar que no está apto para jugar. Pero ya aislarlo del grupo es un acto de discriminación a la larga. Y claro, insisto, hoy con el diario de lunes reflexionamos eso. Y tiene que ser una reflexión para después también. Pero ojo, que capaz que uno sí lo piensa, pero no lo explica, o no lo expresa, o no lo consulta. Porque sí sería bueno que inclusive de parte de arriba, en algún momento le pregunten a un director técnico, ¿por qué un jugador está entrenando fuera del contexto? ¿Por qué está trotando un futbolista? Porque claro, está bien que el técnico, que es el que tiene derecho, tome o no tome en consideración a un futbolista. Está bien, es su derecho. Daniel Nekulman lo tiene, Araujo lo tuvo, Isquia lo tuvo.
1: Claro, claro.
0: El Turco Asad, que es el técnico campeón con Deportivo Cuenca, tuvo también jugadores de su predilección y otros no. Pero luego creo que es bueno hacerle esta pregunta al director técnico de turno. Perfecto, estos jugadores no entran en tus planes, pero ¿por qué mandarlos a trotar? ¿No es discriminación? ¿Qué tan humano puede ser eso? ¿Qué tan humano puede ser eso?
2: Yo creo que es turro, o sea, yo creo que no tiene mucho sentido que eso pase. Puedes no considerar un jugador porque no te queda bien, porque no te gusta cómo juega, porque buscas algo diferente. O sea, creo que todo eso es justificable, pero sí creo que llega a ese extremo de separar a un jugador que no ha hecho nada, ojo, porque sí, claro, estamos hablando de un jugador que ya te ha complicado el camerino, que es problemático, indisciplinado, alarga la noche y toda la cosa. Bueno, entiendo que quieras separarlo y que quieras que tenga consecuencias, pero según lo que se cuenta, y no solo por parte de Novoa hoy, sino en general la gente que está en la interna del Cuenca y que más o menos ha estado alrededor de este caso, saben que David Novoa no le hizo nada malo a Célico, no se portó mal, no es que le gritó, sino que más bien esto fue una actitud como cuenta el propio Novoa desde el primer día que tuvo contra él. Y ahí sí es una injusticia. Pero aparte creo que es hasta de alguna manera violar el derecho de un trabajador. No sé si la FIFA lo contempla así y hasta qué punto y cómo funciona eso legalmente hablando, pero cuando hablaban de conductas abusivas en esta demanda que salió en contra de Cuenca Juniors por parte del jugador o el ex arquero Villafuerte, se referían a una situación así en donde le habían prohibido de entrenar a el elemento Villafuerte, y por eso esta demanda de conductas abusivas. Así que bueno, son situaciones incómodas, sinceramente difíciles de manejar dentro del club. Y bueno, hoy la verdad es que David Novoa habló mucho al tema, se abrió de una manera que no se esperaba, pero yo estoy seguro que hoy él planificó hacer eso. Estoy seguro que dijo, hoy es el día para hablar, hoy es el día para contar. Yo hoy creo que seguramente él se habrá, quiero pensar que él se habrá ofrecido para hablar, yo creo que fue más un ofrecimiento antes que le hayan designado para hablar. Pero bueno, está bien que haya contado su versión de los hechos y lo digo una vez más, sinceramente se agradece esa frontalidad y la honestidad con la cual lo cuenta. Y también con la tranquilidad, ¿no? Y el respeto que lo cuenta, porque en ningún momento falta respeto a nadie ni absolutamente nada.
0: Sí, bueno, eso en cuanto a este tema. Ya vamos a continuar hablando de este aspecto, pero tenemos pausa en este instante.
2: Sí, señor, tenemos pausa. 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Cerramos el espacio publicitario en vivo. Nos vamos al corte comercial y ya volvemos en un rato con más en 106.5 Deportes.

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0: Estamos de vuelta, amigos. Son las 19:10, las 7:10. Avanzamos aquí en 106.5 Deportes. A ver, hoy el Cuenca entrenó, hizo fútbol, algunos movimientos interesantes. El director técnico Daniel Ekulman realizó variantes, pero se pudo hoy al menos dilucidar, hoy, no sé lo que haga mañana, el jueves, antes de viajar a la tarde para el partido del viernes, pero al parecer el esquema del Cuenca sería un 1-4-1-4-1.
1: Yo no creo que va a ser ese el esquema.
0: ¿Usted
1: para
0: cree que no?
1: Solo la línea, o sea, el tema que se replica es la línea de 4. Pero para mí en medio no va a estar solo Macari.
0: Bueno, a ver, pero hoy trabajó así.
1: Ah, hoy sí, ya, claro.
0: Hoy,
1: claro.
0: Por eso digo, puede ser que mañana cambie.
1: Claro.
0: Puede ser que mañana cambie, pero hoy... mientras nosotros pudimos observar la práctica, fue 1-4-1-4-1 en algunos movimientos. Nunca puso doble 5, por ejemplo, hoy. Doble 5 en línea. A ver, hoy, de lo que recuerdo, en el primer equipo estuvo Ferrero, marcó la derecha López, Patricio Bolsen, Santiago Postel y marcó el costado izquierdo Enrique. Enrique, ojo con ese punto, Enrique. En el medio, el 5-5 era Macari. Los dos interiores eran Melvin Díaz, interior por derecha, el Enano González como interior por izquierda, Carlos Arboleda volante por la zurda y Mancinelli volante por la derecha. Y adelante estuvo el muchacho Cristian Benalcázar. Ojo, le digo muchacho porque es joven y aparte tiene un alma muy joven en la forma en la que se expresa y demás. Uno ve él porque tiene 24 años, pero... usted no sé si es que tiene esa impresión, Mr. Castillo, lo escucha expresarse a Benalcázar y tiene un alma muy joven, o sea, sí, le transmite eso.
1: Nada más el acento, ¿no? Ibarreño.
0: Exacto. Sí, tiene una forma muy particular.
1: Sí,
0: tiene una forma muy particular. Después, ¿qué cambios hizo de lo que recordamos, Mr. Castillo? ¿Marcó a la derecha
1: salió,
0: Jeremy?
1: Sí, entró Chacón.
0: ¿Por López?
1: Entró Romario en lugar de González.
0: Ya.
1: Y entró Rivero en lugar de Benalcázar.
0: ¿Ningún otro cambio?
1: Ningún otro cambio.
0: Ya. En el equipo B, de lo que recuerdo, estaba en la portería Josué Méndez.
1: Sí.
0: Marcando la derecha, Jeremy Chacón.
1: Sí.
0: En el centro de la saga estuvieron Ignacio Mosquera como central por izquierda. Y Eddie Guevara como central por derecha. Y por el costado izquierdo, Félix Anguizaca.
1: Sí.
0: En el medio era David Noboa.
1: Sí, Noboa.
0: Luego estaban
1: La Tuquita
0: como extremo por la derecha.
1: Sí.
0: Solís como extremo por la zurda.
1: No, Solís no.
0: ¿No Matías?
1: No, Solís estaba trotando alrededor de la cancha.
0: Ah, con Esteban. Vega y con...
1: sí.
0: Y con el chico Mejía.
1: No, era Klimovic y Vega.
0: Ya.
1: Y Solís.
0: Y Solís.
1: Mejía más bien creo que estaba ahí en la izquierda.
0: Mejía.
1: Sí.
0: ¿Sabe quién?
1: ¿Qué?
0: Jeremy Mejía.
1: Por eso,
0: Jeremy Mejía, sí. El otro yo me confundo con Marcel Jiménez.
1: Marcel Jiménez estuvo interior.
0: Eso, sí. A él me refería y dije Mejía, sí. Marcel
1: Jiménez.
0: Marcel Jiménez,
1: sí.
0: Ya. Jeremy Mejía y el interior por la derecha, ¿quién era?
1: Perdón, en la derecha estaba Marcel, por la izquierda era...
0: ¿quién era?
1: Déjame ver, tendré que ver un video.
0: Ya. Y adelante Ferrero.
1: Sí, no, ya. Rivero.
0: Rivero. Sí.
1: Tranquilo, señor.
0: Sí. Germán Rivero, el tanque.
1: Sí,
0: tanque. Y luego se dieron las variantes que decía Mr. Castillo. Al menos eso hoy. El tema es que si, bueno, no sé, capaz Daniel Ekulman intencionalmente nos dejó ver esa parte, primero para probar con sus jugadores. Y luego para lanzarle una cortina de humo a técnico universitario. Porque en teoría, sería muy ambicioso jugar con ese esquema.
1: Romario empieza.
0: ¿Romario?
1: Claro.
0: ¿Como interior por izquierda?
1: En el equipo suplente, luego.
0: Ah, claro. Por eso se cambia, tiene toda la razón, claro. Mire que es muy ambicioso ese esquema.
1: Sí.
0: Sea el equipo 1 o el equipo 2,
1: sí.
0: Inclusive con los cambios. No sé si vaya a jugar así. En todo caso, queda ahí los puntos suspensivos para observarlo el día viernes. Pero por ahí, si hubiese una variante, si quisiera un poco más de marca, creo yo que no sería descabellado que la inclusión sea de Don Noboa junto con Macari.
1: Sí.
0: Porque sí, Noboa hoy fue el otro 5. Y, por ejemplo, alguien puede decir, y Jeremy Chacón jugó como lateral. García sigue lesionado, está descartado.
1: Descartado.
0: Y sí. Luego no tiene otro volante de marca.
1: Piedra descartado también, ¿no?
0: Piedra descartado siendo zaguero central, igual que Nardelli. Bueno, esos son los tres.
1: Ahí yo tengo mi duda, porque no entendí el doctor decir que los fijos descartados de ley son Piedra y García, y que Nardelli habría que ver cómo va evolucionando, que era lo más fácil, dijo él, era el más...
0: Era el que menos complicado estaba.
1: Sí, el que menos complicado estaba. Al menos eso lo entendí yo, pero bueno, ya sí, habrá que luego escucharlo.
0: Pero la larga, bueno, el resumen era que tres jugadores estaban afectados. Igual hoy no trabajo.
1: No.
0: Es... Bueno, martes, tendrá miércoles, jueves.
1: Miércoles y jueves.
0: Dos sesiones. Tal vez para ver si llega o no llega.
1: No llega.
0: Pero la idea es esa, en cuanto al Deportivo Cuenca.
1: O sea, yo creo que llegue, capaz está en la banca por cualquier cosa, ¿no? Para no quedar tan...
0: Nardelli.
1: Tan expuesto, claro. Claro, porque si no tendrías en la banca solo a llevar.
0: Claro.
1: Sin Piedra, ¿no?
0: Sí. A ver, Mr. Castillo, escuchemos a David Noboa.
1: Vamos.
0: A David Noboa, que habló de las sensaciones de haber debutado. O sea, Noboa debutó en la fecha 26. Noboa debutó en la fecha 26. ¿Por qué hago hincapié en esto? Porque por lo general debutan en la fecha 26 de 30 en un torneo regular los jugadores canteranos, los jóvenes.
1: Claro.
0: Cuando el equipo ya está con el objetivo en el bolsillo.
1: Claro.
0: Pero es difícil que un jugador ya de años, no le estoy diciendo viejo, sino que ya tiene recorrido, debute a la fecha 26 y no estando lesionado, porque ese es otro. Capaz hay un futbolista que debuta a la fecha 26 porque viene de una lesión. En el caso de Noboa, no. Estaba apto, pero ya lo cuenta él en el audio que lo vamos a escuchar a continuación.
2: Paran para enfrentar a Técnico Universitario el próximo viernes. Bienvenido.
3: Bueno, primero gracias por venir, por atenderme. Bueno, sobre el partido pasado, la verdad que un sabor amargo porque sabíamos que fue muy condicionado bajo una decisión que no nos consta, pero bueno, claro, era justamente una jugada de gol nuestra, termina siendo un triple castigo prácticamente por la expulsión de Climo, por lo que nos condiciona ya con 10 jugadores, y bueno, ahora tratar de recuperar, de agarrar fuerzas, porque tenemos que sí o sí tener una victoria este día viernes.
4: David, el anterior entrenador no le tomaba en cuenta, ahora Daniel sí. ¿Habló con él? ¿Qué es lo que dijo Daniel Neckelman a usted? ¿Y cómo sintió cuando el otro entrenador no lo tomaba en cuenta?
3: Sumamente duro, sumamente difícil para mí, bueno, como para cualquier persona que le nieguen la oportunidad siquiera de entrenar, de tenerte corriendo 6-7 meses por fuera. Es bastante difícil. Nunca tuve una razón del por qué no me quería ni siquiera hacer entrenar. Bueno, entiendo que él tendrá sus razones, no las conozco, para mí no es una buena persona. Hablé con Dani justo cuando llegaron, me dijeron que no entendían la situación, que por qué estaba así tan relegado y que se había tenido alguna situación. Le dije que ninguna. Y bueno, nada, me dijo que esté tranquilo, que con él iba a tener la oportunidad de competir, porque es lo que uno quiere, simplemente tener la oportunidad de competir y de esa manera pues demostrar y ganarse un espacio.
5: David, ¿eso quiere decir que fue, o sea, pura y exclusivamente decisión del exdirector técnico y no del director deportivo o del presidente?
3: No, para nada. De parte de la dirigencia he tenido todo el apoyo. Se han portado muy bien conmigo. Yo entiendo que es directamente y exclusivamente por él.
6: David, en este caso tuvo la oportunidad de jugar. ¿Qué indicaciones le dio el entrenador? Ya lo conocen, aquel 2024 era asistente de Igor Oca, usted estuvo en ese plantel. ¿Qué indicaciones le dio el entrenador y cómo se sintió físicamente luego de volver a la cancha, tener un partido después de esos meses que ya nos comentaba que fue apartado?
3: Bueno, la explicación que me dio, obviamente, como ya estábamos con 10 jugadores, era intentar de alguna manera sostener el equipo, intentar darle un poquito más de intensidad y un juego para adelante, pero siempre estando en posición, ¿no? Siempre manteniendo el eje. Porque, como se dice, si no puedes ganar un partido, no lo pierdas. Y estábamos en condiciones de tener que ser un poquito más precavidos en el momento de irnos, ¿no? Y esa fue la indicación. Gracias a Dios me sentí muy bien. Mis compañeros también me dieron la confianza también de poder desenvolverme bien. Y para mí fue, como te explico, un reto. Digo, o sea, las cosas que le

0: y en la posición y la función que él necesita es alguien que es ordenado, que más bien esté siempre haciendo las coberturas y que mantenga el eje, sobre todo eso.
1: David, ahora se viene técnico, quedan cuatro finales que se llama mucho para que Deportivo Cuenca pueda estar por lo menos en el cuadrangular de la Sudamericana. ¿Cómo controlar esa ansiedad de salir a ganar, de buscar necesidad de ganar?
0: Bueno, siento que es de parte del grupo, estamos conscientes de que lo que consiguieron en la primera etapa no nos lo regalaron, o sea, estuvimos peleando siempre arriba, entonces simplemente hay que seguir confiando, hay que ser más contundentes en las áreas, siento yo, y nada, que partido a partido, yo siento que comenzando con una victoria, esperando, ¿no? Obviamente respetando al rival, que también se va a jugar la vida, entiendo, entonces el día viernes si conseguimos la victoria va a ser un escalón y vamos a seguir en esa senda.
2: Daniel,
0: David.
2: David, perdón, David.
0: Sea el precio.
2: David, por favor, ¿sirvió mucho tener tanta paciencia y no desesperarse y dejar botando el equipo?
0: Obviamente uno siempre espera tener la oportunidad y se buscó. Hablé con la dirigencia, por mi parte también hubieron opciones, pero no era, digamos, lo mejor para mí y tampoco se daba algo concreto. Entonces, digamos, todo se prestó para que yo tenga mucha paciencia, mucha resiliencia, mucha disciplina y ahora sentirme mejor que antes, incluso, o sea, físicamente me siento mejor que antes.
2: ¿Te sientes premiado?
0: De alguna manera es un premio a mi esfuerzo. Me siento yo muy, muy, muy a gusto con todo lo que hice.
3: ¿Qué significó emocionalmente regresar a la cancha ahora?
0: Una emoción enorme. Te cuento que mis padres, mis hijas, mi novia, todos, o sea, muy emocionados, al borde de las lágrimas cuando se dio el momento en que entré a jugar. Y para mí también, ¿no? Obviamente con la fuerza de que tengo que hacer las cosas bien, pero también pensando todo lo que pasé.
4: David, entrenar 6 meses, correr alrededor de la cancha, ni siquiera ser tomado en ocasiones para jugar fútbol, ¿qué pasaba por su mente? ¿Qué pensaba? ¿Me equivoqué de profesión? ¿Qué estoy haciendo aquí? Eso por un lado. Y por otro, ¿hasta cuándo tiene contrato con el Deportivo Cuenca?
0: Yo tengo contrato hasta diciembre. Y como tú lo dices, ¿no? Cuando las cosas se ponen así de feas, hasta uno se comienza a preguntar si es de continuar, si es mejor ya dejarlo ahí. Pero bueno, hablé con Dudy, obviamente tenía contrato hasta diciembre, me dijo que yo estaba todavía y simplemente me encapriché a decir, bueno, tengo hasta diciembre para seguir dándolo todo por la profesión a la que me dediqué desde los 5 años, así que nada, darle para adelante.
5: David, anímicamente, ¿cómo encuentra el grupo? No es fácil verse una situación así, que desde el reinicio del campeonato se han sacado 5 de 30 puntos, ya lo decía, en la primera parte terminaron segundos. ¿Cómo es el día a día? ¿Qué se habla? ¿Qué se conversa dentro de todo lo que tiene el club con las dificultades para empezar a encarrilarse en estos 4 partidos y luego lo que venga?
0: Sí, es bastante complejo estar en la cabeza de todos, ¿no? Porque todos pasan sus necesidades, todos tienen sus problemas. Y creo que la situación del club de alguna manera no ayuda a que el jugador o las 30 cabezas estén siempre al 100 enfocados. Pero bueno, con los resultados, lógicamente, que el jugador, el grupo está preocupado. Y al mismo tiempo haciéndose cargo, ¿no? Siendo autocrítico, corrigiendo errores, entrenando al máximo para revertir la situación lo antes posible.
3: ¿Cuántos puntos necesitaría el Cuenca, de acuerdo a lo que proyectan, para luchar en ese cuadrangular intermedio, David, que les permita buscar un cupo para un evento internacional?
0: Te digo la verdad, no creo que, o sea, por mi parte, personalmente yo no estoy contando puntos, simplemente quiero ganar todos los partidos, o sea, todos los partidos. Si se puede, los 4 que quedan, perfecto, pero siempre apuntar a lo más alto.
2: David, ¿la falta de resultados hace que se pierda la memoria futbolística?
0: No, quizá sea la confianza. Como te digo, es lo que tenemos que trabajar acá, ¿no? Corregir errores, ganar nuevamente esa confianza y acordarnos que hicieron una primera etapa muy importante, ¿no? Entonces, en el momento creo que cuando comienzan a salir las cosas, comenzamos a tener triunfos, la memoria va a llegar de nuevo y vamos a hacer el cuenquita de la primera etapa.
4: ¿Cuál es su mensaje a la hinchada?
0: Mensaje a la hinchada es que sigan apoyando, que tuvimos la reunión con ellos, nos propusimos ser, como ellos dicen, un solo puño, o sea, todos remar para el mismo lado, porque así. Yo ya tengo 4 años acá y es un cariño enorme que le tengo al club, al igual que los hinchas, al igual que la dirigencia, así que no queda más que remar para el mismo lado para conseguir los objetivos.
1: David, haciendo un autoanálisis, siendo autocrítico, ¿dónde cree que pasó esta situación de Célico?

0: y que ya pasó el año anterior un poco con Norberto Araujo.
1: Bueno, con Norberto lo entendí. Yo no estaba bien físicamente, tuve varias lesiones. Él habló conmigo y de igual manera cuando estuve para competir me dio la oportunidad con...
2: Bien, ahí parte de las declaraciones y cerró con el siguiente audio, David Noboa. Vamos a escucharlo al volante de marca del equipo del Deportivo Cuenca, que hoy se desahogó, por llamar de alguna forma, sobre esta circunstancia, el comportamiento hacia él de parte del director técnico Jorge Fortunato Cerico, y ahora la conversación que tuvo con Daniel Neckelmann y obviamente la explicación de si va a tener chances o no y el empezar desde cero.
1: Bueno, con Norberto lo entendí. Yo no estaba bien físicamente, tuve varias lesiones. Él habló conmigo y de igual manera cuando estuve para competir me dio la oportunidad. Con Jorge no entiendo. Si te cuento la historia con Jorge, comenzó con mi hermano Roberto cuando estaba en Nacional, le negó el subir a primera y mi hermano, digamos que se fue a estudiar a Estados Unidos. Mi hermano Cristian en la selección fue el primero el que no lo convocó a la selección y fue como el camino que lo sacó a la selección. Y ahora a mí, entonces yo digo, bueno, por un lado a veces...
3: La familia.
1: No sé si es el verdugo de los novanos, pero bueno, conmigo no pudo.
4: Perfecto, gracias.
2: Bien, ahí todo el tema de David Noboa, del volante del equipo colorado.
5: El verdugo de los Noboa.
2: ¿Perdón?
5: El verdugo de los Noboa.
2: El verdugo de los Noboa lo calificó a Jorge Célico, pero conmigo no pudo. Yo entiendo que va a entrar en la convocatoria para el partido del día viernes.
5: Sí, sí.
2: Más allá de si es titular o no David Noboa. De hecho, jugó casi 20 minutos en el último partido.
5: Yo tengo la sensación de que va a ser titular Noboa.
2: Sí.
5: Con Macari. Sí.
2: Bueno, veamos. Vamos, puede ser, es una posibilidad también. Insisto, capaz hoy Daniel Neckelmann nos hizo una gambeta para que se informe de este esquema y presentar otro en el partido ante el conjunto de técnico universitario el día viernes. Pero esa es la situación, sí.
5: Tengo por acá un mensaje.
2: Por favor.
5: Sé que decía, señores, buenas noches. Creo que la federación está buscando un títere que se deje poner jugadores. Esa es la realidad y por eso no va a llegar el muñeco. Y ustedes saben cómo se maneja la FEF. Y aparte nos hacía llegar ya este audio sobre el tema de Deportivo Cuenca. A ver, ahí está.
6: Señores, buenas noches. Señor Castillo, señor Garbio. Creo que estos árbitros, todo lo que están comunicando es humo. A pasar de humo para despistar todas estas cosas que hacen mal ellos. Deberían enseñarles a tomar decisiones, a saber diferenciar lo que es un penal y lo que no es un penal. Y cuándo se expulsa y cuándo no se expulsa. Y ser parciales, enseñarles a ser parciales con todos los equipos. Vean, el Mundial fueron... Panameños, fueron peruanos, fueron venezolanos y fueron canadienses. Ecuatorianos ni uno, por este pésimo arbitraje que tiene el fútbol ecuatoriano, por estos mediocres, porque son unos verdaderos ignorantes en el reglamento del fútbol, porque no saben aplicar y no saben tomar decisiones bien. Lo digo con mucho respeto, ignorancia, porque ignorante no es ofender, es ignorar las cosas de los reglamentos del fútbol. Eso nada más, señores. Buenas noches.
5: Bien, JC, que complementaba con otro mensaje. Si eso es verdad, lo de Célico es un mal profesional, no ético, abusivo, discriminación, dice por acá JC. Bueno, ahí un poco de lo que opina la gente esta noche, señor
2: Carlos. Sí, bueno, queda una experiencia, insisto, para todos en este sentido. Y para los dirigentes también. Porque, insisto, puede ser que el técnico tenga... En este caso, la competencia, tenga la responsabilidad, tenga la libertad de tomar decisiones sobre quiénes juegan y quiénes no juegan. Pero si no hay un argumento de peso, a ver, si es que un futbolista se porta mal, si es malcriado, maleducado, si llega borracho, uno puede entender que el director técnico tome la decisión de separarlo. Pero si no ha ocurrido nada relacionado a eso, No está bien. Y eso con Noboa, con Anguisaca, con Riera, con Palacios, con Castillo, con Carpio, con Guevara, con quien fuere. De parte de la directiva también y de parte del director deportivo también. Salvo que en algún momento ya no se quiera contar en la institución con ese futbolista.
5: Claro.
2: Salvo que. Pero bueno, esa es la situación. Son las 19:30. Avanzamos. ¿Qué dijo hoy el doctor? Tenemos la pausa pendiente. Bueno, vamos a abrir primero la pausa comercial. En este momento abrimos espacio publicitario en vivo. Antes de escuchar al médico Cristian Andrade y también al futbolista Cristian Benalcázar, quienes también comparecieron ante los representantes de los medios de comunicación. 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
5: 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Cerramos el espacio publicitario en vivo, nos vamos al corte y ya volvemos en un rato con más acá en 106.5 Deportes.
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0: Estamos de vuelta, amigos. Son las 19:36, 7 de la noche con 36 minutos. Recuerden que sus opiniones, mensajes, saludos son bienvenidos a través del WhatsApp de la radio 098-792-1065. Se juegan 6 minutos y medio en el Estadio Banco Guayaquil por la vuelta de los octavos de final de la Copa Conmebol Libertadores. Independiente del Valle 0, Deportes Tolima 0. En el global, 1-0 está ganando el equipo ecuatoriano y con este resultado clasificaría a los cuartos de final y se ubicaría entre los 8 mejores del torneo. Por ahora estábamos observando un partido mayoritario del dominio de Independiente, pero Tolima no descarta la posibilidad de buscar la portería de Quintana porque necesita marcar un gol para empatar la serie.
1: Sí, está cerca Tolima, ¿no? Un gol empata la serie y lo lleva a penales. Veremos cómo sale la cosa, por ahora 0-0. Independiente tendrá que saber administrar con inteligencia lo que por ahora es una ventaja en el marcador, y tratar de aumentarla en cualquier momento sin alocarse, sin ir con demasiada presión a hacerlo, sino con calma, con tranquilidad y sabiendo que tiene de su lado la ventaja.
0: Bien, por acá nos manda un mensaje el señor Miguel Gutiérrez sobre lo de la expulsión de el jugador Alcíbar por parte del árbitro Parapi. Dice que los errores arbitrales, ¿no vieron ayer? Dice que el futbolista intentó explicarle al árbitro y él fue el único que no interpretó así.
1: En el mundialito. ¿Quién lo interpretó así?
0: El árbitro. Intuyó o tuvo la percepción de que el futbolista, al tocarle, le estaba faltando al respeto y por eso lo echó. Lo echó de la cancha. Pero bueno, es una situación. El tema es el reglamento también, Mr. Castillo, el reglamento y cómo los árbitros interpretan cada una de las situaciones.
1: Yo sí creo que es innecesario tocar al árbitro, la verdad.
0: Claro.
1: Yo sí creo que es innecesario, porque puede justamente el árbitro interpretarlo como una falta de respeto.
0: Exactamente. Esa es la interpretación.
1: Claro. Y darles de esa que te voten. O sea, yo por eso digo que es innecesario tocarle al árbitro.
0: Claro, es la... Y es más, usted puede inclusive en algún momento venir desde atrás y decir que se dé la vuelta para explicarle y el árbitro viene y la expulsa. Pero bueno, a ver, son las 19:39. ¿Le parece, Mr. Castillo, si escuchamos ahora las declaraciones del médico Cristian Andrade?
1: Claro.
0: Hablando acerca de los jugadores que están descartados del partido del viernes y cómo se procede con la recuperación.
2: Buenos días con todos. Bueno, tenemos tres novedades principales. El jugador Brian García, que ya viene en un proceso de rehabilitación después de una lesión de su rodilla que implica un tendón y un ligamento. Lesiones leves, moderadas, no tan graves, pero obviamente por la zona y los cuidados estamos siendo lo más cautelosos y tener el protocolo adecuado. Ya ha tenido dos intervenciones mínimamente invasivas con fisioterapia. El día de ayer tuvo una. Entonces estamos en un protocolo que todavía va a durar unas semanas. Con Gian Nardelli pudieron ver que salió por una molestia muscular. Se hizo el diagnóstico definitivo por medio de imágenes, una lesión facial del músculo de la cabeza corta del músculo bíceps femoral de la pierna derecha, lo cual indicó tomar las medidas y el protocolo necesario con reposo, fisioterapia y medicación. Ella se encuentra en el protocolo, no será parte de este encuentro deportivo. Y Mateo Piedra, que ya venía con unas molestias por una contusión en el glúteo desde Orense, pudimos manejarlo, pudo jugar normalmente este partido, sin embargo al final tuvo una caída importante en donde volvió a presentar la misma contusión, lo que le provocó un desgarro en el glúteo menor, un desgarro con un hematoma, llevándolo a un grado 2 de la lesión, un grado importante, afectando también un poco de la inserción de los isquiotibiales, de los músculos, lo que conlleva también a un proceso de recuperación un poco tedioso, más largo. El día de hoy se hizo una punción percutánea para absorber ese hematoma, en la tarde hará plasma rico en plaquetas y entrará en un protocolo de fisioterapia y recuperación.
3: Doctor, ¿cómo está la situación de Matías Solís? Si bien ya regresó a los partidos, ya está entrenando bien, ¿cómo lo ha visto en la recuperación y desde la confianza? ¿Cuánto lo apoya también un médico?
2: No, bueno, Matías fue bastante apegado al tratamiento todos estos meses, ya desde algún tiempo se encuentra con el alta médica, ya la decisión de que juegue o no va por parte técnica. Nosotros lo apoyamos en todo y está bien bastante psicológicamente. Él sabe que igual esto es un proceso. Después de una lesión, el regreso al partido no significa que haya completado su performance, es lo que siempre digo. Entonces él necesita seguir practicando y a tener partidos sumados para completar el performance que tenía antes.
4: Doctor, en el caso de Nardelli, ya lo decía, descartado para este compromiso. En el tema de García y de Piedra sería igualmente, y aunque los tiempos se manejan de diferente manera, ¿cómo lo van estableciendo como protocolo, sobre todo desde el departamento médico?
2: Sí, de los tres, Nardelli es el que tiene una lesión menos grave. Entonces los otros obviamente quedan descartados para ese compromiso. Siempre en la medicina deportiva la individualización es muy importante. Cada lesión en cada cuerpo puede actuar diferente. Entonces nosotros nos basamos en ese proceso dependiendo quién sea la persona. Y bueno, la decisión sí está tomada sobre descartarlos para este encuentro.
5: ¿Cómo el proceso de recuperación de Martín Sigüenza?
2: Y Martín Sigüenza lleva ya algunos meses en recuperación de su cirugía. También es un chico que al no tener su desarrollo muscular completo por ser joven, se complica un poquito más. También la cirugía de él fue una cirugía bastante traumática. Entonces, eso es un proceso largo, que mínimamente en un jugador de fútbol, dependiendo la actuación del equipo, podría estar entre 6-8 meses hasta más. En una persona normal, más de un año seguro.
6: Doctor, en relación a Facundo, sabemos que le cosieron el labio en dos puntos, me parece.
2: Sí, Facundo tuvo una laceración en el labio y en la encía. En la encía no fue necesaria una sutura, pero el labio sí estaba bastante afectado después del partido. Por suerte en la cancha se pudo controlar un poco, pero después el partido tuvo que ser suturado. Ahora está bien, esperando que se cumplan 7-10 días para retirarle los puntos. Con él no hay ningún problema. Igual Facundo es bastante decidido y fuerte en esa parte, entonces lo tenemos considerado para seguir entrenando y los siguientes partidos.
0: Muy bien, 19 horas con 43 minutos. A Cristian Benalcázar, vamos a dejarlo para mañana, a la mañana. Es importante, aprovechando que mañana va a hablar Raúl también, ya mañana se estará integrando con nosotros en el programa de la mañana para hablar acerca de las sensaciones que dejó esta charla con Cristian Benalcázar y sobre todo el hecho de poder jugar de espaldas a la portería, pivoteando, abriendo espacios para sus compañeros, cómo se sintió, cuánta expectativa tiene de su primer gol, cómo visualiza celebrarlo o festejarlo y situaciones similares de este atacante de 24 años que ha empezado con buen ritmo, con buenas sensaciones este paso por el equipo del Deportivo Cuenca. Son las 19 horas con 44 minutos, 0-0 siguen empatando Independiente del Valle con la escuadra de el Tolima.
1: Sí, señor.
0: Oiga. Dice el señor Becerra que no sabe nada de jugar así, dice, de espaldas a la puerta, pivoteando ni nada. ¿No? Se ha olvidado. Algo le ha pasado en la playa. Ojalá no se haya caído del bote o alguna situación. Se golpeó la cabeza y se olvidó de ser delantero el señor Becerra.
1: Lo secuestraron los dos y les mandaron un duplicado.
0: Sí, puede ser también. Puede ser. Arco. Puede
1: ser. Oiga, dice por acá Ana Miriam. Saludos, mis queridos amigos. Siempre escuchando Deportes, su fiel oyente. Un abrazo para ella que está pendiente de nuestra programación.
0: Ana Miriam, desde Quito.
1: Desde Quito.
0: Desde la capital nos escucha Ana Miriam. Qué bueno. Gracias por su compañía.
1: Sí.
0: A ver, tenemos pausa, Mr. Castillo. Sí, se nos corrieron las dos pausas. Sí, sí. A ver, ¿qué va a poner? Ponga algo romántico. A ver, ¿ya eligió?
1: Ya elegí, a pero ver, si quiere, eligió? Cambio.
0: No, a ver, elija algo que usted dedicaría a Mr. Castillo, ¿ya? En cualquier momento. Usted ve ahí un título y diga algo que dedicaría. Puede ser de Sergio Fascelli.
1: Me está comprometiendo, señor.
0: No, pero ojo. No, es señor, que no, es... no necesariamente usted dedica una canción a una mujer. También es que, lo puede dedicar a un amigo.
1: Es que no digo por eso.
0: Entonces.
1: Sí. Bueno, ya le cuento de la pausa, pero creo que es muy obvio el porqué.
0: Ah, ya, bueno.
1: Bueno, no importa.
0: A ver, diga, ¿qué canción va a elegir?
1: Esta va.
0: Déjeme escuchar.
1: A ver.

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1: Bien, ahí está. Olvidaré. ¿De quién es esa canción, Mr. Castillo?
2: Antonio de Jesús.
1: Don Antonio de Jesús. Estará junto a Sergio Facchelli. Olvidaré, dice. ¿A quién no le ha pasado que tiene que olvidarse de alguien? Yo creo que a todo el mundo.
2: Claro.
1: A todo el mundo. Y no solamente me refiero a los amores.
2: Claro.
1: Me refiero también, por supuesto, a los malos amigos, a las malas amigas, a las malas amistades, a las malas personas.
2: A los exjugadores.
1: A los exjugadores. A los extécnicos.
2: Los extécnicos.
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2: Muy bien, cerramos el espacio publicitario en vivo, nos vamos al corte y ya volvemos en un rato con el remate de la programación.

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0: De regreso, amigos, son las 19 horas con 51 minutos. 7 de la noche con 51 minutos. Mr. Castillo, sobre la vuelta a España, ¿qué pasó en la cuarta etapa?
1: Perdón. Hoy fue. Nos quedamos un rato.
0: Disculpa, oiga, este estornudo que viene a aparecer en este momento.
1: Tranquilo. Hoy en la. En la cuarta etapa del día de hoy, de la Vuelta a España. Primero era en Andorra la Vella. Era la etapa más corta de la edición 2026, de las que no son cronos, en donde obviamente son de 14, 15 kilómetros, 17, 18, 20 a lo mucho. Acá tuvimos una etapa hoy de 104.8 kilómetros, lo cual es sinceramente poco. Es bastante bajo para lo que normalmente estamos acostumbrados en las grandes vueltas, en donde suelen ser de 140, 160, 180, van por ahí, ¿no? Pero bueno, en medio de todo eso, hoy el ganador de la etapa fue Tadej Pogačar. Exhibición completa, total del esloveno para hoy haber sentenciado la Vuelta a España. Para mí, al menos. Etapa 4 para mí hoy. Para favor de él está sentenciado.
0: O sea, yo ya hoy, salvo un accidente.
1: Salvo un accidente.
0: Un imponderable.
1: Sí, un imponderable, exacto.
0: Pero de esas ya que ocurren una vez cada... ¿Qué tiempo, cada... ¿Qué número de competencias?
1: De acuerdo, de acuerdo. O por ahí que el cuerpo le traicione, ¿no? Que también puede pasar, ¿no? Que hoy te estás sintiendo muy bien, porque el ciclismo es así. Hoy te estás sintiendo muy bien, mañana te sientes muy bien, la próxima semana te sientes muy bien, pero capaz en la semana 3... ya no te sientes tan bien y comienzas a ceder tiempo y capaz te recortan. Puede pasar, pero sería raro. Yo creo que con lo que hoy mostró Pogačar es para mí inobjetable que ya está. O sea, olvídense de luchar por el primer lugar. Más bien, empieza la competencia por el segundo y el tercer puesto. Esa es la realidad.
0: ¿Y ahí hay chance para Carapaz o no?
1: Sí, hay chance. Hoy perdió, ojo, con respecto a Pogačar, 2 minutos... y 23 y 24 segundos. Pero yo hoy Carapaz sobre
0: Pogačar. O sea, casi 2 minutos más, porque estaba a 37 segundos, ¿verdad?
1: Claro. O sea, es que hoy Andrés Pogačar le sacó a sus inmediatos perseguidores 2:39, que fueron Vidal y Félix Gol. Atacó a 50 kilómetros de meta, dicho sea paso.
0: Oiga, ¿habrán visto si no es una máquina? ¿Le habrán hecho el examen?
1: Difícil, señor. Un alienígena. Algo raro de la naturaleza.
0: Ya son los tocados, ¿no? Porque no creo que hoy se mande algo muy similar a lo de Armstrong. No creo.
1: O sea, no se sabe. La verdad es difícil porque el dopaje evoluciona mucho más rápido de lo que evoluciona
0: que los
1: el
0: controles.
1: Antidopaje. Claro. El antidopaje evoluciona al compás de cómo evoluciona el dopaje. Esa es la realidad. Uh-huh. Por eso muchas veces se descubre años después casos de dopaje de muchos atletas. Lo de Armstrong, ¿no? Armstrong uh-huh. se descubrió un buen tiempo después.
0: Claro, claro.
1: Pero, o sea, yo no hablo del tema, no me gusta hablar del tema. Mucha gente habla del tema porque hoy no se sabe nada. Yo lo que se sabe es que es una bestia encima de la bici y no quiero que la ilusión se rompa. Pero bueno, si algún día pasa, sería una pena, sinceramente.
0: Lo cierto es que nadie más va a volver a creer en los ciclistas prodigios.
1: Sí, sí, exactamente, exactamente. Lo cierto es que Vidar es el segundo, el belga, y Félix Gol terminó tercero a 2:39. Y Carapaz perdió hoy, como les decía, 2 minutos 57 con respecto al líder Tadej Pogačar. Y en la clasificación general, la cosa quedó de la siguiente manera, con Pogačar que lidera 7 horas 38:59. Segundo, Primoz Roglic, 3 minutos 21. Luego viene Enric Mas a 3 minutos 22. Y en el sexto lugar aparece Richard Carapaz a 3:50 de Tadej Pogačar. Ya considerando la ventaja que hoy sacó Pogačar y la ventaja que le llevaba más las bonificaciones de hoy. Porque aparte de eso, Pogačar había bonificado hasta antes de hoy 4 segundos. Hoy Pogačar bonificó 16 segundos más. Con todos los puertos, que pasó primero, el sprint, llegar primero a meta. Bueno, con todo eso acumulado, hoy bonificó 16 segundos más, perdón. Una locura. El segundo bonificó 6, el tercero 6 y el cuarto 4. Imagínense nada más la diferencia que hubo hoy. Increíble, ¿no? Pogačar ha sido una bestialidad. Yo creo que Pogačar es el primer ciclista, bueno, no sé si es el primero, pero al menos el primero que yo recuerdo haber visto en persona, en vivo y en directo, Bueno, puede ser que por ahí Chris Froome en algún punto también haya llegado a algo así, aunque no creo, no creo. Que bonifico 16 segundos en una etapa. Que el tipo, o sea, puede sacar ventaja solo de las bonificaciones, nada más. Increíble lo de Pogacar.
0: Digno de... Bueno, y no sé si habrán hecho muchos exámenes o hasta qué punto, también depende de la libertad que les brinde. Pero situaciones así son, inclusive, ojo, para descartar cualquier tipo de presunción, serían buenísimas de un estudio. De un estudio científico, de un estudio en laboratorio. Yo recuerdo que en alguna oportunidad hicieron este documental de Ronaldo. Era Ronaldo sin límites, me parece.
1: Sí, sí.
0: Era excepcional ver eso. O sea, eso era con electrodos, con máquinas, con todo lo que uno puede imaginarse para medir la respuesta física, en velocidad física y demás del futbolista.
1: Yo estoy seguro que eso lo ha hecho su equipo. O sea, que el UAE debe tener esos estudios muy reservados, muy privados. Seguramente es información hiperconfidencial, pero deben tener esos estudios hechos dentro del UAE.
0: ¿Por qué cree que esos datos pueden ser confidenciales?
1: Porque, a ver, lo que se dice, ojo, la explicación lógica para todos aquellos que no les gusta la conspiranoia, se dice que el secreto del éxito de Pogacar, más allá del biotipo, está también en la preparación conforme al biotipo y en conforme a las características. Pero, o sea, la preparación al detalle. ¿Cuántos gramos de arroz comes al día o a la semana? Claro. ¿Cuántos gramos de pescado? ¿Cuántos gramos de grasa? Bueno, o sea, todo, así al detalle. Entonces, yo creo que si se divulga eso hoy, capaz se le puede dar herramientas a los rivales para que desarrollen una técnica similar.
0: Que de todas formas, no sé si en la actualidad todo sea un secreto, Mr. Castillo. Es que, salvo que hayan hablado con la NASA y que la NASA brinde los secretos solamente para un deportista así. Yo no sé si hoy...
1: que lo de Pogacar va por ahí, señor.
0: Porque,
1: o sea,
0: porque por ejemplo, a ver, justo escribía Miguel hablando de Haaland, que es una bestia en el fútbol y que ha hablado de su dieta y demás, ha dado algunas entrevistas. Pero ya más o menos uno intuye por dónde pasa lo de Haaland. Que claro, son actividades distintas, porque lo uno es mucho más individual. Desde la preparación, no hay un camerino donde otros puedan observar qué toma, qué come, cómo duerme. En las concentraciones del fútbol, alguien puede saber cuánto duerme, a qué hora duerme. Lo de Ronaldo, se sabía a qué hora iba al gimnasio antes del entrenamiento. O sea, situaciones así. Puede ser algo mucho más individualizado lo de Pogacar, pero para mí sería extraordinario. Inclusive podría sumar adeptos de él y su equipo, si es que en algún momento se publicara eso.
1: Pero ojo,
0: ¿por qué marca la diferencia que marca sobre los adversarios?
1: Yo sí invito a una reflexión igual. Lo de Ronaldo no se publicó cuando Ronaldo explotó como futbolista. Fue después de algunos años de que ya era famoso, exitoso.
0: Pero seguía en su momento...
1: Sí, de acuerdo.
0: Extraordinario.
1: Sí, de acuerdo. Pero es que yo creo que Pogacar aún no ha terminado. O sea, yo creo que Pogacar todavía no se pasa
0: el juego. ¿Pero esa es su presunción o es lo que han dicho?
1: No, yo creo
0: como información.
1: No, yo creo que eso, porque lo que Pogacar seguramente aspira es a ser el mejor de la historia. Para ser mejor de la historia hay que superar a Di Merckx. Y para eso aún falta un poquito.
0: Mientras no lo supere, no va a exteriorizar el porqué.
1: Es lo que yo creo. Y el equipo sobre todo se lo va a tener. Y es más, yo creo que lo va a tratar de guardárselo el más tiempo posible, sinceramente.
0: Ojalá que luego sea para sorprender. Para bien.
1: Sí, ojalá que sí. Pero, o sea, lo que se dice es eso, que es que, ojo, hay quienes presumen que de verdad lo que el UAE descubrió con Pogacar es revolucionario. O sea,
0: ¿sabe qué? Inclusive con eso se podría descartar cualquier tipo de sospecha.
1: Sí, obvio.
0: Porque dicen, a ver, ¿y qué tomó? Luego, mira, esta es la fórmula.
1: Es que es algo, Andrés, yo no sé cuánto le importa hoy la sospecha al UAE o cuánto le importa al propio Pogacar que sospechan de la... Acá la cosa es que nadie ha descubierto nada. Y yo no creo que, sinceramente, le afecte saber que alguien sospecha.
0: Pero me parece que inclusive el deporte transmite valores, transmite información. Sí, o sea, sí, si usted se guarda todos los secretos, creo que parte también del éxito del ser humano es compartir lo que sabe.
1: Sí, pero
0: en algún momento. O sea, yo creo que tampoco, porque que no es tampoco una operación militar donde uno dice, si se enteran cómo opera la zona 51, es la zona cero, van a atacar Estados Unidos.
1: La Fórmula 1, por ejemplo, sí.
0: Ya.
1: La Fórmula 1 es mucho secretismo entre escuderías, del desarrollo y
0: espionaje. Pero son máquinas. Entonces, donde hay máquinas, obviamente ya hay aceite, hay tuercas, hay aerodinámica, hay muchas cosas que están fuera del humano.
1: Sí, pero la
0: pero cuando uno entiende
1: el humano,
0: de Pogacar, claro, es seguramente parte de un estudio científico, pero que aporta en el humano. Y eso es lo que creo yo podría dar o ayudar a dar un salto de calidad en otros rubros.
1: Yo le pongo las siete cosas de consideración.
0: Sí.
1: ¿De verdad aporta al ser humano? sí. O se está llevando al cuerpo a un límite que puede ser peligroso.
0: Pero es que toda información es así. Toda información es así. Si usted le dicen que a una persona le hace bien algo, usted luego tomará las debidas precauciones y sobre todo verá si es que es adaptable a su sistema inmunitario, a su biología, a su anatomía.
1: ¿Cuánta gente hace eso responsablemente?
0: Pero quienes son deportistas, sí. Para ellos es más fácil, sí, porque sí, tienen sí, una... Sí. Ya, yo no voy a querer hacer lo que hace Pogacar, Mr. Castillo. No, no lo necesito.
1: Claro, pero...
0: Si me dice que duerme 8 horas, eso
1: usted
0: lo tomaré.
1: No, sí, pero sí hay algunos de Lulus por ahí que ven la dieta de Pogacar y capaz se ponen a hacer la dieta de Pogacar porque ellos se sienten Pogacar en la bici. O sea, también creo que puede ir por ahí. Pero bueno,
0: no compartamos nada de información porque puede haber un loco por ahí que quiera hacer todo lo que uno hace. Nos vamos, Mr. Castillo. Mundanito, ya tendremos novedades mañana. Sí, a primera hora. Juan Bernardo Castillo, quienes hablan, Andrés Carpio Guevara. Nos hemos divertido mientras hemos informado y hemos compartido esta programación deportiva. 32 minutos, 0-0 IDB ante Deportes Tolima, 1-0 en el global. Ya se viene el señor Carlitos Marín para conducir Noches de Amor hasta las 22. 7:30 la primera emisión, 13:45 la segunda, 18:30 la tercera. 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Chao.
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20 horas con 8 minutos. Buenas noches, bienvenidos, bienvenidas a la programación romántica de hoy. Estamos ya en martes. Un martes emocionante, lleno de buena música, de recuerdos, de canciones y por supuesto también lleno de mucha energía romántica para esta noche. Bienvenidos, bienvenidas, un abrazo fuerte para todos. Esperando que este día haya sido un día lleno de buenas noticias, un día muy productivo, un día muy feliz. Y así arrancamos el programa precisamente con esa felicidad que queremos transmitirte a través de la magia de la radio, a través de la magia de sensación. Nuestra línea WhatsApp, como siempre, activa 098-792-1065 para conectarnos con el amor. Buenas noches. Bienvenidos, bienvenidas a Noches de Amor.

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Bien, estamos de vuelta, 20 horas con 26 minutos. Gracias por estar con nosotros compartiendo el programa. Saludos para Ana Miriam desde Quito. Ana Miriam, un abrazo fuerte y una canción de Ricardo Burr. La vamos a colocar indudablemente la mejor de todas para que usted la pueda disfrutar. Saludos para Santi también, que se reporta. Me quedaste de ver una canción, me dice Santi, claro. Fue la de Chiquitete, ¿verdad? Ok, la vamos a complacer ya mismo, gracias. Saludos para Fernanda, que está en el centro de la ciudad de Cuenca. Pásame una canción de Antonio de Jesús. Ahorita hablamos de Antonio de Jesús y el concierto que se viene por el aniversario de Qué Tiempos Aquellos. Pero claro, vamos a complacer tu petición musical en la voz de Antonio de Jesús, Por Tu Perdón. Encantado. Década de los 90. Perfecto. 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

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Cerramos, publicidad en vivo. Y continuamos con su música. Seguimos recorriendo el fantástico mundo de las melodías románticas, de las canciones que van directito al corazón. Precisamente vamos a invitar a esta legendaria banda, Los Pasteles Verdes. Esta canción me encanta, hoy también me la solicitaron y nosotros encantados, siempre listos para complacerlos.

Recordamos a Chiquitete y la canción que se titula Aprende a soñar. ¿Cómo no revivir esta canción de la década de los 80? Gracias por la recomendación a través del 098-792-1065. Saludos para Freddy que está con nosotros. Saludos para Ángel, también Angelito, bienvenido. Nos sintoniza en Pacha. Gracias por ser parte del programa. Siempre activa nuestra línea WhatsApp para comentar, para disfrutar juntos las mejores melodías. Saludos para Santiago nuevamente, Santi. Al ratito vamos con su canción. Ahora vamos a complacer a Ana Miriam desde Quito. Le había pedido una canción de Ricardo Burr. Esta me parece perfecta para esta noche. Mujer de luz, disfrútala.

Acá estamos de vuelta, 21 horas con un minuto. Gracias por estar con nosotros, siendo parte del programa. Saludos para Andy, que se reporta desde Totoracoche, una canción de Marco Antonio Solís, Tu cárcel encantado. Saludos para Viviana también, que se reporta desde el sector del Parque El Dragón. Vivi, bienvenida.

Saludos para Natalí. ¿Qué nos dice Natalí? Entre millones de personas, mi alma tuvo la suerte de encontrarte. Si el amor tuviera nombre, llevaría el tuyo. Gracias por el mensaje. No necesito un mundo perfecto, solo un mundo en donde estés tú. Porque tú eres mi mundo. Gracias por los mensajes. 098-792-1065. Saludos para Javier, centro de la ciudad de Cuenca, también siendo parte del programa romántico de hoy. Presentamos a Leodán, Mari es mi amor.

Precisamente esta canción se titula ¿Cómo decirte en la voz de Lisset? Gracias por la recomendación para Hipatia desde Quito. Gracias, un abrazo fuerte. ¿Cómo está el clima en Quito? Hace frío, aquí en Cuenca también hace frío, bastante frío hoy. Pero siempre contentos, muy alegres, felices de hacerles compañía, claro. A través de la magia de sensación estamos siempre listos para disfrutar cada una de sus canciones, disfrutar juntos esta y varias noches, precisamente en el programa Noches de Amor.

Saludos para Raquel, que se reporta desde el Cebollar. Gracias por estar con nosotros. Una canción de Isabel Pantoja, cualquiera, encantado. Isabel Pantoja también a la lista de canciones para complacerlas esta noche. Saludos para Maribel, que está en sintonía de la radio. Nos sintoniza en Chilcapamba. Gracias, bienvenida al programa. No necesito un lugar perfecto, solo necesito estar contigo, porque llegaste a mi vida y la hiciste más bonita sin darte cuenta. Con un saludo para Santiago, gracias. 21 horas con 18 minutos. Me habían pedido también Marco Antonio Solís y yo siempre gustoso de poder complacerlos a través de Sensación.

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A los tiempos de esta canción que nos habían recomendado hoy, Los Amantes se llama. Gracias por ser parte del programa. Qué linda canción. Saludos para Marisol, que está con nosotros. Una canción de Hash, Te Dejo en Libertad Encantado. Algo de Alejandro Lerner también me piden. Un saludo para Emanuel. Gracias, Emma, bienvenido. Nos sintoniza en Gapal. Gracias, Emma. Saludos para Franco. Se reporta desde Turi. Una canción de Pablo Herrera, Amor, Amor, Encantado. Abrimos ahora espacio de publicidad en vivo. 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Cerramos publicidad en vivo y precisamente vamos a escuchar a Sergio Facchelli. O todo o nada.

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Así llegamos a la parte final del programa. Muchas gracias. Estaremos de vuelta mañana en punto. ¿A qué hora? A las 20 horas. Para seguir compartiendo más de su música. Simplemente dejarles un abrazo fuerte. Un abrazo rompe costillas para todos. Nos reencontramos mañana a las 20 horas. Nuevamente a través de Sensación. Que tengan una linda noche. Hasta mañana. Chao.

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escuchar la bandola, el arpa y el requinto, viene a nuestra memoria un pasillo que solloza entre letras y sonidos las más nostálgicas historias de amor y desamor.

pasillo es el género musical más difundido y es la expresión ecuatoriana por excelencia. Sigue cantándose de generación en generación.

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Castillo es poesía. 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

sencillo nos permite revivir épocas memorables, ya que demuestra nuestra identidad sonora y un legado importante de la cultura urbana.

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La mira plácido entre el ruido y la prisa y piensa en la paz que se puede encontrar en el silencio. En cuanto sea posible y sin rendirte, mantén buenas relaciones con todas las personas. Enuncia tu verdad de una manera serena y clara y escucha a los demás, incluso al torpe e ignorante. También ellos tienen su propia historia. Esquiva a las personas ruidosas y agresivas, ya que son un fastidio para el espíritu. Si te comparas con los demás, te volverás vano y amargado, pues siempre habrá personas más grandes y más pequeñas que tú.

Disfruta de tus éxitos lo mismo que de tus planes. Mantén el interés en tu propia carrera. Por humilde que sea, ella es un verdadero tesoro en el fortuito cambiar de los tiempos. Sé cauto en tus negocios, pues el mundo está lleno de engaños. Mas no dejes que esto te vuelva ciego para la virtud que existe. Hay muchas personas que se esfuerzan por alcanzar nobles ideales. La vida está llena de heroísmo. Sé sincero contigo mismo. En especial, no finjas el afecto y no seas cínico en el amor. Pues en medio de todas las arideces y desengaños, es perenne como la hierba. Acata dócilmente el consejo de los años, abandonando con donaire las cosas de la juventud. Cultiva la firmeza del espíritu para que te protejan las adversidades repentinas. Muchos temores nacen de la fatiga y la soledad. Sobre una sana disciplina, sé benigno contigo mismo. Tú eres una criatura del universo. No menos que las plantas y las estrellas, tienes derecho a existir.

Por eso debes estar en paz con Dios, cualquiera que sea tu idea de Él. Y sean cualesquiera tus trabajos y aspiraciones, conserva la paz con tu alma en la bulliciosa confusión de la vida. Aún con toda su farsa, penalidades y sueños fallidos, el mundo es todavía hermoso. Sé cauto, esfuérzate por ser feliz.

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4: Hola.
5: Hola, ¿qué tal? Buenos días, amigos de... Amigos oyentes de Radio Sensación, aquí estamos listos ya. ¿Qué tal, familia sensacional? Aquí estamos ya listos en la cabina principal de 106.5. Son exactamente a las 6 de la mañana con 8 minutos. Ese aroma cafecito ya inunda nuestro estudio, nuestra cabina, para recordarnos que cada amanecer es una oportunidad diferente de conquistar nuestras metas. Sí, señor. Hoy tiene que ser mejor que nunca. Hoy tiene que ser mejor que ayer. Sí, señor. Estamos en miércoles. Hoy tenemos pregunta de miércoles. El momento perfecto para evaluar cómo va el camino es el momento. ¿Qué tal? Iniciamos el lunes. El día de ayer ya todo mucho más coordinado, tal vez. Todo más relajado. Y ahora sí, estamos en mitad de camino. Listos para disfrutarlo, pero con optimismo, obviamente. Disfrutando de una rica y deliciosa tacita de café que enamora. Sí, desde este momento vamos directamente hacia las 7:30. Así que bienvenidos a este rincón de la radio, en donde te inyectamos todo el ánimo a través de la música. ¡Claro! Hoy tiene que ser espectacular. Parece que se viene un solazo, veía en el horizonte que ya estaba despejándose el cielo. Hoy voy a pasármela muy bien. Son las 6:09. Nosotros arrancamos ya. Lo vamos a hacer con música bien inspirada. Así que te damos la bienvenida. 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Enciende la radio, que es para escuchar todo el día. ¿Estamos listos ya? Señor productor, ¿estamos listos? Vamos a arrancar entonces inmediato. Hasta las 7:30 estamos contigo, así que bienvenidas y bienvenidos. Tenemos música y de la buena, que tiene ese café. No, que tiene ese café, no. Que tiene ese aroma a café. A café rico y delicioso. Amigos, buenos días y bienvenidos. La programación de miércoles está lista ya para que tú la disfrutes.

Hola, buenos días a quienes ahora mismo se integran a la señal 106.5. Hola, buenos días. Qué gusto y qué placer. Venga, pase, por favor, pase. 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El cielo ya se empieza a despejar completamente. Y acá la música tiene que ser sonada. La mejor música, obviamente.

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0: clima para hoy, clima para hoy. Atenti, atenti. Clima para este 26 de agosto. Que por cierto es el último miércoles del mes. Próximo miércoles ya será septiembre, ¿no? Clima para hoy se mantendrá mayormente con intervalos de nubes y claros, alcanzando una temperatura máxima de 20 grados centígrados. Hoy, aparte de chachay en la mañana, va a ser hasta ahí al mediodía, ¿no? ¿Cuál será la mínima de la noche? Una mínima de 8 grados centígrados con un índice de radiación UV bastante elevado durante el mediodía. Calor, calorcito, es que va a ser el día de hoy. A ver, atenti, desde las 6 de la mañana estamos con una temperatura de más o menos de entre 8 a 9 grados centígrados. El cielo se mantendrá parcialmente soleado. El ambiente empezará a calentarse a eso de las 9 de la mañana y rápidamente pasará de los 11, 12 grados centígrados a los 18 grados centígrados. Hasta las 11 de la mañana ya vamos a tener una temperatura alta. Ya al mediodía se alcanzarán los 19 grados centígrados con una sensación térmica de 20 grados centígrados. Por eso se recomienda hoy usar protector solar, debido a que el índice UV llegará a nivel 5, es decir, va a estar alto. Así que tenga precaución, sobre todo en horas del mediodía, ¿no? Desde las 11 más o menos, que empieza ya a elevarse la temperatura. En la tarde, ¿cómo estará en la tarde? Desde las 13 horas es el periodo más cálido del día, registrando la temperatura máxima de 20 grados centígrados. Hasta desde la 1 hasta las 3 de la tarde, más o menos. Existe una probabilidad muy baja de chubascos o algo o lluvias ligeras, nada. Entre el 20 y 25% nada más. Continuando en la tarde, el cielo se va a mantener mayormente nublado, mientras la temperatura va a ir descendiendo suavemente desde de los 20 a los 18, 17. Al caer el sol, es decir, 18 horas, ya tendremos una temperatura de 17 grados, con un ambiente parcialmente soleado en el último tramo de la tarde. Perfecto. No hay probabilidad de lluvia el día de hoy. ¿Cómo va a estar en la noche? En la noche, desde las 7 de la noche, el cielo se despeja levemente a parcialmente nublado. La temperatura descenderá de 16 a 14 grados centígrados. Ya pasadas las 9 de la noche, se sentirá más el frío. Vamos a tener una temperatura entre los 13 y 12 grados centígrados. Probabilidad de lluvia nula para la noche. De un 0 a un 5%, es decir, nada. Esa es la temperatura que vamos a sentir el día de hoy, un máximo de 20. Estamos sintiendo o sentíamos un mínimo de unos 9 grados centígrados. De poco se va a ir subiendo o elevando la temperatura. Pero eso sí, protector solar es lo que da a conocer el Instituto de Meteorología e Hidrología. Dicho esto, avanzamos.
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0: Son las 6 con 27 minutos. Ya vamos a lanzar la pregunta de miércoles. Prepárate, por favor.

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0: Son las 6 de la mañana con 37 minutos. 6:37, 6:37. Quienes están iniciando clases ya, los particulares, quienes ya arrancaron, que les vaya bonito, que todo vaya bien. Oye, voy a lanzar una pregunta respecto a esto, ¿eh? Bueno, ya los muchachos ya no van a estar, los chicos, ya no van a estar en casita, ya se acaban las vacaciones, inicio de clases. Pregunta de miércoles, o sea, de día miércoles, ¿no? ¿Cuál es la pregunta? A ver, pregúntame, Cao. La pregunta para el día de hoy: ¿qué es lo que más vas a extrañar de tener a tus bendiciones en casa todo el día? Bueno, desde temprano, al menos ya no se les hacía madrugar, ¿no? O no se les hace madrugar. Ya esta semana, mamá dijo, no, harásle levantar pronto a la guagua porque luego no va a querer levantarse para las clases, ¿no? Ahora ya te hacen levantar un poquito más temprano. Bueno, pero ¿qué es lo que más vas a extrañar de tener a los chicos, a tus niños, a tus bendiciones en casa todo el día? Aparte de que van a su curso de fútbol, que van a sus, que se fueron a su colonia, pero pasaban mucho tiempo en casita, ¿no? ¿Qué es lo que más vas a extrañar de tener a los chicos en casa todo el día? Coméntanos a través del 098-792-1065. No sé si alguien va a extrañar la bullicia, la bulla que hacen los niños, ¿no? ¡Papá! O siempre están haciendo ahí cualquier travesura. ¡Papá, puedes ayudarme! Sí, mijo, sí, ¿qué pasó? ¡Papi! ¿Qué es lo que más vas a extrañar de tener a los chicos en casa todo el día? Coméntanos a través del 098-792-1065. Esa es la pregunta. Pregunta de miércoles. Avanzamos. Avanzamos, avancemos nomás. 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
1: Hay respuestas, sí señor, hay respuestas. ¿Qué es lo que más vas a extrañar de tener a los chicos, a las bendiciones en casa todo el día? Ya que la próxima semana ya la mayoría va a ingresar a sus actividades escolares. Muchos particulares de esta semana arrancaron, iniciaron. Pero dime tú, ¿qué es lo que más vas a extrañar de tener a los chicos en casa? A ver, aquí tenemos, dice Carlos David. Suena medio feo, Carlos. Carlitos, ya, Carlitos. Buenos días, Café que enamora, dice. Lo que más voy a extrañar es no tener que lavar platos cada dos horas. Y de verdad, parecía que los pequeños ensuciaban la cocina en vacaciones, pero ya parecía ya demasiado, dice. Pero extrañaré verlos desayunar así, en pijama todavía y sin el apuro de ¡come, come! ¡La buceta! Eso es lo que más voy a extrañar, dice. Desayunar tranquilamente, mira tú, chévere, sí, sí, eso es verdad. Y al fin de semana uno se desayuna tranquilito, ¿no? Hola, dice, ¿qué tal? Mi radio preferida. Yo lo que voy a extrañar es... Yo lo que voy a extrañar es tener a mis pequeños, dice, siempre en el televisor. Y por fin el control remoto vuelve a mis manos. Sobre todo en las mañanas, dice, aunque va a hacer falta el bullicio de los juegos. Mientras veía alguna serie, ya estaban ahí haciendo bulla, que se golpeaban, que se hacían esto y aquello, ¿no? E extrañé el control remoto de la televisión, dice, pero ahora vuelven a mis manos. Carlitos, lo que más voy a extrañar es levantarme un poco tarde, dice. Ahora sí, a madrugar, se ha dicho todos los días. Uy, sí, verdad, verdad. Entras a las 8, 9 de la mañana al trabajo, dice, ya, ¿para qué me voy a levantar temprano? 7 de la mañana, 8 de la mañana me levanto. Luego haciendo el desayuno me fui. Ahora, para que la bendición vaya, 5 y media de la mañana estamos de pie, ¿verdad? Saludos, amigos. Recuerden, 098-792-1065 es nuestra línea. ¿Qué es lo que más vas a extrañar de tener a los chicos en casa todo el día? Coméntanos, coméntanos. Envíanos tu mensaje ahora mismo. 6:46 minutos. Saludos a quienes nos escuchan a través de la aplicación. Búscanos en Play Store. Estamos como Sensación 106.5.

0: Son 6 de la mañana con 50 minutos. Ponte tiempo, por favor, ponte tiempo. 6:50 minutos.
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0: Muy bien, a los años de esta canción, a los tiempos, algo de Fausto. 6:50. Saludos a nuestra amiga Andrea, que nos comentaba que está ya camino a sus labores. Chévere, Andreita, que te va muy bien. Gracias por dejarte acompañar de Radio Sensación. Mi querida Lali también, ya saliendo al trabajo, últimos días y vuelven nuestros terremotos, dice. Es que ella es profe, ¿no? Ella es profe, chévere. Ya le ubicamos su canción, mi querida Lali, gracias por el mensaje. Hola, Carlitos, ¿qué tal? A ver, me está respondiendo a la pregunta. La pregunta es, ¿qué es lo que más vas a extrañar de tener a los chicos en casa en las vacaciones? Ya vuelven el... Vuelven a clases nuevamente. ¿Qué es lo que más vas a extrañar? Dice, hola Carlitos, lo que más voy a extrañar es lo contrario a lo que decía mi amiga. Yo voy a extrañar que tengan la cocina limpia, porque a cada uno yo les ponía una responsabilidad. O sea, tú limpias la cocina, por favor, tú los platos bien limpiecitos. Eso voy a extrañar y me toca hacer a mí mismo. Oye, ¿qué tal? Soy Silvia, te escucho acá en el Parque Industrial. Gracias, Silvia, por tu mensaje. A ver qué más hay por acá. Dice, ¿qué tal, amigos de Radio Sensación? Mis hijos ya están grandes, dicen, están en bachillerato. Lo que sí voy a extrañar son las conversaciones que teníamos luego del almuerzo, dice. Sin prisa, sin estar en el corre-corre. Después de almorzar, conversábamos un poco, qué es lo que han hecho, cuáles son sus gustos y cosas así, dice. Ahora todo se vuelve contrarreloj. Eso es verdad, que viene de clases, comemos rápido al apuro, tengo que salir al trabajo nuevamente, o proyectos de ellos, en fin. Todo vuelve contrarreloj, pero bueno, es importante continuar con esas conversaciones, ¿no? Porque a los muchachos siempre les gusta también expresarse y es bueno dejar que se expresen también. Sí, señor. Hola, dice Carlitos. Y a la gente que escucha Café que Enamora, linda programación. Yo que voy a extrañar es verles jugar, dice. Aunque a veces peleaban... Pero era chévere cuando el primito venía, dice, y hacían, inventaban mundos, hacían.

una casita entre ellos, con los cojines, con las sábanas. Una inocente vacación para ellos, pero ni modo, toca a ellos también, dice ahora, ingresar a sus obligaciones, que es estudiar. Sí, verdad. Suelen hacer ahí en el mueble, ponen una silla, ponen otra silla, ponen unas sábanas y dicen, esta es mi casita, ven, vente para acá, papá. Muy chévere ver aquello. 6:53 de la mañana. Andrés nos decía, a mí yo le voy a extrañar a quedé comprando el pan, dice, ya demasiado ese mi hijo. Saludos amigos, ¿qué es lo que vas a extrañar de tener a los chicos todo el día en vacaciones? Coméntanos, coméntanos. 098-792-1065.

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1: Estamos en modo relax. La pregunta del día de hoy, ¿qué es lo que más vas a extrañar de tener a los chicos en casa todo el día por las vacaciones? Y mira que alguien, no pensé que alguien iba a decir eso, pero dice, hola amigos de Radio Sensación, yo no voy a extrañar nada. No, hey. Dice, los amo con mi vida, pero ya me urgía que regresen a la rutina de acostarse temprano y a gastar las energías en el patio del colegio. Ya me urgía que ingresen a seguir aprendiendo, que tengan sus actividades normales también y su... ¿Qué dice? Ay, sus responsabilidades debe ser. Perfecto. Ahora me tomo mi café en Santa Paz. Oye, qué... No va a extrañar nada. Dice, ya era hora que ellos también sufran. No, hey. A ver, dice, hola Carlitos, lo que voy a extrañar es que mi lavadora va a descansar porque sí que ensucian la ropa, dice, estando en casa. Oye, parece que ya ahora con el uniforme va a ser menos, pues dice, ya solo la mitad de la tarde, en la tarde se van a poner su ropa diferente al uniforme, dice. Pero eso sí, feliz regreso a clases para todos. Que les vaya de lo mejor a los muchachos y que aprendan mucho. Y a los profesores que también están en sintonía, que les tengan mucha paciencia, dice, por favor. Sí, un saludo para los profesores también. Ellos también ya arrancan su... Bueno, ellos ya hace una semana atrás, si no me equivoco, están ya en aulas, ya preparando todo. Así que saludos para los muchachos. Y la próxima semana ya va a ser más complicado todavía el tráfico, ¿no? Más elevado el tráfico también, hay que tomar en cuenta eso. Y levantarnos más temprano.
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imagino con esa canción, los padres de familia yendo a dejar a las bendiciones ya en la escuela y en el colegio, ¿no? Así todo, todos felices y contentos, dice, por fin, no, ¿eh?

Son las 7:09. 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Nada. Ahí está. 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

0: Él es Antonio de Jesús, no te olvides, viernes 2 de octubre, Teatro Casa de la Cultura, 20 horas. Vamos a festejar con él, con Sergio Facchelli, con la banda Los Pasteles Verdes, los 22 años de creación, de qué tiempos aquellos. Y bueno, la pregunta del día de hoy, pregunta de miércoles.
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0: La pregunta de miércoles es, o era... ¿Qué es lo que más hace extrañar de tener a los chicos en casa todo el día, ya que regresan a clases? A ver, ¿qué nos decían por acá? Hola, amigos de la radio. Le escribe Carlos desde El Vecino. Hola, Carlitos, ¿qué dice Tocayo? Yo voy a extrañar no tener que esconder todos los días el control remoto, dice. Escondía el control remoto y no sé cómo, pero encontraban y querían solo pasar en la tele, dice. Ahí querían pasar todo el día acostados, dice. Ahora al menos ya van a hacer algo, van a jugar, van a correr, van a saltar. Chéverísimo. ¡Hola! Buenos días, mi radio querida. Paulina le saluda desde Baños. Hola, Paulina, ¿cómo está? Lo que más voy a extrañar, dice, es verlos desayunar en pijama y no tan de mañanita, dice. A veces se levantaban 9:30, 10 de la mañana, así todos relajaditos, ¿no? Claro, ahora, 5 de la mañana, ya tienen que levantarse, ¿no? Y se viene el corre-corre de las mochilas, que el deber, se acabó las vacaciones. Dice, así que felicidades a todos quienes regresan a las aulas nuevamente. Sí, felicidades a todos los chicos. Hola, dice Carlitos, lo que yo voy a extrañar es los abrazos improvisados a mitad de la mañana, cuando se esté haciendo algún quehacer, directamente sé sentir los bracitos, dice, de mi pequeña, que sabía venir a abrazarme o dejarme un dibujito, porque a veces se levantaba temprano, hacía un dibujito y me venía. ¡Ay, qué lindo! ¡Qué chévere! 7:17.

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1: 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Y así llegamos a la parte final.
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1: Pasó rapidísimo el tiempo. Un abrazo, mis queridos amigos. Aquí nos reencontramos al mediodía. Al mediodía para disfrutar de la música, pero esta vez del recuerdo. En el programa denominado Desde Archivo, un programa en el que te vamos a brindar un viaje a través del tiempo para disfrutar de los más grandes hits de épocas pasadas. En español, en inglés, en otro idioma. Así que ya lo sabes, la cita es al mediodía nuevamente para disfrutar contigo de la música acá a través de Radio Sensación 106.5. Se viene la primera emisión de 106.5 Deportes, así que prepárate para estar muy bien informado. De mi parte, no a más. Soy Carlos David Pérez. Hasta

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0: Hola, ¿qué tal amigas, amigos? ¿Cómo están? Buenos días. Bienvenidas y bienvenidos a 106.5 Deportes a través de Radio Sensación. Son las 7 de la mañana con 34 minutos. Día miércoles 26 de agosto del 2026. A partir de ahora y hasta las 9 de la mañana, como todos los días, levantamos el telón y les estaremos acompañando con información deportiva local, nacional e internacional. Toda vez que hay dos equipos ecuatorianos reconfirmados, por llamarlo de alguna forma, en los cuartos de final de la Copa Conmebol Libertadores, están inmiscuidos junto a dos argentinos y cuatro brasileños. Una ecuación que se ha vuelto normal a nivel continental. Brasileños, argentinos y ecuatorianos en algún momento. Muchos más brasileños, evidentemente, se llevan los títulos en la gran mayoría de casos. Luego los argentinos y los ecuatorianos con el desafío de impedírselo. Y algo que viene marcándose como una tendencia en el último tiempo. De hecho, recordemos que a nivel continental, luego de brasileños y argentinos, dos ecuatorianos han levantado la Copa Sudamericana. Y en semifinales, después de brasileños y argentinos, han estado clubes ecuatorianos. O de hecho, Barcelona y Liga Deportiva Universitaria el año anterior, siendo semifinalista también cuando enfrentó a Palmeiras. Así es que un tema interesante para analizarlo. También novedades en el Cuenca. Ayer generaron muchos títulos las declaraciones de David Noboa, el equipo del Deportivo Cuenca, que en estas horas estará definiendo ya la alineación para medir a técnico universitario el viernes desde las 19. Y también algunas otras novedades en Deportivo Cuenca. En estos días, ayer lo decíamos junto a Mr. Juan Bernardo Castillo, que estaríamos a horas de conocer al nuevo director deportivo del equipo Colorado, porque Eduardo Álvarez, la semana anterior, en este mismo espacio, había dicho que se iban a tomar una semana para concretar con el nuevo director deportivo, con el reemplazante de Damián Manso, de Luis Miguel Escalada y de Luis Fernando Saritama. Estaremos atentos a este y a otros detalles. Mundialito de los pobres, están establecidos los semifinalistas. Ayer hubo un batacazo, o permítanme decirlo en el argot del mundialito, un San Panchazo. Se quedó el campeón. San Francisco eliminó a Don Bosco ayer en la tanda de penales, luego de un 0-0 en los 50 minutos, y tuvo mucha más efectividad en la ejecución desde el punto fatídico y deja fuera a Don Bosco. A Don Bosco, que es o era, ahora sí ya era, el campeón reinante. La corona está allí, al servicio de el primer título de San Francisco, el primer título de Ciudadela San Roque, el segundo de 9 de octubre o el sexto de Simón Bolívar. Estos son los cuatro equipos que han llegado a las semifinales del Mundialito, que mañana se van a desarrollar en horas de la noche en el Coliseo Jefferson Pérez Quesada. Pero para hablar de estos y otros temas, ya estamos nuevamente compartiendo la programación junto al señor Raúl Oscar Becerra, enviándole un abrazo de gratitud a Mr. Juan Bernardo Castillo, que se mandó la titánica o la maratónica. Tres programas diarios durante dos días. Tres al hilo en dos días consecutivos. ¿Qué dice Raúl? Bienvenido, buen día. ¿Qué cuenta?
1: Hola Andrés, ¿cómo estás? Un saludo para vos, para toda la gente que nos escucha. Un placer estar de vuelta acá. Fueron dos días que no estuve. No fueron dos semanas. Pero bien, bien. Y agradecerle perdón a Juan Bernardo, que estuvo acá haciendo el favor, obviamente, de acompañar a Andrés y hacer que la programación se acredite con calidad y conocimiento, como lo hace Juan Bernardo en sus programaciones. Detalle con respecto a lo de la Copa Libertadores, está bastante parejo, ¿no? A ver, tiene para mí algo de ventaja los brasileros, tienen equipo fuerte: Palmeiras, Corinthians, Flamengo, Fluminense, que creo yo que es el de los que llega con un poquito más de duda, pero sigue siendo un equipo copero o con muchas posibilidades, y en todo caso a la espera de que se pueda ir dando con respecto a eso. Reincorporándome, estuve alejado bastante del fútbol, Andrés. O sí. Sea, abocado a la familia, al descansar, a estar ahí con ellos. Lo escuché, creo que fue el día de ayer o antes de ayer.
0: El lunes. Ahí mientras mandó la fotografía que estaba preparando el desayuno, le mandamos saludos.
1: Y claro, ahí entrecortado, porque no, o sea, no se daba para estar prácticamente abocado a escuchar, pero estaba atento muy, muy poco a todo lo que iba pasando, así a los resultados. Obviamente ayer lo de Independiente fue bastante bueno, un primer tiempo quizá no muy sólido, pero determina la altura, determina el nivel, si se quiere hasta la capacidad que tiene para saber llevar adelante partidos y habla muy bien de la racha que lleva el Independiente del Valle y que obviamente lo posiciona de gran manera. Ya acá no con tanta diferencia, porque ya ahora vendrá un rival súper fuerte, creo que el mayor candidato, que será Flamengo. Pero en todo caso ya en la liga ecuatoriana quizás ya se podría dar lo que en algún momento dijimos, de ganar sus próximos partidos, podría obtener el título antes de entrar a ese hexagonal final. Así que en todo caso, bien por Independiente del Valle, que el día de ayer nuevamente gana contra un equipo colombiano y lo hace de buena manera y se ratifica ya en estos cuartos de final.
0: Muy bien, y no por nada, pero justo cuando hablábamos del mapa, la bandera de Brasil, la de Argentina y la de Ecuador. Y a ver, quiero chequear algo por acá, porque a ver, ¿cómo están las llaves para los cuartos de final? La primera llave es Corinthians Estudiantes de La Plata.
1: Ay,
0: mucha
1: parejo.
0: Historia.
1: Sí, sí.
0: En Copa Libertadores, más historia de Estudiantes que de Corinthians. Corinthians tiene un título, Estudiantes tiene tres.
1: Sí.
0: Luego, cuatro Estudiantes. Con la de Isabela del 2009, ¿qué fue? ¿La tercera o la cuarta? Ya lo voy a chequear, me puse en duda. Tres o cuatro Copas Libertadores de Estudiantes. Creo que tenía tres y con la de Isabela sumó cuatro. Ya lo vamos a chequear.
1: Estudiantes de La Plata tiene cuatro.
0: Ah, ya, muy
1: Flamengo
0: bien.
1: Y River también tienen cuatro.
0: Exacto. Ahí viene Flamengo, luego en la siguiente llave con Independiente del Valle. Independiente no es campeón todavía de Copa Libertadores.
1: Estuvo
0: en
1: cerquita.
0: Algún momento va a ser. Estuvo cerquita hace 10 años.
1: Sí.
0: Hace 10 años. Y Flamengo cuatro Copas Libertadores de América. La siguiente llave, Liga de Quito ante Palmeiras. Palmeiras, ¿cuántas Libertadores tiene? Tres.
1: Debe estar, ya le digo.
0: Ya.
1: No soy muy.
0: Oiga, soy muy honesto, conforme pasan los años, uno ya tiene dudas. Lo de Estudiantes ahora justo sucedió. Tres también Palmeiras.
1: Tres copas tiene Palmeiras.
0: Liga de Quito tiene una. Y luego, Platense no ha sido campeón de la Libertadores.
1: No. No,
0: ante Fluminense que tiene una. Entonces, hay dos equipos que van en búsqueda de su primera Copa Libertadores, que es Independiente del Valle y Platense. Y hay otros que ya saben lo que es ganar. Pero lo que mencionábamos aquí, el hecho de que dos clubes ecuatorianos, los dos más grandes a nivel internacional, hay que decirlo con todas las letras,
1: sí,
0: Liga
1: sí,
0: e Independiente,
1: sí.
0: Los dos únicos que han ganado títulos a nivel continental, están involucrados entre los ocho mejores y eso está muy bueno. Y hablamos de equipos potentes. Yo lo saco a Platense,
1: sí,
0: que no es de los más grandes de Argentina. Es querido, eso sí, de lo que entiendo. Platense.
1: Es muy de barrio, Platense.
0: Muy de barrio.
1: Sí, sí, barrio allá arriba, Saavedra.
0: Ajá.
1: Ahí en la Avenida General Paz está su estadio y obviamente se posiciona en ese barrio. Pero no es popular,
0: no.
1: Es un club de barrio, tiene la inclusión de Martín Palermo ahora como director técnico, que le da un envión anímico importante,
0: claro,
1: en la clasificación, obviamente por penales, en el reposicionamiento dentro de lo que es la Liga Argentina, pero claro, esto le ha venido súper bien para poder llegar a competir y hacer historia, porque no había llegado hasta esta instancia, y en todo caso hoy enfrentarse a un Fluminense que creo yo que es de los que están.
0: Lo que menos miedo mete.
1: Sí, para mí sí.
0: ¿Crees? Sí.
1: Para mí sí.
0: En Platense jugó Alfaro Moreno en algún instante, uno de los ídolos de Barcelona, aunque muy criticado ahora por las palabras hacia el Quito Díaz, que regresó a Barcelona. Sí sabía eso, ¿no?
1: Sí, sí,
0: ya.
1: Sí.
0: Digo, es que como estaba en la playa, a veces uno se desconecta.
1: Ojo,
0: tanto que
1: igual allá en la playa, mientras manejaba radio guayaquileña.
0: ¿Ah, sí?
1: Sí,
0: ¿deportes
1: mucha,
0: igual?
1: Mucha, pero muchas radios guayaquileñas.
0: Claro,
1: sí,
0: claro.
1: Sí.
0: Hay radios que tienen a diario
1: todo
0: programación
1: día,
0: deportiva.
1: Todo el día.
0: Claro.
1: Todo el día, increíble. O sea,
0: claro,
1: todo el día fútbol.
0: A diario y todo el día, claro,
1: sí,
0: como
1: sí,
0: bien lo dice. Claro, bien, bien. Bueno, entonces, están así las cosas.
1: Déjeme darle este detalle.
0: A ver.
1: Porque entre los equipos que más títulos tienen, aparece Flamengo con cuatro.
0: Ya.
1: Pero está recién en el puesto, si se quiere, sexto de los que más títulos tienen.
0: Ajá.
1: Porque hoy hay más brasileros, ¿no? En su momento, después le voy a explicar por qué determinaban los brasileros no tanta importancia para este torneo internacional.
0: Para Libertadores.
1: Independiente, siete títulos.
0: Ya, desde
1: Boca,
0: los 70.
1: Sí, Bochini y demás conocimientos. Boca Juniors, seis.
0: Desde el 2007 el último, ¿no?
1: Muy bien. Peñarol, cinco.
0: Uf, 60. ¿Cuál fue el último título? 60 y pico.
1: Lo tengo el dato. River, cuatro.
0: Ya.
1: El último con 2018.
0: 2018, claro, la famosa. Pero fue
1: la final con el Flamengo, ¿se acuerdan? Claro. Allá en Perú.
0: En 3 minutos parpadearon los jugadores de River y Gabigol había dado vuelta al resultado.
1: Y el Estudiantes, 4.
0: El último con Sabela. Muy bien. Que en paz descanse.
1: Y el único brasilero que aparece dentro de este lote de 7 equipos es Flamengo con 4, que fue el último ganador.
0: O sea, por ahora... Flamengo es el brasileño más ganador.
1: Sí. Detalle con respecto a esto, hablado con brasileros, me decían de que en su momento, como el brasileirao es tan fuerte, pero mucho más fuerte que la Copa Libertadores, ¿no? Pero promociona mejor el mercado del futbolista afuera, la Copa Libertadores. El brasileiro también, pero pasa que a nivel económico el brasileirao le da...
0: Más plata.
1: Más plata, más dinero. Y en su momento era 2 veces superior a lo que ofrecía la Copa Libertadores. Entonces los clubes brasileños solamente se abocaban a, primero, no perder categoría en primera división, porque aparte era un monto muy alto de televisación. La obtención de título, la obtención de reconocimiento en el brasileirao le daba mucho más dinero que la Copa Libertadores. Y pasaba a ser como un torneo secundario para ellos. Uh-huh. Y por mucho tiempo no lo vieron como uno de los objetivos. Ahora sí, porque aparte de lo que ofrece el brasileirao como tal, te expone mucho más la Copa Libertadores. Es mucho más visto para el continente y obviamente para la parte internacional en la globalización del fútbol. Y en ese detalle los brasileños no han sido... Les da hoy, como les daba en su momento, pero hoy mucho más, dentro de la billetera, poder armar planteles para poder competir en el Brasileirao y también en la Copa Libertadores.
0: Sí, aparte, dentro de esto que... Más bien, no aparte. Dentro de eso que usted mencionaba, Raúl, en Brasil hay este fenómeno. Que hay un equipo que está peleando a nivel continental y dentro está complicado.
1: Sí.
0: Con el agua hasta los ojos, suele decir alguien. Hoy es el caso de Santos, que estuvo a punto de quedarse fuera de la Copa Sudamericana, pero que ya dejó fuera a Macará y está entre los 8 mejores de la Copa Sudamericana. Que para la historia de Santos eso no es tan importante. No. Ellos querrán levantar el trofeo de alguna forma para aplacar tantas críticas.
1: Sí.
0: Pero en Brasil está complicado. Y yo recuerdo claramente en la época colosal a nivel continental de Fluminense, antes del título, que lo consiguió hace 3 años, de la Copa Libertadores, digo, cuando llega a jugar la final de la Copa Libertadores ante Liga en el 2008, ese Fluminense tenía riesgos de descender a nivel de Brasil. Y uno decía, ¿estás loco? ¿Cómo va este equipo que llega a la final, que eliminó a Boca en la semifinal, ¿verdad?, del 2008? ¿Cómo va a ser que este equipo esté cerca de descender? Y es así. Y es por la competencia, por la competitividad. Porque, si bien es cierto, hay equipos colosales, por inversión, por historia, planteles muy amplios. Pero siendo muy competitivo, un equipo mediano económicamente también da pelea. Es la alta competencia, seguramente inclusive... la inversión de las empresas en cada uno de los clubes para que estos puedan ser competitivos. Pero no sé si en algún otro país acontece eso. Por lo general, los equipos más representativos de los países son los que están peleando en la liga local. Siempre. Aquí pasa, por ejemplo, Liga e Independiente. Hoy Independiente es cuestión de ganar un par más de partidos y me parece que está listo ya para colocarse el birrete como campeón nacional. Y está entre los 8 mejores de la Copa Libertadores. A Liga le costó un poco en su momento cuando cayó en un bache de resultados y de rendimiento de la mano del brasileño Thiago Nunes. Ha llegado Gustavo Álvarez y aunque no ha encajado inmediatamente, porque no es que hoy ya lo ha puesto a jugar a Liga a las mil maravillas como la gente, como los hinchas quisieran, pero ya está también entre los mejores de la Copa Libertadores y está compitiendo... A nivel local, ya hoy está 5.º Liga, está cómodo dentro del hexagonal de arriba, que es lo que a ellos más les interesa. Ahora, claro, Raúl y queridos amigos, Liga e Independiente tienen en los cuartos de final los escollos más complejos con los que uno se puede encontrar en la Copa Libertadores. Para mí, los dos equipos que mayor fortaleza han demostrado en los últimos 10 años, en el global... Y por ahí puede meterse River, pero el River de Gallardo de hace 8 años. Son Palmeiras y Flamengo.
1: Sí.
0: Los más ricos del continente, los más ganadores del último tiempo. Y obviamente al hablar de eso, estamos hablando de los planteles mucho más pintorescos que tiene esta parte del planeta Tierra.
1: Detalle con respecto a eso, recién hablabas de la dificultad que tienen algunos equipos de competir en su liga local y en el torneo internacional. En este caso, Brasil no es así. Ajá. Flamengo y Palmeiras, rotando un poquito la forma en que lo dije, Palmeiras puntero en el Brasileirao, 51 puntos de 24 partidos jugados. Ajá. Flamengo segundo, con 45 puntos después de 23 partidos jugados. Fluminense es el cuarto.
0: ¿Ve?
1: Con 41 puntos. El que marca un poquito la diferencia acá es Corinthians. Corinthians está décimo con 32 puntos, casi 20 puntos por debajo del puntero.
0: Sí.
1: Pero está en zona media.
0: Y se ha levantado, porque se acuerda que cuando Santos estaba en la Sudamericana y era contendor del Cuenca, venía Santos y Corinthians ahí por salir de la zona oscura de la tabla. Hoy que Santos, no debe estar muy lejos
1: 26.
0: Corinthians. Ya, ¿y Corinthians?
1: 32.
0: Bueno, ahora le ha sacado 6 puntos.
1: Sí, 2 partidos.
0: En el último tiempo, Corinthians. Pero bueno, así está el mapa, así está el panorama entre los clubes argentinos, los brasileños y los ecuatorianos. Ahora, si Independiente y Liga, o Independiente o Liga, o Liga o Independiente lograsen clasificar y meterse en las semifinales, no digo que ya está, pero tienen toda la firmeza como para decir, señores, aquí hay competencia. Porque si Liga lo saca a Palmeiras, revancha del año anterior, o Independiente lo saca a Flamengo, ya tiene credenciales. Ya le dejaste a un mastodonte a mitad del camino. Y te metes con esa forma, con esa confianza, con esa convicción y con ese cartel entre los cuatro mejores. Obviamente, si me preguntan hoy, entre Corinthians y Estudiantes, pienso yo que está pareja la situación. Corinthians dejó a Rosario Central de Di María.
1: Sí.
0: Y Estudiantes deja a la Católica, que fue muy competitivo en la Libertadores y que empató en Argentina. Va sí. A Estudiantes y por jerarquía gana en Chile.
1: 3-0.
0: 3-0, goleada. Yo creo que esta es parejita. Sí. No tengo un favorito claro, o usted sí.
1: Yo, para mí, Estudiante podría hacerse de la posibilidad de pasar. No sé qué tan fuerte llegue Corinthians, no estoy en la realidad. Estuvo muy abocado presidente, comisión directiva, hinchas, a la continuidad de Memphis Depay.
0: Ah.
1: Mucho tiempo abocado, hasta cifras millonarias para su renovación, su continuidad. De ahí había aparecido, creo que si no me equivoco, era Palmeira. Equipo interesado en contratarlo si no se daba esta continuidad en Corinthians, y esto creo que convulsionó un poquito la situación institucional. En el Brasileirao está en mitad de tabla, no tiene tanta complejidad en el descenso, ya está posicionado en Copa Sudamericana, pero el mayor objetivo debe ser tratar de llegar a la final y obviamente ganarla. Pero Estudiante tiene una situación institucional diferente, un presidente más establecido, Verón, ya con obtenciones de títulos en su haber en estos últimos años, ya un equipo mucho más prolongado, jugadores con mucha trayectoria, como Carrillo, el 9, que viene haciendo goles. Para mí puede que Estudiantes llegue mejor a esta
0: serie.
1: Sí, para mí sí.
0: Bueno, Flamengo Independiente del Valle. Dios. Flamengo es favorito.
1: Ah, sí,
0: hay
1: sí.
0: Hay que ser muy honestos.
1: No. En situación, claro, pero yo le pondría una fichita. Ojo que acá ya no jugaría en el estadio de Independiente.
0: Iría a Casablanca.
1: A Casablanca.
0: Más rápida la cancha. O sea, podría ahí aprovechar un poco más el efecto altitud Independiente ante Flamengo.
1: Sí, pasa que el nivel de Flamengo es increíble. Es increíble.
0: ¿Qué le pasó al mismo Independiente? Ah.
1: Tiene unos jugadores de gran nivel, pero acá es serie.
0: Claro.
1: Acá es serie todavía.
0: Sí, es el mejor Independiente del último tiempo también.
1: ¿Definiría en Brasil? Buen detalle, porque esto al final determinaría cómo vos te posicionás para tu segundo partido en base a lo que puedas ofrecer. Para mí sería mejor que Independiente. A ver, no sé cómo terminaron en su grupo. Creo que Flamengo termina mejor, ¿no? Puntero y marcando diferencia. Y eso determinaría la localía, ¿no? En principio para lo que sigue.
0: Quiero ver, ya voy a buscar, sí, la verdad. Porque los partidos.

0: A ver, solamente ese dato le doy antes de buscar con precisión.
1: Déjeme, yo igual.
0: Son 8 y 17 de septiembre. Entre el 8 y el 17 de septiembre serán los cuartos de final, ida y vuelta.
1: Sí. Con respecto a Independiente, ¿sabe que con este resultado?
0: Acá está, perdón, mi querido Raúl. Según lo que veo, el mapa es primero en la cancha de Independiente.
1: Sí.
0: Y luego cierran en Brasil.
1: Sí, sí.
0: Y Liga, en cambio, juega primero de visita en el estadio de Palmeiras y cierra en Quito.
1: Diferente que es a cómo la ecuación la más anterior, conveniente. ¿Se acuerda?
0: Claro, anteriormente fue 3-0 en Quito.
1: 4-0 sí. Comparto esa decisión. Independiente del Valle entró en zona provisional de clasificación al Mundial de Clubes. Lo sacó a Cerro Porteño.
0: Claro. Y a Racing también, ¿no?
1: Racing que sigue como sexto, posicionado quinto Independiente. Y acá hay equipo brasilero, equipo argentino. Ya acá tengo la decisión. Flamengo, Palmeiras, Liga de Quito, Estudiantes, Independiente del Valle y Racing son los seis por ahora clasificados. Acá hay que, el otro día me explicaba Juan Bernardo, muy oportuno, la situación de análisis para esto. Este año va a haber un campeón. Yo acá lo que le puedo preguntar, como para tener un poquito más de nociones, si nuevamente sale campeón Flamengo, ya ocuparía 2 años de cupo, solamente quedarían 2 de campeones.
0: Claro, luego es el inmediato seguidor, o sea, si es que hay un campeón que repite, sería en el ranking.
1: Ya,
0: ¿y cómo se establece el ranking? Suma 3 puntos por cada victoria. En este caso, por ejemplo, si en esta serie doble gana en los 2 estadios, serían 6 y 3 más por el avance de fase.
1: De fase.
0: Entonces.
1: No, pero yo le pregunto con respecto a los campeones, por el año anterior fue
0: Flamengo.
1: Ya si ahora está clasificado directamente, claro.
0: Si ahora repite, de acuerdo al ranking, sería el otro cupo. ¿Sí? O sea, no 2 campeones, porque es 1 solo y el ranking definiría al siguiente campeón. No subcampeón en este caso. No subcampeón.
1: Claro, no iría un campeón, o sea, no se ocuparía ese cupo como campeón, irían 3 después. O sea, iría Flamengo, ese cupo del segundo año quedaría vacante y solamente se analizaría el ranking. Ya al tercero, si habría otro campeón, iría como campeón y después lo otro. Entonces, le daría una chance más, porque no nos olvidemos que irían 4 campeones diferentes. En todo caso, si repite Flamengo, irían 3 campeones y los otros por ranking,
0: que
1: serían 3.
0: Tricampeón.
1: Claro.
0: El próximo año también.
1: Que puede ser.
0: Ojalá que
1: todo el mundo estaría de acuerdo para que se dé, porque, claro, Independiente, Liga, el mismo. Hoy está Estudiantes de La Plata, Racing, que son argentinos. Claro. No nos olvidemos que también solamente son 2 equipos por país que llegarían a la posibilidad de jugar mundial.
0: Salvo que haya 3 campeones, por ejemplo.
1: Ah, o sea, también.
0: Palmeiras, Flamengo, Corinthians.
1: Sí,
0: ya son 3 brasileños, pero porque cada uno se ganó la condición siendo campeón del continente.
1: Muy bien.
0: Salvo esa circunstancia, que podría también ser los argentinos, aunque por cómo va la cosa parece que la Copa Libertadores hoy está hecha para los brasileños, más que nada por la inversión y todo eso que se conoce.
1: Liga de Quito está tercero, Flamengo está primero con 74 puntos, ya asegurado como campeón, Palmeiras segundo con 70, Liga de Quito 58.
0: Es bien. El tercero por ahora,
1: sí,
0: Liga.
1: Sí. Cuarto Estudiante con 50, Independiente quinto con 39. Ya ratificado para la próxima Copa Libertadores.
0: Sí.
1: Liga de Quito todavía no, ¿eh?
0: Claro, no.
1: Liga de Quito todavía no está ratificado.
0: Liga, salvo que sea campeón o que termine entre los 3 primeros.
1: Y Racing con 35 puntos. Le saca 4 puntos hoy Independiente. Que ojo con Racing, es muy probable, por la clasificación como se está dando en Argentina, de que el año que viene tampoco esté la participación.
0: O sea, que no juegue a nivel continental.
1: No está muy bien, ahora voy a chequear el dato, pero no está muy bien Racing para llegar a la próxima Libertadores.
0: Tabla de goleadores de la Copa Libertadores para cerrar este segmento. Alex Arce está como el máximo arponero de la Libertadores.
1: No fue mala la decisión de irse entonces.
0: No, 9 goles en 7 partidos. Bien, Alex Arce.
1: Se fue de liga.
0: El problema de Alex Arce, problema entre comillas, ojo, no es ningún problema, para intentar dar un salto más grande, es que ya tiene más de 30 años. O sea, si Arce marcaba los goles que marca hoy a los 20, 21, 22, seguramente tenía destino de Europa. Por eso es que a Liga le costó negociarlo, por la edad.
1: Claro.
0: Porque en Liga hacía goles cada vez que alguien hacía parar un taxi. Era impresionante lo de Alex Arce.
1: Ojo de otro lo detalle también, Andrés, es que tampoco fue seleccionado paraguayo. Fue seleccionado, pero no habitué.
0: Claro.
1: Y esto hace de que quizá en tu cartel no sea tan visible en Europa.
0: ¿Quién era estelar? Pita.
1: Pita, el que está en el Brasil, era el de que juega en Independiente de Avellaneda. ¿Se acuerdan? ¿No? Un grandote también, parecido a Arce.
0: Ajá.
1: Alonso me sale, pero no es Alonso. Ya lo voy a decir, pero en todo caso eso le fue quitando un poquito de peso para poder incorporarse a Europa. Para mí hoy tiene tope de México o Brasil, ¿no?
0: Sí. Su llegada, ¿no? Contaban que Palmeiras lo quiso cuando estaba en Liga.
1: Sí.
0: A ver, sí. Arce, déjenme ver cuántos años tiene. Tiene 31, Arce. O sea, sí. Tampoco es que está ya por terminar su carrera, más, claro. Pero en Europa difícil va a ser que hoy compren a un atacante de 31. Si tuviera 6 años menos, capaz que sí. Ojo cerrado, diría alguien.
1: Pero incorporarlo no lo veo mal tampoco, incorporarlo. Pero para mí deberías tener mucho más llegadas a selección. No ha sido así, ¿no?
0: Ahora, si me dicen, viendo a la verdad, al menos a lo que uno imagina, porque recuerdo que Pita no es que estaba en un equipo AAA de Brasil.
1: No,
0: estaba
1: en un equipo chico.
0: No sé si era un estilo Mirasol era sí, en esa época.
1: Sí.
0: Ahora, obviamente, como que uno no siendo paraguayo le ha perdido un poquito el radar. Pero hay otro paraguayo. Ojo con este dato. 3 paraguayos son los máximos goleadores de la Copa Libertadores. El segundo es Carlos González, que ayer hizo los goles de Independiente. Tiene 7 goles en 8 partidos.
1: Le marcó 1-3 que fue contra Libertad, si no me acuerdo. ¿Se acuerda el Libertad de Paraguay que le gana?
0: Ajá.
1: Que hace 3 goles él. Ahí marca 3 y después fue marcando, me imagino, en otras.
0: En otras contiendas.
1: Sí.
0: Lorenzo Melgarejo, por si acaso no es el técnico de Cienciano. Melgarejo mismo es, ¿no?
1: Claro.
0: Gabriel Ábalos
1: era el delantero. Gabriel Ábalos.
0: Ábalos, sí. Ya, muy bien.
1: Ya.
0: Lorenzo Melgarejo de Libertad tiene 4 goles en 5 partidos. Y de ahí, mire, viene Fernando Sampedri, el goleador histórico de la Católica, que fue verdugo de Barcelona. 4 goles también. Bruno Enrique, jugadorazo del Flamengo, no siendo 9, tiene 4.
1: Extremo, claro.
0: Sí. Matheus Pereira del Cruzeiro tiene 4. Y Francisco Fidriuszewski, el polaco, tiene 4.
1: ¿Dónde está?
0: Bueno, ya
1: el
0: se quedó con Independiente Medellín.
1: Ah.
0: Ya se quedó eliminado. Pero en 10 partidos, porque Independiente venía, entiendo, desde la fase 1 o fase 2 de la Copa Libertadores de América. Eso en cuanto a la Libertadores. Bien por los clubes ecuatorianos.
1: Sí, muy bien.
0: Ya en Copa Sudamericana no tenemos representantes porque quedó fuera Macará, que era el último que tenía vida. Son las 8 de la mañana en punto. A ver si tengo algunos mensajes antes de ir con el tema del Deportivo Cuenca. Ya estoy imaginando los mensajes. Dice, buen día y bienvenido al Matador.
1: Ay, ay, ay.
0: Buena semana a la mejor dupla de ahijados, dice por acá Edison Novillo.
1: Saludo para don Eddie, querido Novillo.
0: Bien. Ya mismo estará por la reapertura. No sabe nada.
1: No, un poquito más le falta.
0: Poquito más.
1: Sí, está ansioso con eso. Ya está deseoso de que se dé su reapertura. Ahí estaremos.
0: Muy bien. Un fuerte abrazo para Edison. Dice, buenos días. Hasta allí llegan Independiente y la Liga. Fijo, gana un brasileño y por allí un argentino. Los ecuatorianos a nivel fútbol siguen en los últimos. Creo, dice... A ver, dice, creo con extranjeros llegados, si fueran solo ecuatorianos igual no clasifican. Dice, muestra clara el mundial. Ahí están los dos mejores, España y Argentina, Ecuador, pésimo mundial, Brasil igual, dice William Ortiz. Bueno, entiendo lo que quiere referirse, es que los brasileños y los argentinos son más fuertes a nivel continental y en esta última parte sobre todo. Hola amigos, buenos días, Andrés y Raúl. Pensando en 2027... ¿Qué les parece el DT Francisco Uzúcar, ex técnico universitario? Dice por acá, el amigo que siempre maneja buenos datos del fútbol y de Deportivo Cuenca sobre todo.
1: Que mande los datos del entrenador, ¿no? ¿Cómo está
0: su actualidad?
1: Su actualidad.
0: Oiga, no me desagradó a mí lo de Uzúcar con técnico. No.
1: No.
0: El tema es que... Bueno, y capaz eso es lo que muchos piensan que nosotros vivimos con la selección. Usted me decía que hay una percepción internacional, sobre todo en Argentina, que en Ecuador se exige mucho más allá de las expectativas a los directores técnicos.
1: Sí.
0: Capaz en técnico universitario, en otros clubes ocurre lo mismo, porque yo creo que técnico hoy atraviesa un momento futbolístico e institucional que por más que llegue Guardiola, Klopp o el nombre que usted quiera ponerlo de peso, difícil es que ese equipo pueda hacer una luz de inmediato, será parte de un proceso. Y creo que Uzúcar venía dándole identidad, equipo riguroso, muy táctico. Nunca olvido el primer partido ante Barcelona en el Monumental, bien técnico, ordenadito, pero el tema, insisto, es que querían que el equipo empiece a volar o empiece a asomar como una exhalación en la tabla, y ahí se complicó.
1: Sí, sí, comparto Andrés. Datos con respecto a lo de Usúcar y ver su realidad, y está claro que ha hecho que sus equipos jueguen bien, y en todo caso habría que ver. No sé si ha habido otros entrenadores en este tiempo que, a pesar de que las cosas no se le dieron, han dejado una buena sensación en cuanto a sus equipos.
0: ¿Sabe quién, Raúl? Tome apuntes si en algún momento le toca llamar a algún director técnico. El mexicano que llegó a Aucas.
1: Ah, sí, usted me acuerdo. Usted quedó enamorado de ustedes.
0: Oiga, en verdad, qué lindo que jugaba ese Aucas. Ese Aucas, me encantaba cómo jugaba. Hasta, creo que es Martínez. Gerardo Martínez puede ser, ya lo voy a chequear.
1: Ya.
0: Pero, o Gerardo Espinosa. Ese Aucas para mí jugó una maravilla. Y estaba peleando. Por ahí tuvo dos tropiezos. Y la clásica, ¿no? Cuando está muy apretadita la tabla, dos tropiezos son suficientes para que los otros dos que estén peleando sumen 6-6 y... Y creo que Aucas terminó cuarto o quinto en la tabla aquella primera etapa. Una pena que ese mexicano no haya regresado al fútbol ecuatoriano. Ya voy a chequear en dónde está, es más. Pero bien, Espinosa.
1: ¿Y en Cuenca se acuerda alguno que... ¿Qué fue el último, el venezolano?
0: Richard Páez.
2: Sí.
1: ¿Eh?
0: Sí, o sea, en vistosidad.
1: En vistosidad.
0: Richard sí. Páez. Lo puso a jugar lindo ese Cuenca, pero luego... Empezó la fiesta y eso ya no pudo controlar. Decía, yo no soy papá de los jugadores.
1: Y tiene razón, ¿no? Pero en todo caso, igual es parte de lo que es ser entrenador, el liderazgo, los límites, si se quiere, el manejo. Y bueno, el detalle, obviamente. Pero creo que ese es verdad, coincido, porque se me viene a la mente cuando hablaban de un de entrenador que hizo jugar bien al Cuenquita, fue Richard Páez. Cuente.
0: ¿Sabe? Está en el pueblo ahora.
1: No.
0: Ya es difícil, digamos, para un equipo, porque. Sacarlo del mercado mexicano, y más aún en Puebla, que no es de los más grandes, pero ya ahí hay.
1: Habría que ver ese. Porque eso para mí fue todo manejo de un representante, en el sentido de traer un entrenador con mucha capacidad a un fútbol que quizás no estaba más para irse a otro nivel.
0: Ajá.
1: Y en todo caso, ese paso por acá con experiencia le habrá servido para él seguir, obviamente, creciendo. Y hoy está en un equipo fuerte, ¿no?
0: Ah, mire, que había estado en las Chivas, en el Guadalajara, el 2025. Y ahora está en Puebla. En el Aucas estuvo en el 2024. Ahí llegó inclusive un par de jugadores mexicanos. No sé si hubo un mexicano a Aucas. Creo que hubo algún tipo. Eso, Reséndez.
1: Sí, el arquero.
0: Reséndez. Y luego va Piedra y ahí Reséndez a la banca y finalmente se fue.
1: Sí.
0: Por ahí, creo que tenía alguna conexión o intento de conexión a Aucas institucionalmente con el mercado mexicano.
1: Sí, un representante, y por lo eso general, tuvo. Se da sí. Con eso. O sea, no tanto con clubes o relación, si se quiere, entre países, sino más bien representante que puede hacer llegar a jugadores desde allá. Yo me acuerdo estando en Everton, el grupo Pachuca, que es el grupo mexicano, trajeron cuatro mexicanos, si no me equivoco, y lo trajeron a Wilson Morel, un colombiano muy bueno que venía de Pachuca. Llegamos juntos a Everton a estar en la delantera. Y estaba Ochoa, me acuerdo, un volante también que venía de formarse en equipo parecido. Venían de la línea de Pachuca, no me acuerdo, pero un arquero también, que hoy es el arquero titular de Pachuca, hoy está allá, el arquero Moreno, un gran chico, joven, llegó a Chile y hoy son consagrados, por lo menos están en la participación competitiva en México. Y en su momento el grupo Pachuca los hacía llegar como experiencia al fútbol sudamericano y obviamente después llevárselos para que sean aporte allá en su país.
0: Muy bien. Por acá hay mensajes. A ver, vamos a escucharlos y a leerlos antes de ir con el tema del Deportivo Cuenca. Escuchemos al Tocayo.
3: Hola. Muy buenos días, estimados amigos. Tocayo, Raulito, bienvenido de vuelta. Confirme, ¿cómo va el margen goleador? ¿Cómo está la cuota goleadora del señor Raúl, el negro Becerra, en el Mundial de los Pobres? ¿Cómo va su equipo? ¿En qué posición está? Saludos.
0: Bien, ahí, saludos para el Tocayo. Respóndale usted mismo, señor Becerra.
1: Quedamos en fase de grupos, quedamos como tercero ubicados, ganamos un partido de los tres, en todo caso, desde la experiencia, lindo competir, lindo estar ahí adentro, difícil, diferente. Y en todo caso, creo que hice 5 goles en 3 partidos. Creo que no es una cuota tan alta, pero en todo caso me doy con la satisfacción de haber jugado uno de los eventos más importantes a nivel futbolístico de Cuenca. Y obviamente queda la experiencia ahí en el paso por el Mundialito, que hoy en día debe estar hecho una caldera ese Coliseo con mucha gente. Y bueno, me tocó vivir un poco de la pasión de los barrios.
0: Claro, hoy Juanito Cedillo es el goleador, tiene 15, pero hay que recordar algo. Juanito Cedillo juega en Ciudadela San Roque, que sigue con vida, evidentemente, y es el equipo que ganó 23-1.
1: Ah, ese equipo, claro, que claro, hacía goles cada dos minutos.
0: Claro, exactamente. Él está de goleador a día de hoy con 15. Y ahí la tabla de goleadores, ya en el indoor, en el Mundialito, es más parejita. Claro. 15, 14, 13, 12, 8, 9 goles, claro. Y así por el estilo. A ver, dice Gerardo Espinosa, se llamaba el entrenador mexicano. Gracias a don Patricio Honorio Quispe, que nos enviaba su mensaje. Ana Miriam dice, buenos días, queridos amigos, hacen un buen equipo los dos, me encanta escucharlos. Su fiel oyente dice, gracias a Ana Miriam, saludos, siempre Ana. En Quito está pendiente de la programación. Manda por acá, dice, es verdad que la terna para Deportivo Cuenca son, dice por acá, Javier Klimowicz, Raúl Becerra y Silvio Gutiérrez, pone así, el oyente, dice, ¿qué se conoce? Y déjeme ver. Ah, y manda por acá la capturita de Uzúcar. 44.4% de efectividad, 20 puntos. Esto es solamente con técnico, déjeme, me acerco a la pantalla. Dice, sí, 15 partidos, 6 ganados, 2 empatados, 7 perdidos. 44.4% de efectividad, dice el amigo MBC. Dice, Trimentú, buenos días, Padri. Buenos días, Don Mañu. Padri, ¿qué opina del regreso del careviejo Díaz al Chimichurri? Volvió el dúo dinámico. Ah, del Quito Díaz, dice, a Barcelona.
1: ¿Qué piensa usted de eso?
0: Ya habíamos. ¿Sí? A ver, yo pensaba cortito antes de ayer, en horas de la noche, que podía tener algún tipo de movimiento, inclusive de inversión. Mm. O sea, por la deuda que tiene. Ahora lo estaba chequeando, más de 2 millones de dólares le deben
1: a
0: al Quito
1: pagar
0: Díaz.
1: Pagar en 9 años.
0: En 9 años, sí. Entonces, en primera instancia pensé, porque Barcelona, ojo, da la impresión que va camino a convertirse en una SAT, sí, una sociedad anónima, deportiva, o a buscar inversión. Sí. Y dentro de esa búsqueda de inversión, pensé que a lo mejor le pudieron haber dicho, Quito, te debemos 2 millones, sé parte de, en Barcelona. Eso pensé antes de ayer, porque hasta ese momento Rafael Verduga no se expresaba, pero luego ya cuando Rafael Verduga, que es uno de los impulsores o propulsores para estos movimientos de Barcelona, dijo que le parecía algo incoherente, razoné que no, que todo pasaba por un interés de la actual directiva para evitar futuros inconvenientes o futuros máximos inconvenientes, porque ya deberle a un futbolista 2 millones es un inconveniente, sí, evidentemente. Creo que es con la intención de, a ver, evitar que la chispa esté cerca al tanque de gasolina y tener la chispa un poco aislada.
1: Comparto sí, que va por ahí. Si lo toman, a ver, hay mucha gente que está en posición de rechazo ante esta llegada. Para mí sigue siendo aporte el Quito Díaz, desde lo futbolístico está claro que él tiene una calidad diferente, por lo menos en lo que he visto hoy en el fútbol ecuatoriano. Salvo con Miller, que hoy está mucho más asociado a la parte creativa y no tanto a la finalización por identificación en cuanto a edad, en cuanto a lo que puede ofrecer físicamente, el Quito Díaz puede darle un toque de calidad o un realce de calidad a ese equipo. Pero claro, muchos de los que planifican o proyectan en la parte deportiva, lo del Quito Díaz no se habla a mucho tiempo. O sea, hoy venía escuchando Radio Guayaquileña, ¿no? Hubiese sido bueno que hoy llegue a Barcelona y que se proyecte el final en diciembre, y no tanto a un año.
0: Claro, porque termina diciembre de 2027.
1: 27, año y 3 meses, 4 meses de, ya, claro, de contrato. Pero obviamente está entendido la gente de que viene por esta situación de deuda y que obviamente tendrá que ver en situación de darle su retiro, acomodar un poco en un acuerdo cómo le vamos a pagar. Y obviamente quizás la salida de él se da en un contexto en el que se pelea mucho con Álvarez, y viene, creo que es el propio Haaland que lo saca,
0: Claro.
1: Pero claro, no merecía ese trato. Hay gente que está a favor de que obviamente vuelva todo por todo lo que hizo, y hay otros que ya piensan en el futuro, ya una renovación, bajar la edad de plantilla, obviamente apuntar a rendimiento y no tanto al reconocimiento, porque claro, somos los jugadores, somos personas, y obviamente ahí dependerá de personas que se determina con gente que ha dejado algo de huella, y el reconocimiento, y está o no en el derecho de quienes son dirigentes hoy determinar ciertas cosas. Pero para mí pesa mucho la deuda. Y obviamente identificar. Saqué la cuenta, son cerca de $25,000 que tendrá que pagarle por 9 años. O sea, es como tener.
0: Un sueldo alto.
1: Es como tener un jugador de jerarquía en tu plantilla por 9 años. Y no tenerlo, o sea, porque no lo vas a tener.
0: Claro.
1: Esa es la única forma.
0: Es un año y medio. ¿Cómo? Que lo vas a tener deportivamente. Un año, sí, 3 meses.
1: Sí, sí.
0: Y los otros 7 años y medio es pagar a un futbolista que no está. Pero. Claro, o sea, el error no es hoy.
1: No.
0: El error ya fue.
1: Claro. Y quizás no fueron errores, sino. A ver, Quito Díaz en su momento habrá tenido ofertas para irse a jugar a otro fútbol, habrá tenido posibilidades seguramente económicas para ir a jugar al extranjero. Y obviamente eso acrecentaba la posibilidad de acuerdos mejores. Pero claro, fue el detalle de no pagarle, para pagar a otros.
0: Claro.
1: Y eso va haciendo que. Fueron 4 o 5 meses de un año, otros 4, porque a ver, con el sueldo que él ganaba, con un solo mes de cobrar, se hubiese preferido, o sea, no te hubiese tenido ningún detalle de vivir tranquilamente un año entero con un solo mes. Pero el detalle tiene que ver con esto de lo que es el mundo del fútbol. Y esto es por estar encima de lo que representa, ¿no?, la situación económica de un club, ¿no? Ese es uno de los desafíos a nivel Sudamérica, ¿no? Porque la gente está en contra de que se vaya el ídolo, el mejor jugador, pero también está en contra cuando se acrecenta la deuda con un jugador que obviamente después ya no está dentro de la nómina en lo normal, ¿no? O sea, es un jugador de los que más ganan y alejado de los otros en lo que vos querés minimizar, pero tenés que seguir cumpliendo. Así que desafío importante para Barcelona, quizá establecerse mejor económicamente, tomar decisiones en base a esto, quizá poner un tope de salario y a partir de eso hacer un buen scouting para atraer jugadores. Pero tiene un desafío importante, bajando deuda y en algún momento poder apuntar con alguna inversión, traer algún auspiciante o alguien que quiera poner algo de dinero como para potenciar algún plantel, proyectándose a ganarlo, pero obviamente la incorporación del Quito Díaz tiene que ver mucho con lo económico.
0: Bueno, acá Don Trimentú ya no me va a agarrar en bajada. Él tiene un apodo del Quito Díaz que puede sonar ofensivo. Dice, bueno, yo le cambio la palabra. Dice, si el Quito Díaz volvió, no pierdo la esperanza que regrese el matador al Cuenca, dice, y pone ahí 3 emoticones de las manos juntadas en señal de oración.
1: No, está difícil, gente.
0: Bueno, vamos a escuchar y leer otro mensaje. Dice, muy buenos días, el entrenador del Cuenca debería grabar los partidos de IDB y replicar en algo con el Cuenca y demostrar que el fútbol es para adelante, dice Don Fausto Dávila. Hay un mensaje de audio, vamos a darle play.
2: Días a ustedes, un bonito programa, un saludo. Yo, chute, creo que es así como estamos. Ya no sería nada raro. Oiga, todavía podría. Viendo los paquetes que están ahí en el Cuenca, en la delantera, ¿por qué no hacemos que regrese el negrito? Uy, 1000 veces. Pero 1000 veces mejor que el montón de paquetes que están ahí.
0: Bueno, ahí el mensaje, déjeme ver, de Don Osvaldo Molina. Ahí está Don Osvaldo.
1: Querendón, que, Becerra Lover.
0: De los Becerra Lover. Déjelo volver, dice. Que lo dejen volver.
1: No, está difícil. Sería un placer increíble, ¿no? Pero no, la estoy retirado hace cuánto. Legalmente o desde la manera ya ratificada, desde diciembre. Desde diciembre retirado. Desde el último partido que jugué con el Cuenca, yo ya me olvidé del fútbol.
0: Pero en la mañana colorada, eso fue en febrero.
1: ¿En febrero fue?
0: Claro.
1: Ese fue, claro.
0: Claro, la mañana colorada. Sí. Ese fue su último partido.
1: Pero claro, yo no me preparé para ese partido con la mañana. O sea, creo que entrené 2 veces en la semana. Ya. Fui a entrenar con el grupo y no.
0: O sea, por eso es que pateó mal, no, creció mal. Por eso
1: pero
0: era.
1: Bueno, pero llegué. O sea, hermano, tuve. ¿Cuánto me dieron? 15, 20 minutos. Tuve 2 chances de gol. Claro, y una me saca ahí el central de Guayaquil City que. Claro. A ver, mentalmente uno dice, no, sí puedo, pero bueno, después está la realidad futbolística y también la seriedad del caso, la seriedad es por otro lado, es gente con más juventud, con más energía Y eso es lo más difícil, Andrés, porque es cierto, comparto en muchos aspectos que se analiza la situación de la experiencia. Y eso no se compra en ningún lado, Andrés. La experiencia, la manera, el cómo. Eso uno lo aprende con muchos años de trabajo, pasar momentos difíciles, sobresalir de esos momentos, de esos lugares donde vos no encontrás rendimiento. Y ya después pasás al encontrar mucho más de la obtención. Y eso tiene que ver con la experiencia, Andrés. Y eso en serio que le digo, hoy en experiencia podría estar por encima de todo lo que están en el plantel. No tengo capacidad como para poder hacerlo. Pero cuando se conjuga la experiencia y un poco la capacidad, hoy tenés, no sé, por ejemplo, un Hernán Barcos en Perú haciendo goles, claro, todavía, con 42 años. O como hablábamos el otro día, Cauterucho en Bolivia, marcando con 39 años, casi 15, 20 goles por temporada. Pero es muy difícil porque tenés que sostener a un tipo ya grande, el rechazo de la gente y demás. Pero para mí pueden seguir siendo aporte estando vigente. En mi caso no es así.
0: Yo escuché alguna vez, ya para cerrar este bloque y continuar con lo del Cuenca, Víctor Hugo Morales, para mí el mejor relator de fútbol de habla hispana, decía, porque él ya tiene más de 60 años, 65 y más. Él decía que se prepara mucho para las transmisiones porque cuando tienes esa edad y cometes un error, la mayor cantidad de gente lo atribuye precisamente a la edad. Sí. Nunca van a decir no vio bien porque no tenía la perspectiva adecuada o no durmió bien, que eso le puede pasar a alguien más joven. Inclusive decía, cuando uno está maduro en cualquier profesión tiene que prepararse más porque cualquier error, por más que no se deba a la edad, lo van a atribuir a ese factor.
1: Detalle muy importante, la batalla contra la capacidad física es inganable.
0: Claro.
1: Es inganable. O sea, la capacidad física tiene límites. Uno puede extenderla más, otro puede jugar un poquito más con la experiencia. Pero esa batalla se pierde en algún momento, Andrés. Y se pierde, lamentablemente, con identificación de lesiones, que eso es lo más claro que uno puede decir, no, el jugador ya está con situación compleja. Uh-huh. Y se pierde también en no llegar a centro, se pierde también en no presionar, y eso va marcando un poco la línea del fútbol. Pero esa batalla la perdemos todos, ¿eh? La batalla de la edad y el paso del desgaste físico se pierde.
0: Y a veces cuesta admitirlo.
1: No.
0: Es un trabajo mental también.
1: Sí, comparto.
0: Dice, buen día, Raúl no debe quemarse en la dirección deportiva. Mejor buscar el debut como DT y de ahí hacer una carrera a los Sampaoli, que es de las más rentables, dice por acá Mil García 2803.
1: Escuche el detalle.
0: Domito García, me imagino que debe ser.
1: Saludo para García. Sampaoli se ha acrecentado cerca de no sé cuántos millones solamente por rescisión de contratos. Tiene cláusulas muy altas.
0: Ajá.
1: Y ese es uno, no es negocio, Andrés. Pero en todo caso, vos contratás a un entrenador que fue de la selección argentina que estuvo en Chile y demás detalles. Sevilla. Pero claro, ha dejado clubes, cuando ha dejado clubes por lamentablemente malos resultados, lo ha hecho con una cantidad importante en la cláusula. Y se ha hecho cerca de, no sé, uno voy a decir un número que quizá para algunos podrían corroborar, cerca de 20 millones de solamente en cláusulas.
0: Claro, alguien suele decir lo que cuesta vale. Y es el valor de mercado que alcanzó Sampaoli producto de un ascenso estratosférico, siendo, bueno, subcampeón con Emelec, pero luego siendo multicampeón con la U de Chile, campeón con Chile, llegó al Sevilla y le dio lucha a Real Madrid y al Barça. Esos fueron los momentos épicos de Sampaoli. Era y el alumno de Marcelo Bielsa, que llegaba a las grandes ligas. Luego ya con Argentina cayó un poquito su imagen y a partir de ahí, ojo, Argentina fue el, no digo fin porque ha seguido dirigiendo, pero fue el inicio de la curva descendente de Sampaoli. Nunca más volvió a dirigir bien Sampaoli. Estamos hablando ya de casi 8 años.
1: Hoy tiene una racha en Argentina increíble. ¿Se acuerda cuando le dije que
0: tiene una victoria, un empate y 5 derrotas, si no estoy equivocado?
1: Sí, en Argentina. No digo que se la iban a hacer pagar, pero no le iba a ser fácil su estadía en Argentina. Va a un club que está un poco en la oposición con los que están dirigiendo AFA. O en su momento ha tenido algunas complicaciones y hoy encima Sampaoli en ese club, ay, ese es un poco el resultado de lo numérico.
0: Vea, dice por acá, buenos días, no sé si recuerdan el juego de Energio Díaz. El chico Benalcázar tiene ese juego. Es cuestión de pulirle bien y que un buen DT le guíe y vamos a tener un goleador. Es joven todavía, buen proyecto, dice Eddie Santiago. El guapetón, le apodaban a Energio Díaz. Tengo ahí algún recuerdo vago de él porque en esa época era niño cuando iba al estadio. Pero puede tener mucha razón el señor Eddie Santiago. Mister Novillo dice, hola, saludos amigos, escuchándolos hoy también. El Quito ya quema aceite, dice Mister Novillo. Tiene 40 años, ¿no? Cumplió sí. 40 el primero de mayo pasado. El día en el que Barcelona cumplió 101 años de historia. Y por ahora esto, tenemos pausa comercial, sí. Raúl, y al regresar estaremos hablando del Cuenca. Es importante escuchar las declaraciones. Hablaba de Cristian Benalcázar, el oyente Eddie Santiago. Es importante escuchar lo que dice Cristian Benalcázar y también las repercusiones de las declaraciones de David Noboa y cómo podría Deportivo Cuenca jugar ante Técnico Universitario pasado mañana en horas de la noche. Vamos a la pausa y ya regresamos con más. Recuerden, opiniones, saludos, información al WhatsApp de la radio 098-792-1065. Vamos a la pausa.
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0: 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Cerramos espacio publicitario en vivo y vamos a adentrarnos rápidamente en lo de Deportivo Cuenca. Raúl, ayer se volvió viral lo que dijo David Noboa, pero ojo, no quiero ir al tema de la polémica por vender la noticia, o por escandalizar, o por tirarle combustible a la llama o al fuego, porque evidentemente, si uno tiene esa intención, va a tener mucho material. Yo quiero ir a un tema que en este caso es importante reflexionarlo, y lo decía ayer junto a Juan Bernardo en horas de la noche. ¿Cómo tiene que funcionar la situación desde el ámbito de la directiva o desde el ámbito de la dirección deportiva, inclusive del periodismo,
1: sí,
0: de los propios jugadores, del entorno del Deportivo Cuenca? Porque, a ver, uno comprende que el director técnico tiene la competencia, la libertad, tiene el campo de elección. Y usted como DT dice, Carpio me convence o Carpio no me convence. Carpio va a jugar o Carpio no va a jugar. Y lo que quieran. Inclusive usted tiene la potestad de si Carpio es un maleducado, un malcriado, indisciplinado, separarlo del equipo y mandarlo a entrenar con reservas. Ahora, ¿qué pasa si no hay una incursión en un acto de indisciplina? ¿Qué pasa si todo sucede nada más por un ámbito deportivo? El técnico envía a trotar nada más a un jugador y no lo toma en consideración, no lo tiene entrenando a la par de sus compañeros. ¿Cuánto de humano puede haber ahí, más allá de lo profesional?
1: Complejo, porque hay que hacer un análisis particular, Andrés. Yo me imagino que de situaciones problemáticas pueden haber uno o dos jugadores que estén muy, pero muy ya en contra de todo el contexto de Deportivo Cuenca, hoy hablando del club. Pero el resto no está en situación confirmada de negado, de jugador ya con la toalla en el suelo. Hay jugadores que son recuperables y eso es lo identificable, lo que hay que intentar hacer. Tratar de que no sea toda una situación mucho más compleja, sino más bien, porque son activos del club, o sea, mientras sean jugadores del club, siguen siendo activos y vos necesitás contar con la mayoría. Ahí se requiere de una situación un poco más diplomática para la situación. Difícil, porque hay que tener el conocimiento del por qué, el cómo y un poco hasta, si se quiere, el trato con los jugadores. Tino. Y aciertos, si se quieren, determinaciones. Medidas ejemplares son necesarias. Medidas ejemplares son necesarias dentro de lo que es el funcionamiento de un plantel, de un grupo. Porque no nos olvidemos que si no nos basamos con valores y reglas, o sea, cualquiera haría lo que quiere y hoy no estás en esa posición.
0: Un desorden completo.
1: Claro. Totalmente lejos de lo que es un plantel de fútbol. Y hay que marcar ciertos precedentes. Pero en un momento en el que está el Cuenca, hay que intentar recuperar, más que intentar alejar. Legalmente hoy el Deportivo Cuenca no puede darse el gusto de mandar jugadores a las 19, porque en el contrato lo dice.
0: O sea, profesional.
1: Están dentro del plantel profesional y no. O sea, quizás eso sería un ítem para tener en cuenta en el futuro, si existe la posibilidad de que alguien tome decisiones, que el jugador pueda ser no considerado dentro del plantel profesional y que esto pueda ser una medida que lo motiva a modificarse. Y si no, en todo caso, una decisión es esa. Pero también sigue generando un clima ahí medio. Lo ideal sería tratar de solucionarlo, ¿no? Con un corte en la situación. Difícil, porque hoy hay mucho más requerimiento del jugador que ofrecimiento de parte del club. ¿Por qué? porque hay una exigencia de pago, hay una exigencia de deuda, exigencia de contexto.

0: éxitos. Pero acá el detalle, y recién lo hablábamos, ¿no? ¿Cuánto pierde el jugador de fútbol por posicionarse en un lugar en el que quizás simplemente es cambiar un poco la línea de pensamiento?
1: La mentalidad.
0: La mentalidad. Y eso es una tarea del entrenador, directamente. ¿Cuánto influye él en el día a día? ¿Cuánto influye en el recuperar? ¿Y cuánto influye en el que haga de que la mayoría pudiera incorporarse al barco? Mm. Porque no es solamente soltarle, porque el director deportivo necesita tener mayores actores, porque lo que hoy puede estar pasando un jugador de fútbol puede haber sido un problema personal, un problema familiar, un contexto negativo, y es, para mí, es recuperable.
1: Ya, a lo que yo voy es, por ejemplo, porque del 20%, un poco más, un poco menos, que uno puede tener como información, sí. Yo entiendo que el presidente, que el director deportivo, ellos tienen el 100% de información y tienen el derecho inclusive de preguntarle al técnico, bueno, ¿por qué él ni siquiera entrena, sí, a la par del resto?
0: Claro.
1: Y ahí es donde yo hacía hincapié en esta perspectiva. Porque, claro, está bien, insisto, hay jugadores que no actúan con un director técnico porque simple y llanamente él considera que no le dan lo que necesita. Y está bien,
0: sí,
1: por algo los planteles son de 30 o de 25 y no solamente de 11 o de los 16, porque 11 juegan y 5 ingresan a la variante. Está perfecto. A eso voy, o sea, ¿hasta qué punto el entorno, presidente y dirección deportiva, o directorio y dirección deportiva, pueden tener una capacidad para preguntar al director técnico y decirle, oiga, profe, pero no es que somos el Real Madrid para tener a alguien trotando cuando podría, claro, como mínimo entrenar a la par con sus compañeros? O sea, por, sí, último, que no juegue un minuto, pero está ahí por si en algún momento tenemos tanta mala suerte que cuatro volantes de marca se nos lesionen y usted lo tire trotando. ¿Y en qué momento va a ingresar en el timing, en la sensibilidad del balón, en la adherencia a lo táctico y demás? Una reflexión ayer, la verdad, yo no lo había tomado en consideración desde esa óptica.
0: Claro.
1: Y sería bueno para tomar apuntes, ¿no? Para una nueva oportunidad. Y así con cualquier otro jugador. Porque, claro, al técnico a veces le molesta cuando uno dice, ¿por qué él entrena y por qué él no? No es con la intención de meter morbo, sino porque de ahí también deviene un tema humano.
0: Claro.
1: ¿A quién le va a gustar estar en un trabajo donde a usted le contrata como relator, comentarista, borde de campo, productor, y le tienen, no digo ojo por un sentido despectivo, pero le tienen yendo a realizar labores de mensajería? O sea, es chévere ayudar también, pero en algún momento va a decir, oiga, pero ya, ¿y esto? ¿Qué es para lo que yo estoy? Es un bajón también. Sí. Ayer, ojo, la reflexión de Noboa era, más allá de que alguien puede decir si es que es un crack o no es un crack, si alguien puede reflexionar si debía haber jugado o no, pero la reflexión de él es como que, chuta, en algún momento me hacía sentir que no servía para nada. O sea, me hacía sentir mal. 7 meses trotando y no entrenando a la par de mis compañeros.
0: Sí, sí, no es fácil la situación. Yo, por ejemplo, tengo la idea de no llegar a hacer algo personal de las decisiones. No que se tornen, yo te voy a posicionar en un lugar en el que vas a sufrir o en el que yo no puedo. Más la cabeza la tendría que tener el entrenador, más clara. O sea, por la experiencia, por seguramente el trabajar, el estudiar, porque dentro del estudio está la psicología, el comportamiento, lo mental, lo actitudinal, el por qué hay respuesta a ciertas cosas de tal manera, el entendimiento, y a partir de eso tomar decisiones que, de alguna manera, porque acá también entran los intereses, de parte del club y de parte del entrenador. O sea, el interés del entrenador es X, dejarlo afuera, no contar. Si no hubo un motivo personal o alguna situación compleja en el que vos determines que compatibilizás con la decisión del entrenador, es recuperarlo, hacerlo tener, porque en algún momento va a pasar lo que pasó. O sea, el Ico se fue y ya pasa a ser un activo, pero sin todo el trabajo previo, o sea, sin haber entrenado, sin haber estado con ritmo, sin haber compartido con los compañeros, que pudo no haber sido convocado a muchos partidos, pero entrenado a la par, para mí está alejado. Por eso yo decía, la posición de un director deportivo es sumamente importante, porque ahí sí es interlocutor de la parte de técnica, que es del entrenador, y la parte dirigencial, los intereses de cada uno, ¿no? Y para mí, para el director deportivo, son más importantes los intereses que puedan ofrecerle condiciones favorables al club, obviamente con el apoyo al entrenador, pero delimitando un poquito ciertos comportamientos que están relacionados a decisiones de alejar. Y pongo el caso de los ejemplos de River. River paga 12 millones por Salas a Racing y lo tiene en un contenedor ahí, y el jugador se está devalorizando. O sea, ni pensando en lo que vos necesitabas.
1: Es inversión.
0: O sea, hermano, no lo puedes tener ahí. Y eso generó repercusiones en el propio grupo del plantel, que los jugadores, sus propios compañeros, están viendo que no lo tienen bien. Pesela, él, Martínez Cuarta, Galarza, que viene a jugar la Copa del Mundo. Y ojalá la mayoría, creo que se fueron todos. Creo que Pesela, el único que fue, porque percibe mucho salario. Difícil encontrar club. Pero se han ido en un contexto sumamente diferente al que llegaron. Y hasta maltratado. Y esa situación es mucho de lo interpersonal.
1: Muy bien. Vamos a escuchar las declaraciones de Cristian Benalcázar, dejando este tema. Yo le decía ayer de broma y en serio, a Raúl, a través del chat, porque Cristian ayer habló acerca de la expectativa. Yo le escucho a Cristian Benalcázar y es un jugador joven que con sus palabras y las formas demuestra humildad, sencillez e ilusión.
0: Es todo.
1: ¿Sí o no?
0: Comparto,
1: combinado.
0: Pero terriblemente. Yo lo venía escuchando mientras venía por el Cajas.
1: Ajá.
0: Increíble. Y le decía a mi esposa, a mis hijos y a nuestra amiga que nos ha invitado a pasar en la playa, de la razón de ser futbolista, ¿no? Uh-huh. Esa es la razón de ser, ¿no? La pasión, dejar el alma, habla.
1: Claro.
0: Entregarse, aprovechar oportunidades. Él cree que esta oportunidad es única y él no la quiere desaprovechar, y por eso entrena como entrena, por eso juega como juega, y si lo ponen de extremo como le tocó hacer el otro día va a jugar, y si tiene que defender el entrenador para seguir estando en el equipo lo va a hacer. O sea, un tipo que tiene claro que a dónde apunta, y seguramente está más cerca de obtener que quien por ahí tiene más condiciones, más talento, porque él desde la mente va a poder lograr lo que él quiere. Y yo me sentía identificado en el sentido de desde la mente o desde la cabeza saber qué es lo que tenés que hacer para poder alcanzarlo. Ojalá se le dé, porque en todo caso estaría imponiendo la situación por la que muchos de los futbolistas llegan a ser futbolistas, que es esto de amar lo que haces, buscar que eso se dé, y va en la lucha interna.
1: ¿Sabe qué me llamó la atención? Cuando dice que les prometió a los papás que iba a triunfar en el Cuenca.
0: Qué lindo.
1: Sí. Escuchemos a Cristian Benalcázar, al delantero de 24 años, hablando acerca de su momento con Deportivo Cuenca y cómo visualiza su primer gol.
2: Muy buenos días con todos. Primeramente, nada, fue un partido demasiado difícil. Esa expulsión fue algo muy duro para nosotros, pero a pesar de estar con uno menos en la cancha, supimos afrontar, nos pudimos plantar de la mejor manera e intentamos hacer las mejores cosas y mejores decisiones para poder quedarnos con el triunfo a pesar de que estuvimos uno menos.
3: ¿Qué piensa del rival? ¿Qué piensa de técnico universitario? ¿Cómo debe jugar el Cuenca para sacar un buen resultado este viernes 7 de la noche en el Bellavista?
2: El Deportivo Cuenca va a jugar con el alma, con el corazón, con garra y con la fe de Dios. Vamos a ir con todo a traernos los 3 puntos de allá, la verdad, porque estamos preparándonos de la mejor manera, corrigiendo errores y mejorando cada día.
4: Cristian, ¿cómo se ha sentido en la cancha? Lo veíamos también en el partido, en el último, en condición de local, jugar un poco abierto hacia la izquierda, como una especie de extremo. ¿Se siente capacitado también esa función? ¿Qué es lo que le ha dicho el entrenador y también los compañeros?
2: La verdad, sí, me sentí muy bien porque también soy un poco polifuncional, entonces puedo jugar también por sea extremo izquierdo o extremo derecho, pero la concepción de la formación y la alineación que planteó el profe no era como decir extremo, sino era solo con el balón, éramos 2 delanteros. Y como es la mejor función para mí el ir, regresar, fui designado a hacer eso y a marcarle al lateral izquierdo.
5: Y en el segundo tiempo, Cristian se lo vio como delantero, intentando pivotear, intentando bajar balones, sirviendo a sus compañeros también en el juego. ¿Es así como se ha sentido mejor en estos minutos que ha jugado en Deportivo Cuenca?
2: Sí, la verdad me siento muy bien de delantero, me siento muy cómodo, la verdad, porque esa es mi posición habitual. Y como usted mismo dice, ayudando a los compañeros, dando un descanso, porque la verdad sí, que me venga un balón y perderle ahí y otra vez nos ataquen, es un desgaste tremendo tanto para mí como para ellos también. Entonces tiene que ser un descanso para ellos, de un alivio, tratar de conseguir una falta y tratar de buscar el gol, que es lo que he estado buscando, intentando.
6: Cristian, ¿qué tan complicado, qué tan difícil fue ese segundo tiempo con uno menos? El saber que tenía que regresar a media cancha, pivotear y jugar de espaldas, sobre todo. Para un delantero, ¿qué tan complicado es jugar de espaldas y esperar que el volante pueda llegar?
2: La verdad sí es un poquito muy complicado, porque a veces saltan dos centrales y uno tiene que estar bien parado, bien fuerte. Por eso es el entrenamiento diario, la mejora, siempre, ante todo también la voluntad de Dios, la fortaleza que nos da Dios, porque a veces ya el cuerpo corre inconscientemente y es las ganas, esa pasión que se tiene por seguir jugando al fútbol.
6: Cristian, usted dijo, a los 4 días entró al cambio y luego se ganó esa titularidad. ¿Cuál es, usted en lo personal, cómo la ha tomado y esa confianza que le ha dado Daniel también?
2: La verdad, la titularidad me la he ganado con esfuerzo y sacrificio. Todos los días para mí es un día para mejorar, un día para seguir luchando, un día para hacer real nuestros sueños, porque esto es un sueño, esto es una realidad que estoy afrontando, viviendo acá. Y como dije, les dije a mis papás cuando me vine acá, esta oportunidad no la voy a desaprovechar y voy a luchar y sacarme el aire, el máximo, porque también quiero hacer goles y quiero que se me abra el arco, la verdad. Y todos ustedes también están esperando, la hinchada también está esperando un gol de Cristian Benalcázar.
6: ¿Cómo no caer en esa ansiedad de buscar el gol?
2: Le puedo decirle que sí es un poquito complicado, la verdad, una desesperación, pero cuando más uno se desespera, más le huye el gol.
5: ¿Y cómo anhela o cómo visualiza su primer gol y la celebración? ¿Es algo que lo tiene ya prácticamente por salir?
2: Sí, ya le tengo pensada mi celebración, la verdad. Ya, igual también anhelado el gol, le tengo ya mentalizado. Que este fin de semana, con la bendición de Dios, con la fe...
7: Podría ser el viernes.
2: El viernes va a ser con la fe de Dios.
5: ¿Cómo celebrar, si se le da?
2: Ah, mi celebración... Es así nomás.
4: ¿Cómo ha visto el roce con los centrales? El roce en primera, ¿no? Usted ha jugado mucho en segunda, en Serie B. Estar en primera siempre se dice, quizás es un poco más complicado. Hay centrales de jerarquía, de mucha fuerza. Usted siendo un delantero espigado, ¿cómo ha visto eso de ir a chocar y buscar la pelota también en el área?
2: No, la verdad, los centrales sí son competitivos. Pero no menosprecio, porque también en segunda categoría hay centrales de alto nivel, hay centrales que han jugado, tienen una amplia trayectoria. Entonces el chocar con los centrales de segunda categoría es como chocar con los centrales de primera, solo que ya están, se podría decir, algunos ya de mayor de edad, pero todavía siguen metiendo fuerte igual.
5: Cristian, cuando las cosas no salen, cuando los resultados son adversos, cuando hay temas económicos pendientes, hay una energía colectiva que a veces baja y sus compañeros lo vienen arrastrando algún tiempo. Usted llega con un nuevo aire, con un nuevo oxígeno. ¿Cómo se hace para intentar contagiar eso a los compañeros y no que ocurra lo contrario?
2: La verdad, le puedo decirle que hay que venir con muchas energías. Sé que, bueno, yo no llevo mucho tiempo acá, pero sé algunos problemitas que ha tenido el Deportivo Cuenca y todo eso de los salarios y todo eso, pero la verdad no trato de como que de unirme tal vez a ese bajón, sino a darles más ganas, más ánimos, yo ser el primero en que corra por el balón y que ellos me acompañen también, porque igual no hay que bajar los brazos, porque todavía estamos, no estamos lejos de la Sudamericana, estamos como a un punto del décimo.
7: La cuestión es luchar, nada más.
2: La cuestión es luchar.
6: Cristian, ¿se siente más cómodo con un segundo delantero al lado?
2: La verdad no tengo ningún problema jugando con dos delanteros. Porque prácticamente yo soy, como ustedes pueden ver en los partidos, soy un delantero más movedizo, la cual no soy un delantero estático, 9 de área, que solo pivotea y va al área, sino que soy un delantero que apoya las bandas, hace diagonales, pivotea y siempre está en el área.
7: Gracias.
1: Bien, ahí está Cristian Benalcázar, el atacante de 24 años. De no ocurrir nada raro, sería él el titular, entiendo yo, sí. El día viernes. Ayer hizo fútbol el equipo Colorado. Ahí mostró algunas imágenes a la prensa Daniel Neckelmann. En los dos equipos que planteó, jugó con 1-4-1-4-1.
0: 4-3-3.
1: O 4-3-3 también.
0: Sí, sí, porque los extremos o los volantes son más punteros, más por fuera, y se genera un 3 en el medio. Bueno, la típica, ¿no? Lo que hace muchos años se utilizó, perdón, en Ecuador, devenido de Barcelona, uh-huh, y que ha marcado cierta línea de estructura. Los extremos son más defensivos en un 4-1-4-1 para tratar de ser una línea más defensiva, más en la amplitud. Uh-huh. Y obviamente eso, con jugadores con experiencia, creo que el equipo da para eso.
1: Sí.
0: La línea de tres no me desagrada. Yo la tengo presente dentro del orden y demás detalle. Pero claro, necesitas dos laterales volantes con mucha capacidad y conocimiento, uh-huh, para eso. El Cuenca, no digo que no los tiene, pero quizá hubiese sido mejor tener mucho más trabajo para imponer ese tipo de que no, para mí, por momentos se hizo bien, por momentos generó, por momentos la amplitud que daba Mancinelli y Arboleda le daba la posibilidad a los dos interiores, que llámese Díaz y Melvin Díaz y González, uh-huh, de ser hacer incursiones internas, recibir centro y demás detalles, o ser uno de los receptores en la zona media y generar cierta superioridad, pero tenés que tener protagonistas con características.
1: Uh-huh. Ayer entrenó así el Cuenca.
0: Cuatro.
1: Equipo A.
0: Sí.
1: Ferrero, López, Bolsen, Postel, Enrique.
0: No, Arboleda.
1: Arboleda más adelante. Enrique marcando la
0: doble
1: zurda.
0: ¿Doble zurdo por izquierda?
1: Sí. De ahí vinieron en el medio Macari. Estaba ¿Vega? Interior por la derecha. No, es que Vega acumuló amonestaciones. Estaba como 5-5 Macari, interior por derecha Melvin Díaz, interior por izquierda González, volante por izquierda Arboleda, volante por derecha Mancinelli y Cristian Benalcázar. En el equipo B estuvieron Josué Méndez, marcó la derecha Jeremy Chacón, en el
0: Chacón
1: centro de la saga,
0: derecha.
1: Sí, en el centro de la saga Eddie Guevara, Ignacio Mosquera. Lo estoy diciendo de memoria, ojalá no cometa algún error. Y por el costado izquierdo, Félix Anguizaca.
0: Lateral izquierdo.
1: Sí, en el medio estuvo Noboa, como 5-5. Interior por izquierda, Romario Ibarra. Interior por derecha, aquí titubeo. Creo que estuvo Marcel...
0: Jiménez.
1: Extremo por derecha, La Tuquita. O volante por derecha, La Tuquita. Volante por izquierda, Jeremy Mejía. Y adelante...
0: Rivero.
1: De ahí hizo los cambios que vimos. López salió, ingresó Jeremy a marcar la derecha.
0: ¿López Pollo?
1: Sí, y Jeremy Chacón. O sea, cambió. Sí, Jeremy Chacón. Otro cambio que aplicó Daniel Neckelmann, se fue el interior por izquierda González. O trocaron ya. González fue al equipo B y Romario fue al equipo A. Y el otro fue del 9. Fue Rivero al equipo A. Y Benalcázar fue al equipo B. Esos tres cambios de lo que recuerdo hizo ayer Daniel.
0: Me gusta eso. Uh-huh. Me gusta eso.
1: No da para el doble cinco. Ayer con Mr. Castillo en horas de la noche hablábamos acerca
0: de
1: esta situación.
0: Pero es que el sistema ese de tres en el medio, vos podés modificarlo porque es un triángulo, ¿no? Uh-huh. Y un triángulo con superioridad un poco más establecida en la parte superior, hoy con dos interiores más avanzados y un volante más de orden o más equilibrado. Pero la posición de estos dos interiores avanzados determinaría la reubicación dentro del retroceso. No desde el planteamiento desde la ubicación, sino más bien desde la modificación en la continuidad del juego. O sea, a ver, por ejemplo, Macari tiene que hacer una salida hacia afuera para tratar de generar un poco más de equilibrio. Ya uno de los interiores no pasa a quedarse intermedio para ser receptivo por recuperación, sino más bien insertarse en la zona más...
1: Pasa a cubrirle las espaldas a Macari.
0: Pero claro, tiene que ver comportamientos. Hay características que te ofrecen eso, que para mí Vega, Macari están bien, son poco más parecidas a la parte de equilibrio y no tanto a la de me suelto para generar algo más. Vega ha sido más de los que ha incursionado en la parte ofensiva. ¿Se acuerda que siempre llega
1: a zona de definición?
0: Pues tiene una por partido. Ojalá pudiera tener dos o tres. Será la edad, será obviamente el abocado. Es un jugador que hace un desgaste increíble. Y hoy es una baja también a tener en cuenta y considerable para el partido con técnico. Pero con indicaciones claras para el jugador de fútbol en un comportamiento defensivo, vos podés armar esa línea de dos volantes de contención. Dos volantes que te generen cierto equilibrio para que si Macari no puede ser una contención por el sector izquierdo, ya para el sector derecho no te quede un espacio grande, ¿no?, para cubrir, más bien lo haga uno de los interiores que baje, pero el comportamiento debería ser establecido previamente. ¿Y quiénes son los dos interiores? Dijo González y...
1: González y Melvin. Es que allá voy, Raúl, también, porque ojo, a lo mejor es un prejuicio que uno tiene. Pero ¿y si los dos volantes que acompañan al 5 no sienten tanto la labor defensiva? No porque no tengan la voluntad, sino porque Macari, no tienen el oficio.
0: Macari, o sea,
1: no, me refiero, por ejemplo, a Díaz y a González. ¿Cuánto no pueden ayudar en un retroceso jugando de visitante?
0: Yo sí creo que hay que tener equilibrio para jugar de visita.
1: ¿Otro 5?
0: Yo creo que sí. O te tenés que hacer poseedor de la pelota, porque tenés jugadores para hacerlo, Melvin Díaz, González. Pero claro, hoy en un contexto en el que estás es difícil analizar qué vendría. Ojalá le salga de maravilla en el sentido de propongo esto y nos hacemos cargo y Melvin Díaz es conector y González es el interlocutor entre los extremos y el delantero y ofrece remate y pase gol. Pero creo que sería... analizar, para mí Melvin Díaz tiene más características que González de acercarse a la zona de volantes, de contención. O sea,
1: un poco más de marca.
0: ¿Cómo?
1: Un poco más de marca.
0: Sí. Pero claro, ahí habría que ver qué es lo que ofrece de estrategia el entrenador con respecto a este partido. Uh-huh. Sí, sí.
1: Bueno, eso en cuanto al equipo colorado. Sí. Hoy entrena Deportivo Cuenca ya en el estadio, mañana también, en horas de la tarde viajarán vía terrestre hacia Ambato y el viernes a partir de las 19 visitarán a Técnico Universitario. Ese es el desafío de Deportivo Cuenca, que seguramente, porque preguntaba a alguien acerca de esa nómina de tres personas que estarían en carpeta para llegar a la dirección deportiva. En las próximas horas se sabrá. Seguramente tendremos aquí novedades en los programas de la radio. Hay que estar atentos porque, como lo contó Eduardo Álvarez la semana anterior, en esta semana tienen que definir eso y hay que resaltar una frase. No nos podemos equivocar, dijo él. No nos podemos equivocar. Tiene que ser el perfil adecuado porque es un momento de peso del Deportivo Cuenca en esta última recta del campeonato 2026. Claro que va a pasar bastante, ¿no? Después de esto, a ver, porque a la fase regular le quedan 4 jornadas y si el Cuenca va a disputar el hexagonal de abajo serán 10 partidos más, el cuadrangular de en medio serán ¿cuántos? 6 partidos.
0: 6.
1: O, bueno, aunque ya es menos probable el hexagonal de arriba, podrían ser 10 fechas más. Pero de que van a haber partidos, van a haber como mínimo 10, como máximo 14 para el equipo colorado, 14 más a partir de pasado mañana ante Técnico Universitario. Tenemos pausa comercial, vamos volando a la pausa y ya regresamos con más aquí en 106.5 Deportes a través de Radio Sensación.
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0: Estamos de vuelta, amigos. Son las 8 de la mañana con 59 minutos, ya prácticamente en la recta final de la programación. 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Son las 9:01. Estamos cerrando la programación deportiva, mi querido Raúl.
1: Sí.
0: 13:45 la segunda emisión, 18:30 la tercera. ¿Algo más para ir cerrando la programación?
1: No, nos vemos al mediodía.
0: Muy bien, saludos para JC, enviaba por acá mensajes, dice: buenos días, señor Carpio Negrito. Usted ya sabe cómo es el hincha, para cuando sea estratega, acuérdese. Saludos, le dice al señor Raúl Becerra. Cuando sea estratega, acuérdese cómo es el hincha, cómo siente, cómo piensa el hincha.
1: Ay, Dios.
0: Ya tiene que...
1: No, siga.
0: A ver, dice... Esa es, señor Carpio, es miércoles, recién ya se recordar el ayer, eso por las canciones de Antonio de Jesús. Don JC, tranquilo, día de trabajo, contrólese, por favor, y más bien esté pendiente de la programación deportiva 13:45, la segunda emisión. Nos vamos, amigos, un placer haberlos acompañado, un placer que ustedes sean parte de la familia de Radio Sensación. Estamos cerrando el espacio, ya se viene el señor Sergio Sarmiento para conducir Sensaciones hasta el mediodía. Un fuerte abrazo. Sigan en sintonía de Sensación, que está para escucharla todo el día. Chao.
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Queridos amigos y amigas, un saludo cordial. Buenos días, son las 9:10 a.m. Aquí estamos de vuelta ya en miércoles 26 de agosto. Estamos listos, dispuestos para llevarles las mejores sensaciones musicales hasta el mediodía a través de la señal de 106.5 de su radio Sensación. Con mucho gusto, hoy vamos a programar, como siempre, la mejor música para, en la primera jornada de este día, miércoles, hacerles la compañía que ustedes están esperando, con las canciones, con las historias que poco a poco les iremos presentando. Yo soy Sergio Sarmiento, el hombre de las mañanas, que con su voz, su música, sus expresiones, sus opiniones, pues intentará, reitero, estar a la altura de nuestros exigentes oyentes. Como siempre, decirles gracias por acompañarnos y por darnos una preferente ubicación, pues, entre las radios románticas del alto del país, convirtiéndonos en la número uno en música romántica. Así que gracias por ese detalle, muchas gracias, y hasta las 12 les acompañamos, pues, con estas canciones inolvidables. La primera parte con los recuerdos de nuestra bella y amplia discoteca. José José, déjame conocerte.

Fabulosa canción con Bodega de Ecuador, de la mano del maestro Gustavo Pacheco. Esta canción hermosa que se llama Dame tu amor. Son las 9:17 a.m. Buenos días. Bienvenidos a este encuentro musical. Hoy estamos en mitad de semana, estamos en miércoles 26 de agosto. Hasta las 12 suena. Y suena mejor la música. En 106.5.

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0: Aquí estamos en la mañana, son las 9:35. Con esta canción que se llama Toda Mujer, arrancamos a otra parte del programa, que es con canciones un poquito más nuevas, más contemporáneas, canciones de los 2000, 2010, 2020 y por supuesto las más nuevitas que tenemos acá en la radio. Así que a través del 098-792-1065 ustedes pueden programar con nosotros la música de toda la vida. ¿Estamos de acuerdo? 9:35. No.
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0: ¿Qué canción esta de Sin Bandera?

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0: 9:49 en la mañana. Ustedes escuchan a su radio sensación. Bien, estamos en mitad de semana ya. Aquí está la canción que me solicitaron, ¿cómo no? Es muy linda esta canción y pues hay que complacerla y escucharla. ¿Sí o no? ¿Dónde están los que gustan de esta canción que se llama A Tientas? ¿Lo han escuchado? ¡Qué recuerdo más lindo!
1: ¿Quién

Buena canción para la mañana, los de adentro. Nubes negras, esta canción que acabamos de escuchar. 9:56. Salió un poquito el sol, ¿no? Bueno, estamos con una mañana bonita en cuenta. ¿Cómo está el resto del país? ¿Cómo está Estados Unidos? ¿Bien? Enamórate.

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1: Acabamos de escuchar a Antonio de Jesús, una de sus grandes canciones para esta mañana. Son las 10 de la mañana con 3 minutos. 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Dos mexicanos frente a frente en Cuenca. Uno de ellos canta un poquito esta mañana, Sergio Facelli, compositor, e interpreta sus propias canciones con esta voz maravillosa. Esta canción se llama Te Quiero Cada Día Más. Y al frente tendrá otro mexicano, como es el gran Antonio de Jesús, otra voz dulce, maravillosa, compositor, en una noche inolvidable.
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1: 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Suena poco 22, ¿no? Pero es mucho. 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

0: Aquí estamos en la mañana, queridos amigos. 10:17 minutos. $600,000 que hubo en contratos de publicidad para los medios siempre privilegiados no aparecen, ya están yendo a reclamar.
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0: ¿qué les parece, no? Pero sería bueno de que aparezcan toditos los medios, los que tienen 5 seguidores y $4,600 de contrato, los medios alfombra de las autoridades de turno, pues sería bueno que saquen, ¿no? ¿Cuánto me deben por haberle favorecido a X, Y o Z persona, no? Bueno, una lástima, la verdad. ¿Hasta cuándo, Dios mío?
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0: Bueno, nosotros no tenemos ver en ese entierro, ¿no? Pero que si debes también mandar alguna cosita para acá también. Claro, obviamente, como acá saben que no nos callamos y decimos lo que vemos, entonces relegados. Pero mejor así, ¿no? ¿Sí o no? ¿Qué dicen ustedes, amigos? Qué suerte tenerte, ojalá aparezca. Dicen que van a hacer una rueda de prensa a los afectados, los que entrevistan al alcalde, y ahí mientras aparece en los famosos medios digitales, están entrevistando al alcalde, al prefecto, y en la parte de abajo se han visto, ¿no? Toditas las empresas municipales y la gente de la prefectura y todas esas cosas.
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0: Bueno, es mejor así, ¿no? Poder ser críticos y poder decir la verdad. Y cuando hay que felicitar, hay que felicitarles. Y cuando hay que criticar, hay que criticar, aunque muy pocas veces se ha logrado decir algo bueno, ¿no? Bueno, Fonseca, sigamos mejor, ¿eh? No nos hagamos, no nos dañemos la mañana que está bonita. Qué suerte tenerte.

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¿Dónde venden? Bronco a los años. Sigo leyendo este tema de los 600 mil en publicidad. Dios mío, es de terror, la verdad, ¿no? Entre panas, como siempre. Bueno, eso no cambiará, ¿no? Hasta que llegue una persona realmente que ponga en su sitio las 10, los puntos en las 10 y diga, así se hace esto, ¿no? Porque si no, pues, a dedo designan una agencia y ahí entre ellos, todo, entre ellos, entre amigos y todo, ¿no? Imagínense, $4,600 a una supuesta, a un supuesto medio de comunicación que tiene 5 seguidores en TikTok. Así de fácil y sencillo, ¿eh? Más bien, escuchemos esta canción hermosa que canta Ricardo Montaner. Se llama La Mujer de Mi Vida. Por Dios. Y ahora queremos, pues, 9 candidatos a la alcaldía. Dios mío santo, hay que pensar bien.

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Él es Vicentico. Algo contigo se llama esta canción. 10:48 en la mañana. Sí, un lindo sol en Cuenca. ¿Cómo está Quito? Mi gente de Quito. Guayaquil, ¿cómo está? ¿Caluroso o no? La gente de la Sultana de los Andes, ¿cómo anda ese chimborazo despejado? ¿Está nublado? ¿Cómo está el clima? A ver, comenten, Ambato. ¿Cómo está Ambato? Mi gente linda de Ambato, gracias por la sintonía, ¿eh? Esta canción también me la pidieron.

Ya y pasa el tiempo. Gracias. Reporte desde Quito y Patia, un sol espectacular en la capital ecuatoriana. Así que saludos a todos los que nos escuchan allá. Tenemos mucha sintonía a través del internet con la estabilidad de System Cell, claro. En Radio Box nos sigue mucha gente y por supuesto en www.radiosensacion.com.es.

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1: Estamos de regreso. Son las 11 de la mañana, 2 minutos, el momento preciso para recomendarles a un lugar donde se come rico, sobre todo los que nos gusta el buen marisco, preparado ese instante, fresquecito, con una 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Muy bien. Dos mexicanos en Cuenca, frente a frente. Sergio Facelli y este señor que canta un poquito ahora en este preciso momento de la mañana. Antonio de Jesús.

0: Qué linda canción.
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0: 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Ok. Bueno, seguimos entonces.
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Mis flores amarillas. 11:17 minutos. Gracias, Moni. Saludos cordiales en Ambato, aquí en Cuenca. Silda, muchas gracias. Como siempre, tan gentil con sus palabras, muy amable. Freddy Gutiérrez también está por Solca o en Solca. No, no lo interpreté bien su mensaje, pero bueno, lo estamos escuchando en Solca. Muy bien, gracias. Saludos cordiales. Aquí estamos con todas las canciones, con toda la música, hasta las 12 horas. Luego se viene desde Archivo hasta las 13:45. Uy, qué linda solicitud. Al partir, solo un beso y un adiós.

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Miguel Bosé, de sus clásicas canciones, de sus primeros grandes éxitos del español, tremendo tema. Se llama Morir, Morir de Amor. 11:28 minutos. Nos vamos a quedar un tiempito más en España, ¿les parece? Para poder desempolvar esta canción maravillosa que canta Miguel Gallardo. ¿Se acuerdan? Se llama La Llamada.

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1: 11 de la mañana, 38 minutos. 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Listo. Con esta canción vamos a cerrar el penúltimo bloque de este día miércoles 26 de agosto. Se acaba el octavo mes del año. Huele a Navidad. Huele a Navidad, huele a fin de año. Y otra canción hermosa es esta. Pero es una versión que seguramente muchos de ustedes no lo han escuchado. Pero qué sensación la tenemos. ¿Me comentan si les gustó ya? Ok, listo.

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¿Qué tal, no? Miriam Hernández. Gracias, Moni, por pedir esta canción hermosa. Yo soy la única. 11:50 minutos, parte final del espacio. Luego de este tema, cerramos este espacio del 26 de agosto del 2026. 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
1: Amigos, queridos, llegamos a la parte final del espacio de este día miércoles 26 de agosto. Gracias a todos y cada uno de ustedes por haber asistido a esta nueva cita musical en mitad de semana. Mañana volvemos, si Dios permite, a partir de las 9 horas, ya en jueves prácticamente se nos abre otro fin de semana. Voy a dejarles en muy buena compañía con Carlos David Pérez y desde Archivo, las canciones más viejitas de nuestra discoteca para ustedes hasta las 13:45. Luego nos conectamos con la segunda emisión de los deportes hasta las 3 de la tarde. Luego de 3 a 6:30 estará Cintia. Y luego se nos viene, pues, la tercera emisión de deportes de 18:30 a 20:00. Y luego Carlitos Marín con Noches de Amor hasta las 22:00. Yo termino mi espacio y, bueno, programo lo que será noche, qué tiempos aquellos, que sale a las 10 de la noche hasta las 2 de la mañana. Así que muchas gracias a todos y cada uno de ustedes, así como recordarles que el 2 de octubre, frente a frente en Cuenca, dos mexicanos, Sergio Fachero y Antonio de Jesús, y como invitadas, la legendaria banda Los Pasteles Verdes desde Chimbote, Perú. Será una noche inolvidable en el Teatro Casa de la Cultura desde las 8 de la noche, 2 de octubre, para darnos un abrazo musical y celebrar juntos los 22 años en televisión de qué tiempos aquellos. 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Muchas gracias por todo. Hasta mañana, que tengan un resto de miércoles maravilloso. Se viene Carlos David Pérez y desde Archivo. Cerramos así este día miércoles. Hasta mañana.

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1: Vamos a iniciar retrocediendo en el tiempo, en el programa denominado Desde Archivo. Muy buenas tardes, amigos, bienvenidos a la programación de este día. De este día, miércoles. Estamos en 26 de agosto del año 2026. Exactamente son las 12 horas con 5 minutos. Cuando el sol está en lo más alto, está muy sofocante, por cierto. El mediodía llega con una magia especial. Sigue recordándonos que siempre es un buen momento para volver a sonreír con los tesoros del ayer, con esas canciones que marcaron la historia de nuestra vida. Ya está al aire Desde Archivo, listos para acompañar su momento de pronto de almuerzo, su momento de relax o continuar con la jornada laboral con la música del recuerdo, la más hermosa. La música del recuerdo jamás envejece. Hoy abrimos las páginas doradas del pasado, no para extrañarlo, sino para celebrar que fuimos felices y que esas grandes melodías siguen vivas en nuestro corazón. Vamos a relajarnos, vamos a subir el volumen y vamos a disfrutar de este viaje musical. Ingresamos a la cápsula del tiempo y contigo vamos a disfrutar de los buenos momentos del ayer.

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2: Y bueno, mientras viajamos a través del tiempo, también nos vamos enterando de muchas novedades de los artistas, de las canciones que escuchamos, pero de pronto no sabemos la historia de ese tema. Vamos a disfrutar del tema titulado Cuídate, mi amor. Una de las baladas más icónicas del romanticismo en español de los finales de los años 70, interpretada por el cantante español Clay Carrillón. La canción se convirtió en un himno de la nostalgia. ¿Cuándo se lanzó este tema? Este tema fue lanzado en el año de 1979. El verdadero nombre del artista es Luis Antonio Funes Serrano y lo denominan Clay Carrión como nombre artístico. Nacido en Madrid el 7 de julio de 1958. Clay o Luis Antonio creció en un ambiente puramente artístico, ya que era hijo de una famosa pareja cómica del teatro de variedades y el circo español llamada Angelita y Funes. ¿Qué es lo que dice la canción? ¿Qué es lo que describe en la canción? La canción describe una despedida temporal cargada de melancolía y romance. El protagonista debe emprender un viaje y dejar atrás a su pareja, enfrentándose a la incertidumbre y a los celos de la distancia. Las líneas más emblemáticas del coro son una promesa de fidelidad absoluta, cuando dice: cuídate, mi amor, hasta mi regreso. Cuídate, mi amor, guarda para mí tus besos. Qué tremenda y qué hermosa que es esta canción. Retrata de forma poética cómo la música conecta a las personas a la distancia. Ella escuchará su voz en algún lugar, canciones que paralizan todo su cuerpo. Es algo realmente bonito esta canción. Al igual que otros grandes baladistas españoles de los años 70 y 80, como por ejemplo ahí estuvo Camilo Sesto, José Luis Perales, ¿no? Clay apostó por una interpretación vocal apasionada, completamente con arreglos de cuerdas y vientos que le daban

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1: Son las 12:47. Te comento que existen beneficios para la salud si es que reduces el tiempo frente al celular, frente a la computadora, frente a la televisión. Sí, exacto. El uso excesivo de dispositivos electrónicos mantiene el sistema nervioso en un estado constante de alerta debido al estímulo visual y a la sobrecarga de información que tenemos, ¿no? Los neurólogos y especialistas en salud integral confirman que reducir el tiempo frente a las pantallas puede disminuir el estrés biológico y equilibrar también los ritmos circadianos del cuerpo. Pasar menos horas mirando pantallas permite que el cerebro recupere su capacidad de concentración y optimice procesos vitales que se ven afectados por la exposición prolongada a la luz azul. ¿Qué puede mejorar? ¿Cuáles serían los beneficios? El disminuir el tiempo frente a la pantalla, frente al celular. Por ejemplo, va a mejorar la calidad del sueño, va a evitar que tengas de esa forma tal vez un descanso un poco complicado. Evitar las pantallas antes de dormir restablece la producción natural de melatonina, la hormona encargada de inducir un descanso profundo y reparador. Además, reduce la fatiga visual, es decir, disminuye la sequedad ocular, el enrojecimiento y los dolores de cabeza tensionales causados por parpadear con menor frecuencia al mirar un monitor, ¿no? Como que quedamos así impregnados, viendo abierto bien los ojos, ¿no? Además, otro beneficio para la salud física y mental, el dejar o reducir estar frente a una pantalla, frente a un celular, va a aliviar los dolores musculares. Oye, corregir la postura elimina la tensión o la presión excesiva en el cuello, los hombros y a la columna lumbar, previniendo el síndrome del cuello de texto. Mira, tantos beneficios, ¿no? Uno de ellos también establece el estado de ánimo. Limitar el uso de redes sociales e información frena la sobreproducción de cortisol, reduciendo así los niveles de ansiedad, irritabilidad y aislamiento. Y para terminar, promueve un peso saludable. Romper el sedentarismo digital impulsa el movimiento corporal y evita el consumo inconsciente de calorías mientras se mira un video. ¿Qué mejor forma de que un niño se entretenga? No darle el celular, sino darle una pelota, por ejemplo. Que juegue un poco, que corra un poco. Eso es muy, pero muy saludable y muy beneficioso para una persona. Son las 12:49. 12:50 ahora mismo, estamos en 26 de agosto. Si estás de Happy Birthday, felicidades, que tengas un día excelente. Nosotros estamos viajando a través del tiempo.

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Bueno, ahora mismo quisiera invitarles a que disfruten de... No es netamente una canción esta, sino es un desgarrador poema gaucho y de crítica social, recitado o interpretado de manera magistral por el cantautor de folclore argentino Carlos Portela. Esta pieza musicalizada está grabada bajo un fondo de guitarra dulce, con una duración de más o menos 8 minutos, lo que la convierte en una obra narrativa ideal para momentos de profunda reflexión.

0: Carlos Portela es un cantautor folclórico argentino de amplia trascendencia en Latinoamérica. Y este es un poema gaucho que da a conocer la crítica social. Es un desgarrador poema que tiene de fondo como una historia. Me encantaría que la disfruten aquí en tu programa denominado Desde Archivo.
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0: Sentado en su despacho, el comisario estaba hojeando expedientes cuando el cabo se presentó trayendo al detenido. Un mozo de 30 años a lo sumo, vestía bombacha gris, corralera, que a jugar por lo vieja estaba dando muestra de la miseria de su dueño. Sin levantar la vista a los papeles, prestó oído a la palabra el cabo. Me lo entregó el sargento. Ah, según dicen, este paisano vago le robó unas botas al bolichero Vivas, comisario. ¿Una bota? Ajá. Ladrón barato. ¿Cómo te llamas?
1: Orencio Nieva, señor.
0: ¿Trabajás?
1: No, señor, no hallo trabajo. Estuve trabajando en la chacra de Don Barcala, pero en cuantito terminó la juntada del maíz me echaron. Y ahora hago alguna changa y ansina vivo, señor.
0: ¿Y a qué le llamás changa? ¿A andar robando? El paisano bajó la vista al suelo.

0: ¿A dónde tenés las botas?
1: En el rancho, señor.
0: Cabo, mande a buscarla y páselo pa' adentro a este ratero, que ya vamos a ver lo que le damos.

par de botas. Un par de botas, ni para robar sirven estos paisanos vagos.

0: No habían pasado dos horas que un milico se cuadró en la puerta del despacho.
1: Permiso, mi comisario. Fui hasta la casa del detenido Nieva a traer las botas que le robó a Don Viva. Me la entregó
0: su mujer. Las tenía puestas un hijo de ellos, un chico de unos 7 años, señor. ¿Con qué esas son las botas? Son muy chicas para ensuciarse las manos y...
1: ¿Y qué decía la mujer?
2: Y nada, comisario. Lloraba como una magdalena y cuando me iba a ir
0: me dio esta carta para que se la entregue a usted en las propias manos. A ver, véame.
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0: Nada más natural, mujeres que piden los maridos.
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0: esa carta era distinta a todas. Escrita en un papel de traza, mugriento y arrugado. Las palabras eran una hilera torpe de garabato que había estampado la gracia y la inocencia de aquella criatura de 7 años, ajena por completo a la desgracia que la miseria tendió sobre su rancho. El ceño del comisario se fruncía al tiempo que la iba descifrando, y al acabar de leer: agente, vaya hasta la casa del detenido Nieva y devuélvale a la mujer esas botas. Dígale que fue un error, que nos disculpe. Después le pregunta al bolichero de parte del comisario cuánto valen las botas, se las paga y que se olvide el caso. Espere, no se vaya. A Orencio Nieva ya mismo me lo suelta y que no deje de llegarse hasta acá mañana mismo. Puede ser que le haya hallado algún trabajo.
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0: Salió el milico tras la orden y don Segundo se acomodó en la silla para repasar esa sucia hoja de papel que aún

0: Señores Reyes Magos, señores Reyes Magos, yo les pido que este año, yo les pido que este año no se olviden de traerme las botitas. Yo soy bueno. Ya según dicen los otros chicos. Ya según dicen los otros chicos. Si uno se porta bien todito el año, ustedes no se olvidan del regalo. Al dejar de leer el comisario, sintió como una brasa dentro del pecho y largó pa' fuera toda la rabia murmurando, mientras que la miseria haga ladrones de esta laya, yo nunca serviré pa' comisario.
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2: ¿Qué tal eso? Ah, nos arrancó un suspiro, sí, señor. Tremendo, ¿no? Tremendo. Son las 13:06. 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

0: Son exactamente las 13 horas con 17 minutos.
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0: Hoy estamos en 26 de agosto del 2026. ¿Qué ha ocurrido un día como hoy en la historia? Eso te vamos a comentar mientras viajamos a través del tiempo. No te olvides, hoy netamente recuerdos hasta las 13 con 45 minutos. Gracias a todas las opciones que nos han llegado. Algo de Daniela Romo nos estaban pidiendo, algo de César de Guatemala, ya te vamos a ubicar enseguida, mi querida amiga, gracias por tu mensaje. Algo de Timbiriche también, perfecto, está anotada tu votación, perdón, tu recomendación más bien. Bueno, viajemos a través del tiempo, aquellas buenas épocas. Un día como hoy, 26 de agosto, pero de 1542, se dio la navegación del Amazonas. Francisco de Orellana completa la primera navegación documentada del río Amazonas. Un día como hoy, pero de 1920, se dio el voto femenino en Estados Unidos. Sí, se ratifica la enmienda 19 de la Constitución, otorgando el derecho al voto a las mujeres, esto en los Estados Unidos. Un día como hoy, 26 de agosto, pero de 1936, se dio el nacimiento de la televisión. La BBC realiza en Londres la primera transmisión de televisión. Año de 1936. Algo histórico también, el 26 de agosto, pero de 1952, se dio un vuelo comercial récord. El de Haviland Comet logra el primer viaje de ida y vuelta cruzando el Atlántico en el mismo día, un día como hoy. Un día como hoy también, pero del año de 1910, nace la madre Teresa de Calcuta, nació la líder humanitaria y premio Nobel de la Paz. ¿Qué es lo que se celebra el día de hoy? Hoy es el Día Internacional del Actor y de la Actriz. Celebración en honor a San Ginés de Roma. Hoy también es el Día Internacional contra el Dengue. Jornada de concientización sobre la prevención de esta enfermedad. Desde Archivo hemos presentado Un Día Como Hoy.
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1: Soy a las 13 con 29 minutos. 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
1: Muy bien, ha sido un viaje bastante reconfortante, llena de muchos recuerdos. Y nosotros nos despedimos ahora mismo. Muchas gracias por esas recomendaciones. No se olviden que al mediodía son netamente recuerdos de esa música del ayer, de esas épocas pasadas. Desde las 12 hasta las 13:45. Ahora mismo nos despedimos. Mañana estaremos de vuelta. Mañana estaremos en el programa Café que Enamora. 6:00 de la mañana tomamos lista, así que espero estén listos para dejarse acompañar siempre con la mejor música. Ahora mismo cerramos la programación. Muchas gracias. Una buena tarde para todos. Se viene 106.5 Deportes, segunda emisión. Luego de 3 a 6 con Cintia Sarmiento. Una radio para escuchar todo el día. Sí, somos Radio Sensación. Mi nombre es Carlos David Pérez. Muchas gracias. Hasta el día de mañana. Chao.

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0: amigos, muy pero muy buenas tardes, bienvenidos y bienvenidas a 106.5 Deportes en esta tarde de miércoles 26 de agosto del 2026, son las 13 horas con 50 minutos y los acompañamos hasta las 15 con la mejor información del mundo de los deportes. Independiente del Valle ha clasificado a cuartos de final de la Copa Conmebol Libertadores el día de ayer, ganándole 2-1 al elenco de Tolima en un global del 3-1 y clasificándose así a la siguiente ronda y jugará contra el Flamengo de Brasil. Dos ecuatorianos en cuartos de final por segunda vez en la historia de este certamen. Lo habían hecho Barcelona y Emelec anteriormente. Y fue en el 98, si mal no estoy, ya lo voy a chequear, si no, 98. Y bueno, vienen como en 28 años, porque 98 es el año en que yo nací, así que no tengo que hacer ni la matemática. Entonces, en 28 años, imagínense ustedes cómo han cambiado los papeles, ¿no? De la costa ahora toda la sierra. Independiente, el Valle y Liga son en cambio esta vez los dos cuartos finalistas. Y viendo en contraste lo que hoy pasa con Barcelona y Emelec, que en este momento es increíble cómo se han dado las cosas, ¿no? Cómo se han desarrollado los sucesos y cómo tienen destinos tan diferentes hoy estas instituciones. Lo vamos a analizar un poco. David Novoa debería ser considerado en el medio campo del Cuenca ante técnico este fin de semana, el día de mañana. Ayer habló en rueda de prensa, entrenó en el equipo suplente porque ayer hubo práctica de fútbol, se pudo ver el 11 titular y el 11 suplente, que yo creo que va a cambiar porque, por ejemplo, en el 11 titular de ayer solo había un mediocampista de corte que era Macari y yo no creo que juegue así, sinceramente, ante técnico universitario este fin de semana, este viernes. Pero bueno, ya lo vamos a hablar, vamos a debatirlo igual acá con los compañeros. Marcelo Gallardo cada vez más cerca de la selección ecuatoriana de fútbol. Cada vez más cerca se cuenta que Marcelo Gallardo estaría cada vez más cerca de la trica. Hay situaciones por resolver, pero ya lo económico en cuanto a salario y demás estaría prácticamente resuelto. Y ya son otro tipo de detalles logísticos, tiempos, cuánto tiempo aquí, cuánto tiempo en Argentina, etcétera, etcétera, etcétera, para Marcelo Gallardo. Así que parece que todo se va acomodando para que él sea el nuevo entrenador de la selección ecuatoriana de fútbol, según cuentan algunas fuentes. John Ordóñez también se acerca al Aston Villa, se cuenta desde algunas fuentes de Europa, estaría cerca el central ecuatoriano de firmar por un equipo de la Premier, lo cual es una muy buena noticia dentro de todo, más aún acompañándolo con el dato que el otro día arrojaba Andrés, que hay 113 ecuatorianos hoy regados en el fútbol del mundo, en el fútbol internacional. Buen detalle, sinceramente, muy buen detalle. Y vuelta a España, hoy se corrió la etapa número 5 a la Vuelta a España, en donde Richard Carapaz pudo mantenerse en el grupo y salvar el día, que era lo importante en esta jornada. Vamos a saludar con nuestros compañeros, señor David Contreras. ¿Cómo le va? Bienvenido, buenas tardes.
1: ¿Cómo está, Juan Bernardo? Buenas tardes, amigos de Radio Sensación. Efectivamente, ya se va preparando la documentación para Joel Ordóñez para terminar realizando el traspaso del jugador ecuatoriano, del defensor nacional, al Crystal Palace, con rumbo a la Premier League por unos 30 millones. Creo que buena incorporación. Yo creo que sea el Aston Villa. Al final apareció el Crystal Palace. No se va a Italia. Creo que igual una ida a Italia para un jugador ecuatoriano hubiese sido muy positivo, pero llegar a la Premier, aunque sea el Crystal Palace, me parece algo muy importante. Un equipo que en los últimos años está sacando jugadores grandísimos a los grandes de la Premier. Y por qué no Joel Ordóñez se pueda mover en el futuro, dependiendo cómo le va. No es un jugador con grandes lesiones y que tiene, creo que, buenas condiciones para rendir en la Premier League. Así entonces, también las novedades internacionales con respecto a los futbolistas ecuatorianos.
0: La regresamos también, señor Raúl Becerra. ¿Cómo le va, Raúl? Bienvenido.
2: ¿Todo hola, bien? Juan Bernardo. Hola, David. ¿Cómo están? Un placer estar acá de vuelta. Ya lo hice en mi reintegro en la mañana. Un placer estar en la mañana. Gracias, Juan Bernardo, por el apoyo, el aporte.
0: No, ya sabes,
2: en las programaciones. Estamos para ayudarnos y se agradece.
0: Ya sabe.
2: En todo caso, comentarles. Hoy arranca el grupo de descenso en la Serie B, el hexagonal de descenso. Hoy juega Cumbaya con Liga Deportiva Universitaria de Porto Viejo. El día de mañana va a haber otro partido, 22 de julio contra Santo Domingo. Y el día sábado va a haber el tercer partido, obviamente ratificado en este hexagonal. Gualaceo 15-30 contra el Nacho. Contra Nacional. Uy. Eso con respecto a la primera fecha de la situación de hexagonal de descenso. Así es.
0: Oiga, y perdón ahí, Raúl, un detalle, pero ya está muy, o sea, hay marcada. Una gran distancia, ¿no?
2: Sí, sí, sí, sí.
0: Como que parece que ya Nacional el 22 de julio van a ser los que se
2: Ojo
0: van.
2: Ojo que esta primera fecha podría marcar el acercamiento, que no es una notorio, claro. Pero si el Nacho le gana a Gualaceo,
0: claro.
2: Se iría a 12.
0: Ya el recorta 11 son nomás.
2: 11 puntos, pero estamos hablando de locura. Pero se podría dar una de las posibilidades, pero
0: hay 30
2: ¿no?
0: en disputa, ¿no?
2: Claro, y hay detalle para tener en cuenta en esta situación, que el que más puntos tiene 27, que es Liga de Puerto Viejo. Hay una gran, si se quiere, cercanía en estos rivales, Liga de Puerto Viejo, Cumbayá, Santo Domingo y Gualaceo, que son los que hoy están prácticamente salvándose. Uh-huh. Nacional y 22 de julio comparten prácticamente puntaje y eso determinaría que hoy a ¿cuántos puntos son de diferencia? Son 13, 14 puntos.
0: 14 puntos, claro.
2: 14 puntos tiene Gualaceo por encima del Nacho. Pero podría recortarlo de ganarle el día sábado a 11. Y obviamente, como bien dice Juan Bernardo, por 27 en jugar.
1: Había una noticia, no sé si la escucharon, les pregunto también. Bueno, la escuché, lamentablemente, de Quito. Digo lamentablemente porque no me gusta escuchar a la prensa de Quito. Especialmente la prensa de Liga de Quito. La posibilidad de que aumenten dos cupos a la Serie B.
2: Qué bueno.
1: Pedido de las Fuerzas Armadas. ¿Qué le parece? Eso, así me quedé yo.
2: De las Fuerzas Armadas.
1: Lo escuché en una de las... por asunto del Nacional, sí. ¿No? Y eso me hizo recordar a una vez que pasó... Que yo... está documentado, ¿no? El tema de cuando Liga descendió... En año 2000, ¿no? Año 2000, que termina descendiendo
2: con el Cuenca,
1: Liga
2: ascienden.
1: De Quito.
0: Ascienden juntos.
1: Ascienden juntos, pero creo que no descendieron juntos. Creo que no. Bueno,
0: no descienden juntos. Jugó dos temporadas en la B y Liga 1.
1: Claro, entonces Cuenca desciende en el 99.
0: Claro, si no estoy mal.
1: Entonces,
0: 98, bueno, pero juega 99 y 2000 en Serie B.
1: Claro.
0: Y 2001 asciende.
1: Bueno, el año que desciende Liga de Quito...
0: O al revés.
1: Se supone que se arma en los círculos de poder del fútbol nacional... La posibilidad, le preguntan a Rodrigo Paz en ese tiempo, ¿no? Al frente del Liga de Quito, de que aumentemos los cupos a nivel nacional. Y él, en un acto creo que de honor, de transparencia también, dice, gracias, pero no. Nosotros perdimos en la cancha, volveremos también en la cancha. No me acuerdo el nombre, tiene un nombre... Parece asiático, realmente, el de la persona que estuvo en ese tiempo entre los círculos de poder del fútbol ecuatoriano, Sheng, algo así, okay. Que le habían ofrecido a Rodrigo Paz, eso estaba documentado. Ahora escuché esto del Nacional, ojalá no pase, deben irse esto a segunda categoría.
2: Me sabe a fútbol argentino, con Grondona. ¿Se acuerdan? No.
1: Claro.
2: Se cortaban descensos, se sumaban equipos.
1: Estás acostumbrado a esto, ¿no?
0: Claro. Los promedios, claro. Tantas cosas.
2: Yo estuve, les voy a ser sincero, porque acá tampoco hay que contar solo la buena, que es buena también, pero yo estuve en el 2000, yo previo a venir al Cuenca, yo haciendo con Colón a primera división de fútbol argentino. Colón es un club inmenso, claro. Pero inmenso del interior, no tiene ni idea.
1: La sudamericana con
2: claro, eso fue años después. Pero ¿cómo se da este ascenso? Nosotros no ascendemos, porque en ese momento... Eran. ¿Cuánto eran? 10 ascensos eran.
0: 10.
1: 10 ascensos.
0: 10 ascensos.
2: Claro, ese fue el año en el que se incorporan.
0: Se hicieron 30.
2: Nosotros ascendimos como el quinto mejor de uno de los grupos. Imagínense. O sea, una locura. Esto de querer quedar bien con todo el mundo, ¿no? Claro, porque había mucho equipo al interior. Estaba Argentino Junior en la B, estaba Colón en la B.
1: Era Tapia el presidente. ¿No?
2: ¿Tapia o...? Sí, creo que era Tapia ya. Ya le confirmo, pero en todo caso a mí me toca ascender a primera división en uno de estos ventajosos formatos de torneo que hacían ascender a muchos.
1: Lo bonito de la política también en el fútbol, ¿no?
2: Claro, y no es tanto por los que ascienden, sino más beneficioso para los que descienden. Porque en Argentina está muy marcado en la mancha de la historia los descensos.
1: Uh-huh, claro.
2: Y River tiene uno. Que no lo pudieron ayudar porque deportivamente no se pudo sostener. O sea, le gana Belgrano la promoción en su cancha y ahí se da que esto queman el estadio y todo. Pero políticamente hay muchos equipos que se salvan por dirigentes. Y en todo caso, en ese momento era más para ayudar a los que descendían, más para. Porque siempre es que están peleando los equipos grandes, San Lorenzo, Independiente, River, Boca. Algo pasa con el descenso. Pero bueno. Detalle sí, como para compartir
0: sí,
2: también.
0: Sí, es curioso.
1: Tiene
0: curioso
1: estas cosas. Su similitud con lo que podría pasar, que no creo que pase, no creo que evolucionado. Además, creo que se ha quedado en un círculo muy pequeño.
0: De allá. Seamos sinceros. De Nacional no arregla nada que te quedes en la B. Sinceramente, o sea, 10 ascensos. Es alargar la agonía nada más.
1: Sí, la
0: mí. Lo que necesitas. 10 ascensos.
2: 10 ascensos. Y ahí ascendió Valdosivi, sí. Argentino Junior, Colón, Crucero del Norte, Huracán. Crucero del Norte a Primera División. ¿Saben
1: nunca,
2: de dónde es?
1: Nunca lo escuché. No.
2: Misiones, de en el norte de Argentina. Huracán de Parque Patricio, que estaba en la B. Nueva Chicago, de Mataderos. San Martín de San Juan. Sarmiento de Junín. Temperley y Unión de Santa Fe. Pero ahí, claro, acá está el detalle de los 10 ascensos, pero yo todavía no tengo claro el dato, ya voy a averiguar quiénes eran los que descendían de ese, porque no tiene que ver tanto con los que subían, sino más bien con los que bajaban. Ah, pero bueno, ahí está el detalle, 10 ascensos, y ahí tuve la posibilidad de ascender a Primera División.
0: Muy bien, perfecto, ahí está el detalle entonces de lo que pasó en Argentina. Y sí, ¿qué ha pasado? ¿Qué ha pasado un par de veces?
1: Con Nacional pasó, Nacional se iba a ir a la
0: B. Pero ahí fue distinto porque eso no es algo que cambió en el trayecto, es algo que se sabía de antemano. Porque era el año de la transición de 2018. Campeonato ecuatoriano a Liga Pro, 2018-2019. Se sabía que en 2018 no iba a descender ningún equipo y que iban a descender 4 equipos de la Serie B a la Liga Pro. Y los que quedaron en puestos de descenso iban el próximo año a recibir solo la mitad de los derechos de televisión como una especie de castigo por haber descendido, digamos, deportivamente, pero administrativamente quedarse en la máxima categoría. Y ahí fue el Nacional, uno de los equipos
2: que... ¿Y el otro? ¿Se acuerdan?
0: Que descendió. El otro era Guayaquil City, si no estoy mal. Creo que fue Nacional y Guayaquil City. Sí, creo que fueron los dos. Claro. Pero ya era algo que se sabía de antemano, o sea, insisto, no es algo que cambió en el transcurso de la competencia y que dijeron en agosto, ¿saben qué? El Nacho está yendo a la B, cambiemos para que no se vaya. No fue así, ya se sabía, era algo que tenía que pasar, que era parte del proceso de transformación hacia la Liga Pro. Pero bueno, en fin, son las 14 horas con un minuto, vamos a meternos de lleno en lo que fue ahí la clasificación. Independiente del Valle ante el equipo de Deportes Tolima se acaba de esta manera los octavos de final, ojo, de la Copa Sudamericana y de la Copa Libertadores, perdón, y se definen ya los cuarto finalistas, los ocho mejores de este certamen. Y lo hace Independiente primero con un equipo completamente titular. Creo que fue exactamente el mismo 11 la semana pasada, si mal no estoy, se cumplió con exactamente el mismo 11, el mismo elemento que partió desde el Vamos en Colombia. Y con este mismo 11, pues Independiente del Valle dominó. Se le complicó el primer tiempo en el sentido de no poder concretar, de no poder marcar goles.
2: Sí, no había una supremacía igual de Independiente en el primero, ¿eh? Y no se estaba estableciendo la ventaja.
0: De hecho, Tolima creo que comienza un poquito mejor, valga la redundancia.
2: Sí, uh-huh. Pero es parte
1: del propio... la hoja de ruta de Papa, porque no sé si se han fijado en los partidos de Independiente. Creo. Ahora parece un equipo más cauto, un equipo no tan ofensivo, un equipo no tan atrevido. Y ayer también lo trasladó de la misma forma con Deportes Tolima. Comparto que creo que fue mejor en algunos tramos del partido de Deportes Tolima. En la ida también, en la ida recordarán las actuaciones de Quintana. Tuvo dos o tres ocasiones clarísimas para que caiga a la portería de Independiente. No me gusta, creo que esta forma de jugar de Independiente, de ser más conservador, porque no le veo que esté funcionando. Yo creo que es un equipo que incluso cuando es más ofensivo creo que se siente más seguro y no le hacen tantas ocasiones. Acá le hacen ocasiones en su intento de ser un poquito más, de frenar un poco el ritmo del partido.
0: Muy bien, bueno, yo en eso coincido, perdón, es que acabo de una noticia que me llama la atención, que ya la vamos a hablar igual un poquito más adelante, pero bueno, hablando ya de Independiente y regresando a eso, sí, es verdad que le había costado en el arranque en el tema de marcar los goles, y bueno, en el arranque del partido creo que igual Tolima algo trató de buscar hacia adelante, quizás como dice David, por una hoja de ruta del partido, de que planificó Independiente del Valle, y luego ya en segundo tiempo se le comenzaron a abrir mucho más los caminos al equipo rayado, se marca el primer gol de Daicol Romero en el minuto 59 con una muy buena trepada, creo que era Emerson Pata el que lanza el centro desde la izquierda y recorre el área para dentro del área chica prácticamente mandarla al fondo de las redes.
2: ¿El primero de ayer?
0: Sí.
2: El primero de ayer fue un centro de Sornosa, cabezazo de González, la saca con el pie, queda un rebote y la empuja. La empuja Daicol. Sí. Esa fue una de las acciones que se dieron en el juego del centro cruzado y que Daicol llega ahí. Pero fue un centro de Sornosa que cabecea de manera desarticulada, esa pelota genera dificultad y da el rebote y aparece Daicol Romero. Pero un gran ejecutante Sornosa que lleva la pelota a un lugar súper crítico de defendible, ¿no?
0: segundo gol, Carlos González, sí, que justo antes del gol se pega una increíble, un centro que le ponen dentro del área y el cabezazo se le va arriba, él mismo se la lamenta. Y luego, ahí sí creo que fue Emerson Pato el de la asistencia, si no me equivoco. Ya voy a chequear.
2: Lanzamiento largo a la espalda, duelo mano a mano, sí, carrera larga. Ajá. Y definición buenísima.
0: Muy buena, de
2: cruzada.
0: Sí, sí, muy, muy por el paraguayo, sí, González, que viene dando mucho de qué hablar. Y Matías Perello, 90 más 5 para el 3-0 en ese momento, que bueno, antes había descontado el Tolima al 84, Junior Hernández, y Matías Perello al 90 más 5, como lo decíamos, puso el 3-1 definitivo, global del 4-1 para que Independiente Lo Haya se instale en cuartos de final de la Copa Conmebol Libertadores, lo cual es una gran noticia, sinceramente. Sí. Para el fútbol ecuatoriano y en sí para Independiente del Valle, por supuesto, como proyecto deportivo, porque a Independiente del Valle le ha costado la Libertadores más que la
2: más compleja, ¿no?
0: Sí, claro, claro.
2: Son presupuestos diferentes.
0: Por supuesto,
2: ¿no? Si cae un brasilero de los poderosos a la sudamericana, adiós competencia, porque ahí, claro, aunque igual lo vi ahí, brasileros en la sudamericana. Claro, ¿no?
0: Sí.
2: Fuertes, pero se quedaron los que mejor están. Hoy lo decíamos, estaba primero en el brasilerado Palmeira, que estaba participando, que juega con Liga. Está Flamengo, que está segundo, que juega con Independiente, y está cuarto,
1: los Fluminense. Los finalistas de la Libertadores.
2: Fluminense, claro. Y va a jugar con Platense. O sea, tres fuertes de los que están peleando el Brasil y Grau están en competencia, ¿no? Después los otros están en situación de Copa Sudamericana.
0: Sí, es así. Pero bueno, ahora el detalle es que el hecho de que estén dos ecuatorianos entre estos ocho mejores es buenísimo. Primero, o sea, revisando todos los clasificados, ¿no? A los cuartos de final, que son Estudiantes de La Plata, Corinthians, Flamengo, Independiente del Valle, Fluminense, Platense, Palmeiras y Liga Quito. No hay más que brasileños, argentinos y ecuatorianos. Yo creo que eso es detalle para apuntar.
2: Sí.
0: Muy, muy fuerte, muy sí, revelador.
2: ¿A qué creen importante que refiere eso, Juanma?
0: Yo creo que a que tenemos dos clubes que tienen una muy buena estructura, o al menos un club que tiene una muy buena estructura, como es Independiente del Valle, y el otro que por su grandeza a veces puede
1: tiene
0: prescindir,
1: una buena beca.
0: Ajá, puede prescindir de una gran estructura, pero seguir siendo un equipo altamente competitivo por los montos que se invierte, por los jugadores que llegan, por los profesionales que trabajan en el club. O sea, Liga se explica por su grandeza, Independiente se explica
1: por su proyecto.
0: Por su proyecto, por claro, su infraestructura, por lo que representa como club. Y bueno, es eso, son dos caras.
2: O sea, no hace relación a la liga en que
0: no,
2: sí, sino más bien a los proyectos,
0: no.
2: A los proyectos de institucionales.
0: Es una locura que quieran hablar de liga cuando ves la realidad de verdad de esta liga. No puedes negarle a la liga que tengamos dos equipos como liga.
2: Ojo que Macará también estuvo en instancia competitiva.
1: Claro, sí, pero creo que sobre final, todo, sí, como dice Juan Bernardo, desde afuera sí se podrán imaginar de la liga, que deben pensar que la liga ecuatoriana está bien, porque el año pasado
2: la posición como la tercera o cuarta más fuerte de Sudamérica, ¿eh?
1: Claro, o sea, sí claro. ¿Quién es los equipos de otras ligas que han ganado Sudamericana en los últimos años? No digo Libertadores porque gana solo Brasil, pero es Ecuador. Sí. Y brasileños, argentinos y ecuatorianos.
0: Ecuador y argentinos.
1: Sí, entre ecuatorianos, ¿no? Y argentinos. Sí. Pero no responde a una cuestión de la liga. Aquí tenemos los mismos problemas que creo que tienen en otros lados.
0: Es que
1: lados.
0: Si fuese liga, comenzaríamos a ver otros nombres. Comenzaríamos a ver a Macará en cuartos de final de la Libertadores.
2: Sí,
0: comenzaríamos
2: no
0: a ver a Católica.
1: Escuchaba los problemas de la liga colombiana. Decían, es que nosotros acá no tenemos ni estadio. A unos comentaristas de ESPN de Colombia. Acá no tenemos un déficit y en Ecuador lo están haciendo bien. Yo digo, bueno, eso porque no conocen la realidad de Ecuador.
0: Porque ves a dos clubes.
2: Nosotros vemos a Colombia como
1: Independiente.
0: Ves a un club, claro. Independiente, porque Liga capaz lo ves y puedes tener esa percepción, pero si indagas un poquito en Liga, sabes que Liga es un club con deudas, que claro, hay una crisis de por medio, que no es fácil Liga,
2: claro,
0: no es un entorno fácil,
2: claro.
0: Pero Independiente sí es un entorno que se mueve ya por una maquinaria tremenda que han armado, y ellos sí tienen una estructura que lo soporta y que hace pensar que Independiente puede proyectarse a muchos años de seguir compitiendo a este nivel. Liga dependerá siempre de cuánta plata puede ingresar, de cuánto se pueda gestionar desde los premios.
2: Todo.
0: Claro, por ejemplo, para Liga, o sea, si Liga consolida lo que hoy es el objetivo, meterse en un mundial de clubes.
1: Arreglan su vida.
0: Creo que Liga puede estar, no sé si arreglando su vida, pero sí ya haciendo que sea muy manejable todo lo que
2: sí,
0: viene a partir
2: sí,
0: de ese
2: totalmente,
0: momento por el ingreso económico que va a haber si te metes a un mundial de
1: por
0: clubes.
1: Por ejemplo, de Melec ya no hablan internacionalmente.
0: No, ¿quién habla?
1: ¿Qué?
0: Es que de Melec nunca se habló internacionalmente y lo digo
1: no,
0: con todo
1: era
0: respecto.
1: Un equipo que en la década pasada, la que era la década ganada para ellos, ganaban.
0: ¿Qué es lo más lejos que llegaron? ¿Octavos de final?
1: Sí. No llegaron a cuartos.
0: No puede ser. Ya,
2: participaciones con tantos.
0: Pero ganaban siempre tantas veces seguidas. Y participando tantas veces por Ecuador, haber llegado máximo a cuartos de final, para mí no es un gran logro. Claro. Más o menos lo que pasó luego con Independiente.
1: ¿Le parece esto un gran logro lo de los dos? Sí. ¿Creen que ha cumplido?
0: Sí, sí. De 98 para acá, que por primera vez vuelve a ocurrir esto y que ahora sea en Liga Independiente, creo que es haber cumplido una cosa. Además, siendo sobre todo Independiente.
1: No es un fracaso, ¿no? Si les eliminan a los dos, ¿no? Que es lo más lógico.
0: Quizás un fracaso
1: si les meten cinco.
0: Claro,
1: pero si se eliminan decentemente, no.
0: Porque yo creo que pueden competir, ojo. Yo no creo que son llaves en las que dices ya, hasta llega, ya se acabó.
1: O sea, yo creo que justo se enfrentan a los dos más duros.
0: Sí.
1: Justo.
0: Sí, sí, pero date cuenta
2: de los... Un Platense, bueno, no,
1: claro, sí. Corinthians, claro. Algo más, pero justo, Flamengo y Palmeiras.
0: Sí, sí, obvio, obvio. Pero, o sea, yo no creo que sean imposibles, la verdad. No creo que para Liga sea imposible Palmeiras. Palmeiras, por ejemplo,
2: demostró el año anterior que le podía ganar. Lo único que no supo hacer es manejar la ventaja.
0: Claro.
2: O sea, el 3-0.
0: Y este año Cerro Porteño lo hizo sufrir, le ganó en Brasil.
2: Claro.
0: Más ahora sí, Cerro Porteño la pechea de local y se van.
1: Ahora creo que cierran en Quito.
0: Ahora cierran en Quito, claro.
2: Independiente cierra en Maracaná.
0: Sí. Independiente ya le ganó un título en Maracaná Flamengo, ¿no? Sí.
2: La Recopa. Sufriendo Independiente.
1: En penales, aguantando.
2: Yo me acuerdo de García Basso, que fue compañero, ahí sacando pelota, tirando para arriba. No la agarraban, era solo tirar para arriba y defender.
1: Ganaron como me gusta.
2: Pero la ganaron. ¿Sabes lo que ganaron a Flamengo?
0: Increíble. En Maracaná.
2: En Maracaná. Qué lindo.
0: Una locura.
2: El mata gigantes, dice.
0: Acá sinceramente lo que más que nada se puede obtener es una muestra de lo bien que han trabajado dos clubes del fútbol ecuatoriano. Igual, ojo, Liga, tampoco lo quiero hacer porque siento que estoy siendo muy justo con Liga, porque Liga, o sea, más allá que tiene sus problemas, es un equipo recontra sustentable, sí, que se sostiene, que vive, que tiene flujo.
2: Deuda manejable,
0: que capaz con sus jugadores se puede atrasar un mes y medio, dos, pero va arreglando problemas, pagará por ahí premios que sostienen la situación.
2: No trae estrellas, tiene una línea medianamente más parecida a Independiente en cuanto a que no vienen nombres tan pesados. Quizás el último fue Paolo Guerrero, que fue en situación
0: de... Creo que fue un nombre que se trajo, no sé si pesado. No pesado por historia, pero en ese momento era un jugador que requerido. Se lo estaban buscando
2: en Argentina,
0: Brasil,
2: lo querían de todos lados.
0: Claro, y que Liga se lo quede, sí, era
2: claro, era fuerte.
1: Pero le digo algo, creo que todavía Liga... No sé esas finanzas cómo estén. Yo creo que no están tan bien como se puede pensar tan manejable. Porque los jugadores que traen, la mayoría quedan libres. La mayoría no pagan un traspaso. Mi Independiente pagó casi 2 millones por Perejón. Eso no es poca cosa.
0: Pero sabes que esa Liga, yo creo que
1: Barcelona no lo ha hecho hace rato.
2: Ven ese detalle, gracias, David. Qué detalle con respecto a eso. Porque mire lo que pasa. Por eso Liga no es igual a Independiente. Y uno proyecta desde un lugar más estructurado y otro proyecta desde la grandeza de su club, que Perelló es suplente. Uh-huh. Sí. ¿Ustedes se imaginan pagar 2 millones de dólares y traerlo y ponerlo de suplente y nadie dice nada? ¿Cómo vas a Liga de Quito a hacer eso? Ya están queriendo sacar el director deportivo. No seamos malos.
1: Claro, aquí, fichar un 150 mil dólares un jugador y que no sea titular es para cortar la cabeza.
2: ¿Qué pasa?
0: Bueno, es que Independiente aparte se le puede permitir.
2: Claro. Por eso.
1: Sí, sí.
2: Pero son dos realidades diferentes.
0: Pero no solamente por la gente. O sea, no solamente porque no hay presión. Digamos.
1: No, sino por las finanzas.
2: Sí,
0: puede darse el lujo de pagar 2 millones y medio por jugador.
2: Hoy lo vende a 5.
0: Sí, sí.
2: Hoy lo vende a 5. Ayer hizo gol, el otro día hizo gol.
0: Sí.
2: ¿Cómo
1: es cierto,
2: nada?
1: Es fácil vender a Perello poco tiempo.
0: Si Perello sigue así de aquí hasta el final de la temporada y marca por ahí un par de goles más en la Libertadores o un gol más en la Libertadores, y evidentemente le puede estar vendiendo por 3 a final.
2: ¿Saben cuál es el dato que, o sea, va a tener en cuenta un poco la resolución de su posibilidad de Perello? Es que Independiente debe manejar en su área de scouting o área de datos, de análisis, todas las probabilidades de que aumente su condición futbolística, pero yo, si ellos ven que ha llegado a un tope por condición física, por condición de rendimiento, por la expectativa de gol, todo, ya está seguramente sujeto a ser vendido.
0: Sí, claro.
2: Y ellos ya lo manejan por datos.
0: Claro.
2: Y ojo que vos quizá obtuviste la mayor cantidad de datos a lo largo de este poco tiempo que lleva en el club, pero ya te da un parámetro de decir, no, este jugador me va a ofrecer lo que me ofreció y ya es momento de venderlo. O sea, hasta en eso manejan ventaja con lo demás. Porque a veces uno piensa, no, me lo voy a quedar un año más, sino pero el año que viene no va a ofrecer lo mismo.
0: Claro.
2: Porque ya cumplió con cierta expectativa de gol, que ya venía marcando, marcaba 5 o 6, bueno, hoy marca 8 o 9, entonces ya cumplió con una progresión, cumplió con una expectativa, se superó a nivel físico, su máximo de sprint es 30, bueno, no va a llegar a 31, pues ya está en un pic. Entonces ya vos ya ves que ya es el momento para venderlo. Uh-huh. Y seguramente Independiente no va a perder tiempo. O sea, no. Para mí, cuando tenga que vender, va a vender.
0: Sí, sí, de acuerdo.
2: De
0: sí,
2: 2
0: sí.
2: a 5 seguro.
0: Sí, sí, fácil, fácil. Claro. O sea, Independiente no va a perder en la transición de Perello en caso de que todo esto se dé. Pero lo cierto es que habla bien de un club como sí. Independiente del Valle, que tiene una gran estructura, que Independiente creo que ha llegado para quedarse en Libertadores y para comenzar a animar cada vez más la Libertadores. O ya en cuartos de final, antes le había costado, claro, excepto por lo que pasó hace 10 años, ¿no? Donde Independiente del Valle jugó una final de Libertadores y fue la sensación del continente. De ahí en más le costó mucho a Independiente del Valle la Libertadores. Y no me refiero necesariamente ante brasileños, yo me acuerdo que Independiente
1: del Valle... El año pasado
0: nomás. El año pasado, pero también, por ejemplo, 2020, que llega del 2019 ganando una Sudamericana con un equipo que volaba, que había mantenido a Miguel Ángel Ramírez como director técnico, y llega a la Libertadores, clasifica en fase de grupos, no volando, pero haciendo bien las cosas, y se topa con Nacional de Uruguay y se pilla y se va. En octavos de final contra Nacional de Uruguay en una Libertadores que era, yo creo que muy competible para Independiente del Valle, ¿no? Donde llega como unas plantillas más fuertes, creo yo, inclusive. Y se va, así de fácil, porque no pudo concretar goles, porque llegó el pánico escénico, llegaron a penales, y en penales Nacional de Uruguay avanzó. Entonces eso le pasaba mucho a Independiente del Valle, creo. Sí. Y le costaba las fases. Y los últimos 3-4 años, desde que llegó sobre todo Gandolfi, y a partir de ese momento, como que Independiente le comenzó incluso a costar mucho las fases de grupos de Libertadores. Tanto así que en 2025...
1: El año pasado.
0: Se quedan fuera de la Libertadores y...
1: Tenía Barcelona, a Universitario, claro. y a River.
0: Y se quedan fuera de fase de grupos, termina cayendo en...
1: Tercer lugar.
0: En tercer lugar para irse a Sudamericana, en donde, claro, llega a semifinales, pero se queda fuera de semifinales, igual que Liga de Quito, ¿no? Mm. Los dos llegaron a semifinales y el uno de Libertadores, otro Sudamericana, y los dos quedaron fuera, lamentablemente, en aquel 2025. Pero este año repiten nombres y ahora los dos en cuartos de final de una Copa Libertadores de América contra los dos grandes titanes, los dos últimos finalistas, sí. Flamengo y Palmeiras, y con la posibilidad de seguir acrecentando.
2: Yo para mí
0: historia.
2: Uno de los dos pasa.
0: Yo
2: no sé
0: creo.
2: Quién.
0: ¿Cuál?
2: No sé quién.
0: Yo tampoco sé.
2: Uno de los dos pasa.
0: No, yo sí creo que pasa y creo que pasa Liga.
1: La ¿Ah, ustedes ¿sí? creen que pasa un ecuatoriano?
0: Sí.
1: Ah, ¿qué es la idea que creo yo?
2: ¿Quién?
1: Yo creo que la final en Montevideo va a ser Palmeiras Flamengo. Otra vez.
2: Sí.
0: Es que va a ser la
1: yo
0: final.
1: Yo lo veo así otra vez. Para mí, Flamengo es el candidato número uno.
2: Pero ojo, Palmeiras. Y ojo con Liga, que define el local ahora.
0: Yo sí le doy créditos a Liga.
2: ¿Sabes cuál era la mala situación? Que no era mala. ¿Cómo va a decir que 4-0 es mala situación?
0: 3-0.
2: Que vos 3-0. Vas. Perdón, 3-0. Pero que con un 4-0 te queda fuera. La situación mala es que vos ya vas sabiendo que lo único que te refiere es aguantar hasta que te hagan uno o dos goles. Pero hermano, una vez que te hacen uno, parece que ya llega el segundo enseguida. Y ese es el peor temor del futbolista.
0: Es que aparte era Palmeiras. Qué
2: claro. Bueno. ¿Qué haces? ¿Salí a proponer? Ah, te matan. Salí a defender, te hacen un gol y se te acaba ya la estrategia.
0: Y le sobró con el pecado de Ligas no haberlo liquidado en Quito.
2: Acá.
0: Cuando pudo haber marcado 5 goles.
1: Es que con 3 estaba en duda. Liquidado,
0: ¿eh? No, yo creo que con 5 ya era difícil poner en duda la clase.
2: Ojo que yo tuve duda hasta ahora que se da el 6-1 con Cienciano contra Botafogo, digo yo.
0: ¿Cómo va a dudar?
1: Ah, ¿tú dudas? Sí.
2: No, o sea, digo yo, si lo da vuelta, los peruanos tienen que agarrar sus cosas y se caminan.
0: No, obvio.
2: Perdieron 1-0 nada más. Y ojo que el gol se dio al minuto 10, si no me equivoco, el primer tiempo, 8.
0: Sí, claro.
2: Podía
0: claro.
2: haberle hecho más goles a Botafogo, pero nada, no, o sea. A ver, Liga tiene que ir el primer partido a morder allá, a hacer un equipo sólido, súper, no digo sucio, pero trabado para el rival. Y a partir de eso, traerse un resultado que le permita tener el hambre de darlo vuelta. Un 1-0 de Liga allá contra Palmeiras le da chance acá de poder 100%. Ganarlo. Entonces, 100%. Ojo a ese detalle que te prepara mejor, Liga perdón, Palmeiras con un 1-0 a favor acá, sabiendo que Liga te puede hacer 2 o 3 goles. Ahí yo creo que sí, coincido con que Liga podría ser el que de los dos cruces que más chance tuviera contra el equipo de Brasil. ¿Usted con Independiente?
0: Sí, para ti es más fácil que clasifique Independiente.
2: ¿En serio?
1: Pero porque Liga no me gusta nada esa temporada.
2: Bueno, sí.
0: Eso sí es verdad. O sea,
1: creo no que es un hueso equipo. Más duro Independiente que Liga.
2: Sí.
1: Sí, sí. Yo lo veo más acá, de esa forma.
2: Ojo que igual definen allá.
1: Claro.
2: Juegan acá el primero en el estadio de, si no me equivoco, en el de Liga de Quito.
1: No, Liga define aquí.
2: No, Liga de Fino aquí, pero claro, pero arrancan acá. Independiente y juegan en el estadio de Liga.
1: Sí, sí, claro. Sí.
2: No sé qué tan fuerte ha sido Independiente en ese estadio. No sé si es lo mismo para los jugadores pasar de un campo a otro, más que nada en dimensiones, adaptabilidad y demás. Pero no me imagino a un Flamengo siendo defensivo totalmente, pero tiene jugadores de jerarquía Flamengo, increíble.
0: O sea, Claro. O sea, eso es verdad. Se van a topar.
2: Y Arrascaeta, Bruno Enrique, sí, Pedro. Sí. O sea, todos con multicampeón.
0: Gonzalo. No, es un equipazo. O sea, Gonzalo Plata, que ha perdido protagonismo últimamente, pero ahí está Gonzalito. Lo cierto es que es difícil. O sea, creo que todos estamos conscientes de que es difícil. Pero bueno, tendrán que pelearla. Y yo sí creo que puede clasificar Liga de Quito, la verdad. Más que Independiente. Y sobre todo, siento que no es tampoco imposible que Independiente clasifique ante Flamengo. O sea, yo creo que cualquiera de las cosas se puede.
1: Yo les dieron 90-10 a ambos, ¿eh?
0: Sí.
1: Bueno, quizás un. Ya, voy a darle un 80-20 Independiente.
0: Pero Cerro Porteño le hizo sufrir mucho a Palmeiras, por ejemplo. Yo creo que Liga
1: sí,
0: le puede
1: sufrir. Yo tuve una pequeña idea de que igual Cerro Porteño daba el batacazo, pero luego vi lo de Palmeiras y dije, estos en cuanto necesiten pueden apretar un poquito más y ya está. Con respecto a las otras, ya para ir cerrando Copa Libertadores, los cuartos de final, ¿cómo ven el Fluminense Platense?
2: Fluminense.
0: Oiga, bien lo de Platense, ¿no?
2: Nah, no sea malo, Fluminense.
0: No, sí, pero digo, en tremendo lo de Platense.
2: Ah, sí, por posicionarse con Palermo, con Martín Palermo. Sí, ahí, sí, llegado locura, hace poco y ya ratificado.
0: Pero
2: con...
0: sí, Fluminense.
2: Sí, para mí sí.
1: Sí, mí yo sí. También. Estudiantes Corinthians.
2: Ojo que no va a ser fácil igual para Fluminense. Platense es un equipo muy luchador.
0: Sí,
2: va a ser de goleadas y mucha diferencia. No. Va a ser los partidos trabados, pero creo que la localidad de Fluminense es más fuerte que la de Platense. Que no sé si podrá jugar en su estadio. Su estadio es muy chiquito.
0: Muy chiquito
2: el de Platense. ¿Qué decía David? Perdón.
1: El Estudiantes Corinthians.
2: Ahí está más parejo la llave, ¿eh?
1: Yo voy con Estudiantes.
0: Yo creo que Estudiantes.
2: Yo voy con Estudiantes. Sí, no sé dónde definen, pero yo voy con Estudiantes.
1: A mí me gustó. Vi el cruce que tuvo con Católica. Bien, Estudiantes. Bastante bien, de verdad. Bueno, sería el que podría evitar quizás una semifinal brasileña, Corinthians, Flamengo. Y del otro lado, puede ser un Palmeiras Fluminense.
2: Ah, increíble. Sería anecdótico que pasen los cuatro brasileños. No, increíble.
0: Sí, sería increíble.
2: Y por suerte no se cruzan, porque de última ya ratificaría ya un semifinalista, pero esto le da más chance a los brasileños de último para poder pretender llevarse el título.
0: Bueno, ahí está la situación entonces con Independiente y con Liga. Pero felicidades a las dos instituciones y habla muy bien de lo que han hecho, de cómo están trabajando. Y bueno, es un contraste fuerte con los 98 en donde han sido Barcelona y Emelec. Que de hecho, ayer lo escuchaba Chovo Álvarez en la transmisión, que decía que se habían enfrentado en cuartos de final. Además, se dio el clásico del astillero en los cuartos de final de esa Libertadores y Barcelona.
1: Y llegó a la final, Barcelona.
2: Vi que Melec erró un penal, que la tapa bien el arquero, y siguiente acción, obviamente, en el resto.

0: Un centro cruzado al área, un cabezazo ahí a la espalda del central, gol de Barcelona. No me propiné a seguir mirando, pero lleno el estadio, lindo, ¿no? Época, me imagino otro fútbol en ese momento.
1: Sí, imagínese, eran unos cuartos de final, perdón, entre Barcelona y Melec, una cosa de locos en aquel 98. Bueno, ahora podría ser una final independiente liga.
2: No.
1: Por acá, un fuerte abrazo para Trimetú, que dice Tars Padari, Tars Rey David, Tars Don Canadá. Y nada más, solo un saludo. Tars para usted, Trimetú. Por acá dice también nuestro amigo Manuel González. Saludos, Juanver, Mr. Raúl y David. Feliz miércoles. ¿Qué tal va el Cuenquita? ¿Alguna otra mala noticia? No. Por ahora tranquilo el tema. Al final se puso algo de lo de Pitana. Se supo algo, perdón, lo de Pitana. La verdad no sé si habrá habido respuesta. Respondió el oficio del Cuenca en lo que respecta al arbitraje en el partido contra Mucho Runa. Y ya volvió el señor Becerra. Quería preguntarle a él su opinión en lo que fue el gol anulado de Klimovic. Y dos, escuchando las declaraciones de Novoa ayer, el señor Becerra le preguntó: ¿pasó alguna vez algo así con otros jugadores mientras estuvo en el Cuenca? Esto afecta al equipo, divide caminos, daña el mental del equipo. Un abrazo y bendiciones. Bueno, no sé si escuchó lo de Novoa.
0: ¿Lo de Célico?
1: Sí, lo de Célico.
0: Que creo que fue independientemente de su situación personal y cómo él ha sido resiliente y ha sabido llevar el proceso,
1: claro,
0: él identifica que Célico, creo que a su familia lo ha determinado en negatividad. Ha desafectado al jugador, no lo han tenido en cuenta, y creo que él lo identifica como una mala persona. No conozco a Célico como para utilizar ese adjetivo, o por lo menos compartirlo, pero sí creo de que... De si refiere o no a alguna situación de lo grupal, yo creo que sí.
1: Sí, ¿no?
0: Sí, porque cuando vos... A ver, yo por ejemplo lo conozco a David, y por eso digo, no lo conozco tanto a Célico, y también le pasó a Anguisaca. Y vos identificás la clase de persona que son ellos, lo humano que son, los amigueros que son, los cercanos que son al grupo, no tienen maldad como para poder identificar de que ellos sean desafectados o no tenido en cuenta. Uh-huh. Y no haciéndolo trabajar. Uh-huh. Ahí hay algo más, porque en todo caso, si uno se lo agarra con un tipo grande, 30 y pico de años, que te pone cara mala, que te pone, que te ve y un poco más, te puede generar por su peso alguna complicación en el grupal, pero con estos chicos no. Uh-huh. Os conozco a los dos y la verdad que no son mala gente, no son chicos complicados, no son uh-huh. conflictivos, prácticamente pasan desapercibidos en el día a día porque no tienen... quizá la personalidad para intentar todo el tiempo imponerse dentro de un grupo y marcar que están siendo ellos protagonistas. Y me resulta raro, pero en todo caso, si lo dice en este momento, quizá lo ideal hubiese sido que se lo diga, como para poder quedarse tranquilo, no sé si fue así, pero él identifica de que se manejó mal. Yo para mí, por ejemplo, hoy en el análisis propio del Deportivo Cuenca, hay que considerar mucho más la parte de las relaciones dentro de los grupos. Uh-huh. Y en un contexto como el Deportivo Cuenca, donde vos no puedes darte gustos de prescindir de jugadores, de no contar, de apartarlos, uh-huh. van generando ciertos residuos a lo largo del tiempo, ¿no? Uh-huh. Jugadores que se quejan no con los dirigentes ni con porque no hay una posición para hacerlo, pero sí con los compañeros.
1: Claro, entre ellos.
0: Y ese destrato es consumido por el resto. Entonces, claro, ahí uno se piensa que solamente es por y para el jugador y no es tan así. Lo mismo pasa en River. Uh-huh. O sea, River estuvo 5 fechas perdiendo las primeras y tiene mucha relación con el apartamiento a 7, 8 compañeros.
1: Claro.
0: Que quiera o no, fueron parte del proceso, son del club y demás. Y vos te sentís impotente porque no puedes hacer nada, no puedes llamar y decir, mirá, tenés que reincorporarlo, porque quizá tu palabra no tenga peso, claro, pero salpica. Claro. Entonces, eso hay que entenderlo. Cuando somos un grupo para todo, para lo bueno
1: y para lo malo.
0: Entonces, dejar de lado a jugadores que no tienen maldad, que no se identifica que han hecho algo malo, que no han salido de fiesta, que no vienen borrachos, que no tienen mala cara y que entrenan bien, uh-huh. ya es porque hay algo que está bien. Y las consecuencias son de que los jugadores se puedan expresar con sus compañeros y eso va generando un clima
1: difícil.
0: Entonces, no me sorprende. No he vivido situaciones así, creo yo, no recuerdo. Sí, de confrontación entre jugadores, algunas discusiones entre entrenador y jugadores por cosas que pasan y demás, eso sí he vivido mucho.
1: Uh-huh. Pero no algo así.
0: Bueno, pasa.
1: ¿Qué cosas, no?
2: Y curioso de que uh-huh. Creo que Novoa quedó apartado, pero ya desde el inicio con Celi.
1: Claro, sí, o sea, desde que llegó.
2: Claro, es una cosa de... Normalmente pasa con las fechas, con los meses de entrenamiento, pero no, arrancó y Novoa estaba apartado.
1: Sí, sí, sí. Cosas, la verdad, llamativas. Pero bueno, ahora está de vuelta y en el segundo bloque hablaremos si es que puede o no ser titular el día viernes ante Técnico Universitario. Abrimos el espacio publicitario en vivo con algo de música en Radio Sensación.

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Cerramos el espacio publicitario en vivo. Nos vamos al corte comercial y ya volvemos en un rato con más en 106.5 Deportes.

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0: Son las 14 horas con 34 minutos. Estamos de regreso en 106.5 Deportes. Me llega por acá un audio de nuestro amigo Andrés Ramón. Escuchemos a ver qué nos dice en esta tarde de miércoles.
1: Aliados, buenas tardes. Muy raro que cambie la opinión Becerra. Becerra que en la mañana no quiere decir nada, está con corazón de madre. Muy raro, ¿no? Por eso yo en la mañana no se les escucha. Solo ahora, nada más.
0: Bueno, ahí el mensaje de Ramón. La verdad no sé a qué se refiere.
2: No, yo tampoco. Creo que sabía. La última vez que lo escuché a Andrés Ramón fue el viernes pasado, cuando tuvo ahí un intercambio con nuestro compañero Andrés Carpio, en el que estábamos hablando en detalle con respecto a cosas del Cuenca. Pero no sé a qué refiere hoy, en todo caso, de cambiar opiniones. Eso, y creo que no está dentro de lo malo de la persona, ¿no? De a veces aceptar de que dijo algo que no estaba bien, claro. Y poder modificarlo, o al contrario, ¿no? Tratar de establecer un mejor razonamiento. Por eso es que a mí muchas veces no me gustaba dar entrevistas después de terminar de jugar.
3: ¿Por qué cambió de opinión?
2: Porque después miraba el partido y decía, no, lo que dije está mal.
3: Pero es lo normal, como dice usted. Yo mismo a veces he escuchado, decimos una cosa al mediodía y luego lo pienso dos días después. Dije, igual, creo que no era así
2: de decirlo. Creo que no va por ese lado. Es que es así, o sea, y está dentro de la situación. Y creo que es de la chance la que vos le podrías dar a alguien que entiende de que pueda haber dicho algo y ratificarse o modificarse en base también a una situación de mejor análisis en lo que dijo. Pero darse chance para equivocarse también. Acá no hay perfección en el ser humano.
0: De acuerdo. De acuerdo completamente. Bueno, son las 14:36. Avanzamos con la programación y vamos a hablar ahora un poco del Deportivo Cuenca y, como les habíamos adelantado, de la posibilidad de que Novoa sea titular el viernes. Ayer que fuimos al entrenamiento pudimos observar un 11 que plantó el profesor Daniel Nicolman, que fue con Facundo Ferrero en la portería, línea de cuatro en el fondo, Andrés El Pollo López marcando en la derecha, los centrales fueron Bolsen y Postel, y en la izquierda Enrique, mitad de la cancha con Mateo Macari como el único mediocampista de corte y contención, y arriba otra línea de cuatro, extremo por la derecha Mancinelli, interior por la derecha Melvin, interior por la izquierda González y extremo por izquierda Arboleda. Arriba en punta Cristian Benalcázar. Ese fue el 4-1-4-1 con el que ayer arrancó la práctica Daniel Nicolman. Luego hizo tres cambios. Había salido El Pollo para el ingreso de Chacón, había salido González para el ingreso de Romario y había salido Benalcázar para el ingreso de Rivero. Esos fueron los tres cambios.
2: ¿Fueron cambios para que salgan o fueron intercambios de equipos?
0: Claro.
2: Pasaron de un equipo a otro.
0: Sí. Sí, pasaron de un equipo al otro. Y bueno, yo creo que no va a jugar mañana Nicolman con un solo 5. O sea, con solo
2: 5.
0: Yo creo que no. ¿Usted cree que sí?
3: Que no,
0: yo
3: me parece. Sí. No es dejarle muy desprotegido solo a Macari.
2: A ver, no tengan miedo a esas situaciones. Yo he jugado casi toda mi vida en 4-3-3, que es un 4-1-4-1,
0: claro,
2: de movido,
0: claro,
2: para entender.
0: Claro.
2: Y ese volante central tiene que tener muchas más características de eje, como se le dicen, ¿no?
0: Uh-huh.
2: Y el eje no tiene que ser un desgaste muy, muy exhaustivo, muy, muy determinado en el fuego.

0: el juego. Tiene que ser un buen iniciador de pases entre línea, tiene que ser un jugador que dé equilibrios en ciertas situaciones, que dé un buen apoyo para algunas recepciones de lo más ofensivo, que acompañe el juego ofensivo, que obviamente sea equilibrio para la parte defensiva. Pero estamos acostumbrados a ver a dos en el medio que se reparten. Pero si vos tenés un jugador inteligente, vos proponés a que uno de tus jugadores pase a ser un jugador más adelantado, y eso te daría una ventaja más en la posibilidad de ser receptores otros compañeros. Vega hace un desgaste muy grande para intentar hacer eso. Por momento lo hace y te llega hasta el área.
1: Claro.
0: Pero tiene 30 y tantos de años y aparece mucho menos en el área. Pero eso con un jugador como... No quiero comparar, y ojo al detalle acá, sino como para que identifiquen por dónde va la idea. Nico Dávila en Muchurruna lo hace sin ningún tipo de problema. Ese jugador que llega al área, está ahí, molesta en el área, presiona y se va atrás y está molestando a su defensor.
1: Pero no está solo.
0: Pero no está solo. Pero ojo al detalle. Pero tenés que tener la característica. Y hoy no lo tienen. Porque claro, si vamos al caso de Noboa, Noboa hoy no tiene ritmo. Y puede que ofrezca situación de resolución dentro del juego. Pero para el momento que vive el Cuenca, no podés pensar, puede ser un revulsivo en el desgaste central que se dé en la parte media con los jugadores que tengan, los tres jugadores que identifiquen, y que él pueda ser un determinante a modificar este desgaste, pero me cuesta a mí pensar de que vaya a ser titular no teniendo ritmo, me cuesta. Puede serlo, puede ser, y puede hacerlo bien, sí, lo puede hacer bien. El tiempo de durabilidad para mí es el que va a marcar un poco la línea de la decisión. No está, para mí no está en la condición de poder ofrecer un rendimiento sostenido durante mucho tiempo en el partido.
1: Sí, es una buena lógica también la que utiliza Raúl, y creo que en ese sentido ha sido claro en Ecolman la semana pasada. Si no estoy mal, igual ahí en Victoria del Prote te dijo que cuando es un jugador que no está con ritmo, prefiere no apurarlo, no apresurarlo, esperar que se cumpla el proceso y luego de a poco irlo llevando para que entre en la dinámica. 4-1, 4-3-3 en todo caso, o sea, un solo 5, un solo eje, un puntaje este fin de semana, ¿sí?
0: Para mí sí.
1: No me disgusta la idea, no me disgusta el plan, tiene que estar muy fino eso, sí, Macari, ese día. Sí. Tiene que estar muy, no, muy
0: tiene
1: fino.
0: Que ser muy equilibrado.
1: Muy equilibrado.
0: No va a pasar todo el juego por el Juanver,
1: No.
0: Porque identifiquemos que vos podés igualar en la zona media, en un 3-3, con un 4-2-3-1 que puede utilizar técnico.
1: Claro.
0: Entonces vos pones tus dos interiores con los dos volantes y ya desde la paridad ya no tienen una salida clara técnico. Va a tener que lanzar y se coincide lo mismo para el otro lado, ¿no? En ese 4-2-3-1 ellos tienen un jugador libre que interfiere mucho en las decisiones de Macari, pero van a tener que ver la inteligencia, el posicionamiento, lo criterioso que pueda hacer él. Pero desde el análisis hay un emparejamiento en la zona media y ahí va a depender mucho de las capacidades individuales. A mí me gusta el 4-3-3, yo le saqué mucho rédito a ese 4-3-3, a mí me encantaba. Porque yo siendo pivot o referencia como atacante, y lo hace muy bien Benalcázar, yo necesitaba tener opciones delante, mirando hacia mi arco, de receptores. Entonces yo recibía una pelota de un volante o de un extremo, yo mis descargas son de frente. Yo casi no podía mirar para... O sea, yo necesito...
1: No giraba, ¿no?
0: No, porque no era mi virtud.
1: Claro, no es virtud hoy.
0: Y obviamente lo pasa lo mismo a Benalcázar. O sea, vos tenés que tener una facilidad muy, muy perceptible de girar. O con ya tenerlo dentro de tus hábitos. Y para mí era lo mejor posicionar, aguantar y descargar con el que viniera de frente. Y ojalá tuviera dos o tres. Pero ya tengo establecido dos. Entonces yo, previo a ir a realizar un movimiento para hacer una posible opción, yo tengo mis descargas. Y mis descargas son mis dos interiores. Llámese Melvin Díaz y el propio González. Entonces, el delantero tiene que jugar con esa idea constante de que yo tengo descarga, tengo descarga, tengo descarga. Entonces yo apoyo y sigo, apoyo y giro y voy. Y eso te va a determinar a que vos constantemente te ofrezcas. Si vos recibís la pelota y no encontrás a nadie de quien descargar, el delantero no se va a proponer hacer ofrecimiento.
1: Claro.
0: Porque va a recibir y va a perder.
1: Claro.
0: Y le pasa mucho a Rivero. O se pasa de la línea de ser receptor, que juega muy, muy por detrás, o muy pasado de la línea de los volantes y no tiene receptores. O obviamente le cuesta poder llevar la pelota al jugador que está libre, pero es porque también necesita él dentro de la... mirar antes, sí, dice, mirar antes. Para que vos sepas quiénes son tus opciones. Entonces, a mí no me desagrada, Juanver. Nosotros en el 2016 con Alex Aguinaga jugábamos 4-3-3.
1: Sí.
0: Era claro. Chapita Oña, Saritama y Cufati.
1: Cufati, claro.
0: Característica y de poca marca. El único que corría un poquito más era...
1: Oña creo que era el que más marcaba ahí, ¿no?
0: No. Oña era el de mejor salida. Oña tiene
1: claro, salida espectacular.
0: Un pie increíble. Que eso creo puede ser también. Pero Saritama a mí me parecía que era el jugador que más desgaste hacía ya, ya grande, 36, 37 años tenía el viejo. Y a mí me encantaba porque no le daba para pegar de afuera a él.
1: Claro.
0: Pero sí le daba para meterme pase a mí. Entonces yo cada vez que él recibía, yo me proponía ofrecerme para que me la dé, porque sabía que no iba a patear. En cambio, cuando Cufati recibía, él pateaba. Yo iba al rebote. Yo no me ofrecía porque no me la daba nunca el venezolano ese. Entonces yo corría, atacaba el área y iba a buscar rebote. Así era. Claro, yo no conocía a mi compañero.
2: Faría se pondría bravo con ustedes.
0: Claro. Por ejemplo, yo por derecha sabía que Chalá iba a volar. Ajá. Y si yo no arrancaba a correr antes, no llegaba nunca.
2: Claro.
0: O sea, pelota iba a Chalá, yo no la alcanzaba. Entonces yo nunca llegaba a cerrar. Me costó como 4 meses entenderlo a Chalá. Y lo mismo me pasaba con la viejita Oña. Miren lo importante que es conocer a tus compañeros. La viejita Oña te enganchaba 7 veces antes de tirar un centro.
2: Claro.
0: Yo lo puteaba, creo que desde el dedo de la uña hasta la cabeza, todo el rato lo puteaba. Porque el tipo parecía que te iba a tirar el centro, entonces yo marcaba la opción y digo, yo acá me la tira. Y te enganchaba. Y iba de vuelta al segundo palo y te tiraba y me enganchaba otra. Hijo. Bueno, entonces vos vas conociendo a tus compañeros y en base a eso vos también vas descifrando, por ejemplo, Lucas Mancinelli. Claro. Control y lanza.
2: Control y lanza.
0: No, el tipo no va a proponer el duelo uno contra uno, voy a intentar ganar, tiro para afuera y lanzo. No, el tipo controla y lanza, entonces vos tenés que estar
2: pendiente
0: que él va a controlar y va a lanzar, entonces vos tenés que atacar antes. Claro. Ya tenés que estar antes porque esa pelota va a llegar rápido. Entonces, claro, si vos no conocés a tu compañero y ya con veintitantos partidos, está complicado. Yo se la doy a Benalcázar quizás la opción para que él todavía no pueda conocer a sus compañeros y que se sorprenda.
2: De acuerdo.
0: Pero al resto, hermano, ya tenés que saber.
2: Por supuesto.
0: Voy a tener que saber, Luca, controla y lanza y vos tenés que estar ahí.
2: Amigo. Sí, coincido.
0: Vos, por ejemplo, no sé, hoy recién hablábamos de lo de Arboleda por el sector izquierdo. Uh-huh. Arboleda por el sector izquierdo, siendo zurdo, determina centro, claro, porque no tiene poder asociativo por dentro, tiene la descarga por fuera en situación de duelo y lanzamiento, pero es muy previsible. Es más previsible que Luca. Luca no necesita ni el control y lanza y no te da tiempo vos siendo lateral de llegarle.
2: Claro.
0: En cambio, Arboleda se posiciona, se establece en duelos, propone algo diferente y lanza.
2: Y lanza,
0: sí. Y ya los centrales te toman, te identifican, espacio, todo. Entonces, vos tenés que ir conociendo a tus compañeros, si no le puedes sacar ningún tipo de provecho. Lo mismo que para González.
2: ¿Sí?
0: Entonces, a mí no me desagrada ese esquema.
1: No, comento, me parece que puede funcionar. Claro. Con el riesgo, o no con el riesgo, pero sí asimilando que se le va a poner gran parte del margen de error a cómo funciona el medio campo de Macari, ¿no? Y Macari tiene que estar una gran tarde, muy fino, muy inteligente, saberse posicionar y no llegar tarde nunca, sí. O sea, estar muy, muy fino.
0: Sí.
1: Esa es la clave para que funcione el resultado.
0: Sí, sí.
1: Está bien.
0: No se puede exponer mucho. Yo acá, yo me gustaba. Yo arranqué jugando al fútbol con los 5, como se le decía antes, tapón.
2: Tapón.
0: Que era el 5. Que se metía ahí cerca de los centrales, uh-huh, y no salía mucho de ese eje. Uh-huh. Pero claro, hoy se necesita exponer más, pero hacer recorrido muy largo para el 5 desprotege mucho esa zona.
2: Claro.
0: Entonces vos tenés adelante tuyo 2 interiores que vos los ubicás a tus sectores, a uh-huh, tus lados. Y a partir de ahí vos trabajás en 3.
2: Claro.
0: Haciendo pistón, como un tipo de pistón. Uno va, el otro protege, y así,
2: claro,
0: basculando un poco. Pero a mí me gustaba eso. Vos teniendo un buen 5... le das mucha facilidad a tus jugadores para que puedan ser más protagonistas.
2: Más soltura a los interiores,
0: claro,
2: también.
0: Claro, no los obligás tanto acá, hermano.
2: Claro,
0: anda.
2: Claro.
0: Yo recupero, hermano, yo te la doy.
2: Uh-huh,
0: o sea, yo te la doy. Yo estoy ahí. Rodri, por ejemplo, que hoy es uno de los mejores 5. El tipo no necesita estar corriendo para todos lados como un loco. Loco se va posicionando en un lugar. Chapita, mi compañero, salvando la distancia. No necesitaba correr mucho. Él estaba cerca de la jugada, la pelota, sabía que iba a ir ahí. El tipo estaba cerca, un mal control, él anticipaba o se posicionaba, ganaba una falta, ganaba la pelota o jugaba simple.
2: Uh-huh.
0: O sea, un jugador inteligente ahí.
2: Sí,
0: yo creo que Macari lo puede hacer. Quizá habría que ver si está acostumbrado a hacer esos recorridos, pero necesitará mucha más inteligencia y de comunicación. Uh-huh. No le determina esto por la ausencia de Vega, 5 amarillas.
2: Claro.
0: Un Novoa que podría ser opción, pero está sin ritmo. Habría que ver si coincide o no con lo que viene diciendo el entrenador, que si no lo ve apto en lo físico, no sería titular.
2: Uh-huh.
0: García está lesionado.
1: García lesionado.
0: Chacón más utilizado el lateral.
1: Chacón ya lateral derecho.
0: Entonces,
1: porque Mosquera era central por izquierda. Ya en...
0: ¿Quién?
1: Mosquera.
0: Mosquera pasó de lateral derecho, central derecho.
1: Por izquierda.
0: Es más, stopper, central derecho, central por izquierda. Pero esto por la ausencia de
2: sí,
0: de Piedra. era lesionado.
1: Sí, lesionado, sí.
0: No veo un dramatismo importante en el esquema, para mí. Desde mi análisis, para mí no. Es un, por ejemplo, acá, para que identifiquen condiciones dentro del juego. Mancinelli con el lateral izquierdo de técnico. Arboleda con el lateral derecho.
1: Sí.
0: Erique y el Pollo López con los dos extremos, si es que juegan dos extremos de cosas. O sea, trabajás ahí paridad. Uh-huh. Yo me desprotejo cuando sumo a mi lateral en la parte ofensiva, llámese técnico, y lo dejo solo a Luca, claro, para que él me sostenga ya. Y si no sostiene, queda solo para poder hacer recepción o aprovechar su facilidad de contragolpe. O sea, me gusta porque hay paridad por los costados. En el último partido con Musub Runa no pasó esto.
1: No.
0: Mancinelli tenía casi un desgasto para dos. Ahí estaban los dos, Perea y el propio que era de Gualaceo, lateral
1: Perea
0: izquierdo.
1: Y Thompson Minda.
0: No, Hernández.
1: Ah, perdón, José Hernández, Pepe Hernández.
0: Tiene una capacidad física. Lo mataron a Luca por ese lado. Sí, y por el sector derecho, un poquito más ayudado, si se quiere, Arboleda con Benalcázar. Uh-huh. Que ahí jugaban por donde menos atacó Musub Runa, que fue con Thompson Minda y el lateral derecho, creo que era. No me sale Hurtado, pero no era Hurtado.
1: No era Hurtado.
0: Caicedo, no. Bueno, no importa. El detalle es que por el sector derecho no hubo tanto. Pero porque allá estaba.
1: Christopher Angulo.
0: Estaba en situación Benalcázar de ayuda ahí. Entonces, ya ahí se hizo un 4. En un 4 con Arboleda. Entonces, no me desagrada, la verdad, no me desagrada.
1: No, a mí tampoco. Vamos a ver, o sea, al final ya dependerá mucho también de cómo se den las cosas en el partido, de las circunstancias. Yo creo que Cuenca está a marcar un gol primero que su rival de salir del mal momento, sinceramente. O sea, si Cuenca se pone en ventaja antes que técnico en el partido, yo creo que Cuenca sale. Es el desahogo, es dejar de lado todo el mal momento y comenzar a proyectarse para otra cosa. Y ahí está el reto, en que pueda generarse oportunidades y que esas oportunidades se puedan concretar en la parte de adelante el viernes ante el Rodillo, para de esa manera aguantar el año, sostener el año. Y no que se profundice mucho más en esta compleja crisis que vive el equipo morlaco. Son las 14:50, tenemos que cumplir con nuestro segundo corte comercial. Antes, abrimos el espacio publicitario en vivo con música.

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Cerramos el espacio publicitario en vivo, nos vamos al corte y ya volvemos en un rato con el remate de la programación.

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0: 14:55 minutos. Como es de costumbre, nos hemos quedado con el tiempo cortísimo. Voy a leer por acá un par de mensajes más que nos han llegado. Nos escribía nuestro amigo. A ver. MBC, lo tengo por acá. Bueno, dice, hola amigos, ¿un plantel como el de Libertad es mejor o más que el plantel del Cuenca? En caso de que no sea, ¿cuál es la respuesta futbolística al desempeño del club? Dejando de lado el tema de dinero, ¿será camerino, indisciplina, egos, etcétera? Pregunta el amigo. Yo no creo que Libertad tenga un mejor plantel que Cuenca. Y, a ver.
1: Yo de hecho tengo la opinión de que el conjunto de Libertad, cuando empezó el campeonato, era de los peores planteles y era candidatísimo al descenso.
0: Sí.
1: Lo de Juan Pablo Busch en ese equipo es, bueno, tiene fama, ¿no? De bombero. Tiene fama de bombero.
0: De apaga incendios.
1: Claro. ¿Usted? Sí. Y de levantar a este equipo de Libertad. Pero para mí no hay punto de comparación. Creo que la plantilla del Cuenca es bastante mejor. Ahora, justo lo hablábamos hace un rato, pero hay distintas circunstancias, cosas que pasan en los planteles, cosas que se rompen y que afectan a la parte futbolística. Y creo que eso ha respondido en algunas cuestiones con Deportivo Cuenca y en esta mala racha que lleva, porque es el mismo equipo que terminó segundo, tercero en la primera vuelta, bueno, antes de la Copa del Mundo, y ahora se ha descalabrado. Y esto no es que el equipo es tan malo, es el mismo equipo que acabó en el primer hexagonal.
0: Sí, completamente de acuerdo, es el mismo equipo, pero Juan Pablo Buglia ha dado una revolución. Y en el Cuenca, en cambio, su equipo se vino.
1: Ha venido a peor el
0: muy abajo.
1: Mundial.
0: Sí, muy abajo. Pero bueno, yo creo que está relacionado a una mezcla de todo lo que usted mismo mencionó, estimado amigo MBC. Plata.
1: Relaciones personales.
0: Sí, el cambio del DT, o sea, muchas cosas. La salida de Escalada creo que es otra importante, o sea, el hecho de no contar con esa figura hoy de director deportivo. Todo eso creo que se afecta, sinceramente, y creo que es parte de lo que hoy ha causado que Cuenca esté en el momento en el cual se encuentra. Y todo eso deriva en falta de confianza de la plantilla, bueno, muchas cosas. Pero se lo puede explicar solo por ahí, por un desastre futbolístico, digamos. Y eso es lo que le pasó al Cuenca en 2026. Un desastre futbolístico, un desastre institucional. Acá dice Andrés Ramón, Piedra y Nardelli creen que son bajas para el Cuenca. Para mí no es un alivio que no juegue Piedra, dice. A ver, son bajas, sí.
2: Sí.
0: Luego, para mí no es un alivio que no juegue Piedra. O sea, me imagino que quiere decir que para usted quisiera que juegue Piedra.
2: No. Lo contrario está diciendo.
0: No, porque dice, para mí no es un alivio que no juegue Piedra.
2: Ah, ok.
0: Claro.
2: No, para mí no, dice.
0: Por eso, para mí no es un alivio que no juegue
2: Piedra. No hay una coma y no. Dice, para mí no es un alivio que no juegue Piedra.

0: para mí no es un alivio. Pero bueno, ya es
1: que puede cambiar una coma, ¿no? Lo que puede cambiar una coma. Sí, eso les digo a mis estudiantes, pero no entienden.
2: So, yo no utilizo mucho las comas, así que si leen algo así es porque lo dejo a su interpretación.
0: Sí, bueno, a ver. Está escribiendo, ya lo vamos a revisar. Antes de irnos, que no nos queda mucho tiempo, dice: es un alivio para mí, para la afición, que no juegue piedra.
2: Claro. No sean malos, si se hace entender la entre línea a la gente.
1: Ya usted conoce quién escribe, ya sabe por dónde va.
2: Sí.
0: Bueno, Gallardo, nuevo director técnico de la selección ecuatoriana.
2: Humo blanco,
0: dice. Según se cuenta. Ajá, humo blanco, dicen.
1: Que ya es confirmado.
0: No confirmado, pero que está ahí.
2: Hay más cercanía de lo que esperábamos. En su momento dijimos humo, cuando se acuerdan, se había alejado las posibilidades, pero parece que ahora se retoman y con un poco más de fuerza o de cercanía.
0: Sí.
1: Con el tema este de Gallardo, dicen que traería 14 integrantes del cuerpo técnico. ¿Se acuerda cuando nosotros mencionábamos a los 6 integrantes del Cuenca? Y nos decía que en los comentarios, tantos. Bueno, son 14 los que podría traer Gallardo. El tema de la plata me llama la atención. Supongo que la federación subió sus pretensiones. Gallardo cobraba 7. Ecuador pagaba 2 millones y medio a BKCS. Supongo que subieron por ahí. Pero vamos a verlo. Yo dije, el tema de los entrenadores para mí en Ecuador, a mí me da igual quién haga el trabajo. Yo creo que son muy parecidos. Lo que pueda hacer Roberto Martínez, Gallardo o el propio Zubeldía, creo que es muy parecido. Pero me gusta de que si Ecuador contrata a Gallardo, por lo menos se pone un cromo encima de la mesa en Sudamérica de decir, ojo, Ecuador ahora va un poquito más fuerte. Ecuador paga a un entrenador más caro de los en comparación a los 7 o 6 equipos más que están en Sudamérica.
2: Sí, comparto la visión con respecto a lo de Gallardo. No hay muchos entrenadores dando vuelta con cierto cartel para ser aceptables. Sí, el mundo futbolístico ecuatoriano aceptaría un Almada, un Zubeldía, algún otro entrenador, no sé si tanto internacional.
1: Roberto Martínez, que le gusta.
2: Claro, no lo veo mal, pero digo, no sé si un tanto internacional por la cercanía y la experiencia también de los que han estado fuera en órbita de fuera de Sudamérica, pero Gallardo es un nombre fuerte pretendido por muchos y sería una gran...
1: A mí me gusta sobre todo por eso.
2: Una gran consecución a tener un entrenador de peso y que está siendo requerido por Brasil en cuanto a clubes, Argentina, clubes grandes, seguramente en el entendimiento radar de otras selecciones, pero si elegiría Ecuador es porque ve proyecto, porque ve jugadores, porque ve futuro y seguramente ratificada ya la clasificación al próximo Mundial. Claro, no hay duda de eso. Y lo otro es que tiene la mejor camada de Ecuador en su, por lo menos para mí, en su historia. Sí. Y que obviamente solamente habría que identificar algunas condiciones variables para poder hacer mejorar la parte ofensiva, que creo que yo es el aspecto a tenerlo presente en la previa, en el análisis. Pero con un buen liderato, con buen cuerpo técnico, para mí debería incluir 2 o 3 protagonistas ecuatorianos dentro de su cuerpo técnico.
0: ¿Cuerpo técnico?
2: Sí.
0: Sí, sería
2: para
0: bueno.
2: Mí sí.
0: Históricos. Me gustaría que sea, por ejemplo, Aguinaga.
2: Un Valencia, un Aguinaga. Aguinaga, no sé, porque habría que ver. Aguinaga no, ha estado referido a ser como entrenador. Pero digo, un Valencia que es entrenador, pero que no tiene tanta experiencia.
0: Pero bueno, yo creo que tanto tiempo en actividad para Aguinaga volver ahora como un asistente técnico dentro de la selección, yo creo que no es
2: el Méndez. No, el cartel de entrenador. No.
1: Edison Méndez antes
0: pero lleva
1: trabajo.
0: Mucho tiempo sin
2: Edison
0: energía.
2: Méndez, Valencia.
0: Lleva mucho
2: a
0: tiempo.
2: A ese tipo
0: sin.
2: De
1: hombres.
0: Pero una cosa, a ver, o sea, yo pensando en lo siguiente. Sí. Porque yo creo que Aguinaga tiene que algún día ser el técnico de la selección ecuatoriana de fútbol. Yo lo creo.
1: Sí.
0: Yo lo creo solemnemente. Claro. Yo sí creo que
1: yo creo que está más cerca que Aguinaga no vuelva a entrenar, pero ¿por qué él mismo no quiere?
0: No, sí, de acuerdo,
2: ya lo dijo.
0: Sí, o sea, si él quisiera, pero claro. Yo creo que él debería algún día entrenar a la selección de fútbol. Para mí es un técnico que debería algún día asumir la selección ecuatoriana de fútbol. Yo creo que es necesario que algún día Ecuador tenga un técnico ecuatoriano, la verdad. Yo creo que es necesario. Creo que es importante que tengamos algún día. ¿Ah?
1: Al Pechón León.
0: Pechón creo que es un prospecto.
1: O sea,
0: yo creo que es un prospecto, pero tiene que seguir.
1: Pero nunca le va a dar.
0: Tiene que, no sé si nunca. O sea, él tiene que seguir en esta carrera y tiene que avanzar y ver hasta dónde puede llegar. tiene que salir del país, creo yo, también es otra. O sea, para seguir demostrando capacidades fuera del país, para ganarse el puesto de un seleccionador acá. Ah, no, quizás claro. Aguinaga no tiene ese cartel, ojo, y tal vez estoy siendo muy injusto y exigente con lo que estoy pidiendo para el Pecho León, pero Aguinaga, en cambio, tiene todo el cartel de lo que representa como figura para la selección ecuatoriana de fútbol, como hombre de referencia, y creo que desde el manejo del camerino podría ser una figura ideal. Creo que podría ser un hombre que puede ayudar mucho, conociendo lo hizo que eres el futbolista ecuatoriano, y creo que puede administrar bien un grupo de la selección. Pero para reactivarse, creo que no estaría mal, por ejemplo, aceptar un puesto de asistente técnico con Gallardo, sí, y comenzar a meterse en el ámbito, ver cómo funciona la federación y ojalá de a poco ir identificando por dónde puede moverse para en algún momento asumir el reto, sí, porque a mí me gustaría verlo algún día, sí, pero sí. Bueno, eso es un gusto más personal.
2: No, pero está bien el análisis. Para mí, no sé qué tanto él aceptaría las condiciones, claro, con la federación, de que estar ahí y todo.
0: De ser asistente.
2: Claro,
0: de
2: ser asistente. Él tiene un nombre ganado como dentro de la trayectoria como entrenador. Uh-huh. No como entrenador tanto, pero sí como jugador.
0: Claro.
2: Y luego, al nivel de posicionarse como un ayudante para una selección de tu país en el cual vos lo hiciste de gran manera, me parece es arrancar muy bajo. Quizás sería entrenador de la sub-19, que no sé si está para eso, o quizás de un club grande para saltar ya directamente a la selección. Esos son pasos previos. Pero para mí un Toño Valencia.
0: Sí. Segundo Alejandro puede ser.
2: Segundo Alejandro.
1: Ese era el nombre que estaba, ¿se acuerda? Cuando decían que en la federación querían poner, sí, a alguien que viste elegante.
2: Otro jugador referente de la selección.
0: Podría ser Frickson Erazo, podría ser Agustín Delgado.
1: Están dedicados
0: Bueno, alguno de esos, Méndez.
2: Sí. O sea, el ecuatoriano necesita de gente ecuatoriana.
0: Sí, yo creo que sí. Para mí es necesario que comencemos a darle espacio a los ecuatorianos en la selección ecuatoriana,
2: sí,
0: de fútbol.
2: Sí, y uno de los principios para cualquier entrenador es ser ayudante. Sí, ya te va determinando, sí, en metodología, sí, en cercanía, en proximidad, en liderazgo.
0: Sí. Sí.
2: Y no está mal para mí que pueda incluir a dos jugadores, o exjugadores, o referentes del fútbol ecuatoriano, para que ya empiecen a hacer camino en la cercanía a la selección.
0: Sí, comparto. Alguien que también se está acercando a su nuevo trabajo es Joel Ordóñez en el Aston Villa, ¿no? Podría terminar allá en la Premier League, se podría terminar la venta del Brujas, que ellos esperan que sea la venta más cara de la historia del fútbol belga. Ojalá que sea así, para que esté ahí en grado del nombre de un ecuatoriano en una liga europea, por algún tiempo al menos. Y bueno, sería una buena noticia igual para Joel, que siga creciendo, que siga expandiéndose, y que tengamos otro ecuatoriano además en la Premier. Ya sería un tercer ecuatoriano en la Premier League, en la liga más importante
2: del fútbol. Aston Villa, que viene de perder 4-0.
0: ¿Perdón?
2: Que viene de perder.
0: Ah, el Aston Villa sí.
2: 4-0, ¿no?
0: Sí.
2: Qué increíble.
0: Sí.
2: No sé, contra el Brighton.
1: Sí, contra el Brighton. Sí. Ay. Es que les desarmaron media plantilla hasta afuera.
2: Hoy estaba leyendo el título. Hasta el Dibu, título argentino. Título argentino decía cómo extrañan al Dibu, o sea, título argentino, ¿no? Claro. Pero, claro.
1: Se fue Tielemann, se fue Morgan Rogers, se fue el defensor Konsa.
2: Ah, no.
0: Tiene un temporadón en Aston Villa, ¿no?
2: Sí. Claro. Champions.
0: Sí. Bueno, ahí las cosas, ahí el detalle con Joel, la espera nada más de que eso se confirme. Ya para cerrar el programa, contarles que hoy se corrió la etapa número 5 de la Vuelta a España, desde Costa Dorada hasta Roquetes. Ya esto en territorio español. Dejaron lo último de Andorra y cruzaron el territorio español ahora sí para que la vuelta se desarrolle en casa. Brennan fue el ganador, era etapa hoy llana, etapa para los velocistas. Brennan fue el ganador en 3 horas 47 minutos y 2 segundos. Meus, el belga, llegó igual en pelotón, fue llegada al sprint. Y Albanese, que cruzó tercero la línea de meta. Y se mantuvo en el pelotón el ecuatoriano Richard Carapaz, igual que el resto de los favoritos. Tadej Pogačar, que es el gran favorito y que ya el día de ayer dio un golpazo muy duro para quedarse con la victoria de esta Vuelta 2026. Todos llegaron en el grupo sin mayores novedades, sin mayor situación que considerar, y en la general no se mueve nada. Sigue Pogačar liderando, 11 horas 26 minutos 1 segundo. Roglič a 3 minutos 21 segundo, y Enric Mas tercero a 3:32. Increíble que ya estás quinto día, ya
1: diferencias de 3 minutos. La vi un poquito. Si Pogačar apretaba, sí, le sacaba 5 minutos.
0: Sí, fácil. Sí, de acuerdo. Pogačar está más que sobrado. Ya 3:50 está sexto hoy Richard Carapaz en la clasificación general, en búsqueda de un lugar dentro del podio. Para eso no está lejos, está a 17 segundos. A 22 segundos de Enric Mas y a 25 de Roglič, si no me falla el cálculo. Ahí soy medio mal. 24 sería Roglič. Bueno, en todo caso, así vienen las cosas. Hoy por hoy creo que Carapaz está aguantando, está haciéndolo bien, está sosteniendo, que es lo importante en esta clase de etapas, y ahora pues buscará seguramente a partir de mañana y cuando vengan los días de montaña marcar alguna diferencia para meterse en podio, que es el gran objetivo de él y de su equipo. Son las 15:08, nos vamos. Gracias Raúl, gracias David y gracias a ustedes amigos que estuvieron como siempre del otro lado enganchados en nuestra programación. No se pierdan a las 18:30 la tercera emisión de Los Deportes. Ustedes se quedan en De 3 a 6 con Cintia Sarmiento, quien les llenará la tarde de buena música, buena compañía y mucho, pero mucho entretenimiento. Un fuerte abrazo para todos. Que la pasen bien. Chau, chau.
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¿Qué tal, amigos? ¿Cómo están? Muy, pero muy buenas tardes. Un gusto enorme saludarlos en esta programación de día miércoles, mitad de semana laboral. Un gusto enorme volver a estar, pues, detrás de este micrófono para acompañarlos en el transcurso de esta tarde. No se olviden que si quieren contactarse con cabina, lo pueden hacer a través del 098-792-1065. Acá estamos prestos para acompañarlos mientras usted esté en su oficina, en su negocio, en su comercio. A lo mejor, si está en casita también o en su vehículo propio, en algún medio de transporte público. Sí, acá está Radio Sensación por la 106.5 FM para acompañarlos con buena música, información, entretenimiento y con una notita, notita interesante, ¿no? Bueno, saludos a todos, a quienes ya se están contactando con nosotros a través de nuestro WhatsApp, a la gente que nos escucha en vivo y en directo a través de la página web www.radiosensacion.com.es y pues también a quienes nos escuchan a través de TuneIn, Radio Box y en nuestras diferentes aplicaciones. Un gusto enorme. Hoy estaremos hasta las 18:30, así es que es el momento de que ustedes pues nos sugieran los temas de su preferencia. Ok, bueno, 15:19 en este 26 de agosto. Bienvenidos, esto es de 3 a 6.

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Estamos marcando las 15:34. Somos Sensación para que usted nos escuche todo el día. Gracias a quienes ya empiezan a contactarse con nosotros. 098-792-1065. Cintia, lo escuchamos desde el centro de la ciudad. Gente que está elaborando. Hoy, con normalidad, dice, me toca hasta las 18. Miren ustedes, ¿ah? Bueno, estaremos hasta las 18:30 con buena música, con información, entretenimiento y nuestro recordatorio del día de hoy. Recuerden ustedes que siempre traemos alguna frase, algún texto que nos pueda de alguna forma servir en algún momento de nuestra vida, ¿sí? Entonces hoy, como todos los días, tenemos algo para contarles. ¿Les parece bien? Bueno, escuchen con atención, porque este es el recordatorio de este miércoles mitad de semana.

Vive como si no existiera un mañana. No sigas dejando para después ese abrazo, ese te quiero, ese sueño que tanto deseas o ese momento que podría convertirse en un hermoso recuerdo. La vida no nos promete cuánto tiempo tendremos, pero sí nos regala este instante. Disfrútalo, agradece, ama sin medida, ríe todo lo que puedas y no permitas que el miedo te robe las ganas de vivir. Porque al final, la vida no se mide solamente en años, sino en todos esos momentos que hicieron que el corazón se sintiera verdaderamente vivo. Muchos decimos, no, mañana le llamo. Mañana le voy a ver. ¿Y qué pasa si no llegara ese mañana? ¿Qué pasa si fuera usted o esa persona que ya partieran de este mundo terrenal? Hablando en un caso hipotético, porque los ejemplos pueden ser muchos. ¿Verdad? Ahí viniera el arrepentimiento, como muchas veces ocurre, y dijera, ah, pude haber aprovechado ese momento. Pude haber aprovechado ese tiempo que tenía para poder compartirlo con la persona amada. Abracen más fuerte, ¿sí? Digan lo que sienten, agradezcan lo sencillo, rían, como les decía, sin miedo, y hagan espacio para aquello que hace feliz a su corazón. La vida pasa demasiado rápido para vivir pues esperando el momento perfecto, ¿sí? A veces el momento perfecto es simplemente ahora y hoy. Viva, ama, agradezca y coleccione momentos que algún día lo harán decir, qué bonito fue haber vivido de verdad. Muchos esperamos al mañana. Y se ha puesto a pensar qué pasaría si no llega ese mañana. Nos invita a razonar y a considerar si estamos haciendo las cosas bien el día de hoy. Así es que disfruten. Y si quieren dedicar esa canción a esa persona especial, pues es el momento de hacerlo. Yo ya lo hago, ustedes.

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continuamos con mucho más, amigos queridos. Gracias por ser parte de este programa, que lo hacemos con todo el amor del mundo para usted. Para usted que nos escucha, nos sigue, comenta, nos escribe. Un placer enorme ser parte de su tarde a tarde a través de su radio favorita Sensación. Bueno, en la parte informativa, ayer justamente pues Fiscalía había confirmado que los restos hallados en el río Machangara corresponden a Lisset Bunshi. Sí, amigos y amigas, recuerden que estábamos con esta notita, así es que esta búsqueda ha llegado a su fin. Este martes 25 de agosto, tras 37 días de búsqueda ininterrumpida, las autoridades confirmaron el hallazgo del cuerpo de Lisset Estela Bunshi Muñoz en el río Machangara, sector de Guápulo, en Quito. El hallazgo ayer se reportó alrededor de las 16 horas. Familiares de la joven y su abogado, Freddy Ron, acudieron al lugar convocado por la DINASED justamente para presenciar la extracción de los restos. Uno de los elementos clave identificados de forma preliminar fue el uso de brackets, lo que posteriormente fue ratificado de manera técnica y científica por la Fiscalía mediante una pericia de odontología forense en criminalística. ¿Sí? Lisset, estilista de 28 años y madre de un niño de 9 años, fue reportada como desaparecida tras salir de su domicilio en El Tingo con su pareja sentimental. Por este hecho, Cristian Gonzalo B.L. permanece detenido con prisión preventiva e instrucción fiscal tras ser procesado por el presunto delito de desaparición involuntaria debido a contradicciones en sus versiones y videos de seguridad. Tras la confirmación de la identidad, la defensa legal de la familia anunció que solicitará el cambio de tipificación del delito para que el caso se investigue totalmente o formalmente como presunto femicidio. Lamentable, ¿no? Terrible esta situación. Pero bueno, se veía venir una noticia como estas. Recordemos que había pasado ya más de un mes en donde había desaparecido Lisset tras haber salido de su casa y no volver más. La familia estaba desesperada, buscándola por el sector, había pedido ayuda a las autoridades para que pues se hicieran mucho más rápidas las cosas. Sin embargo, pues ayer recibieron el llamado a eso de las 4 de la tarde hasta poder identificar, llevar a criminalística, que se le realizaran las pruebas y mucho más. Después de las 18 horas, pues me imagino ya se confirmó del día de ayer que era Lisset justamente la persona encontrada en el río Machangara. Tan solo 28 años tenía y deja pues en la orfandad a un niño de 9. Terrible, terrible, ¿no? Terrible la situación. Sin embargo, pues se venía a venir esto justamente por lo que ya llevaba más de un mes desaparecida.

0: novia rastros de Lisette. Pasa en la tumba de esta muchacha, ¿no? Lamentable lo que se ve en estos, lo que se ve y se escucha y lo que hay que informar en estos tiempos. Nuestra fuente, elcomercio.com. Abrimos espacio publicitario en vivo, amigos. ¿Y hace cuánto usted no viaja? A ver, cuénteme. ¿Un año, dos años? Cintia, mucho tiempo. No ha habido tiempo, el trabajo, los niños, la casa, el esposo, la esposa. No ha habido tiempo, Cintia. 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Cerramos el espacio publicitario en vivo. Vamos a retroceder en el tiempo para presentarles una mirada hacia el pasado.
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somos sensación para que nos escuche todo el día. Gracias a nuestros amigos por acá. Saludos a Ana Miriam. Nos dice Cintia, por favor, una canción de Los Pasteles Verdes. Canción que ya voy a buscar, aprovechando que con este segmento termino. Bueno, más bien con una canción más termino el segmento de Una Mirada Hacia el Pasado. Ya vamos a colocarle a mi amiga ya. Muchas gracias por su sintonía. Bueno, fíjense que mientras dormía, narcotraficante brasileño fue capturado en un sigiloso operativo. Lo encontraron profundamente dormido, y es que un insólito operativo policial realizado en Río de Janeiro, Brasil, se volvió viral por la particular tranquilidad con la que se desarrolló esta captura. Los agentes ingresaron sigilosamente a una vivienda de una favela y encontraron dormido al hombre que buscaban. Posteriormente lo despertaron y realizaron la detención sin que se registrara un enfrentamiento. La calma mostrada durante el procedimiento llamó rápidamente la atención en redes sociales, donde las imágenes comenzaron a circular acompañadas de memes y comentarios de usuarios sorprendidos por la peculiar escena. Definitivamente no fue el despertar que esperaba esta mañana este hombre, ¿no? Bueno, él estaba durmiendo, incluso los agentes como que lo acariciaban, ¿no? Como que en señal de que levántate, levántate. Y luego fue que lo capturaron, imagínense. Él dormía plácidamente, nunca se imaginó que la policía estaba pisándole los talones, ¿no? Nuestra fuente radio elite.com. ¿Qué cosas pasan? Solamente en Brasil, ¿no?

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Muy bien, amigos, continuamos con mucho más. Esto es de 3 a 6 por su radio favorita Sensación. Vamos a abrir espacio publicitario en vivo para agradecer a quienes hacen posible que el día de hoy los podamos acompañar. 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Cerramos el espacio publicitario en vivo, ya que hablábamos de Sergio Facchelli, es que hay amores y amores.

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Continuamos con mucho más. Esto es Radio Sensación. Saludamos a nuestro amigo Daniel Carrión, que nos decía buenas tardes, Cintia. Una canción de Gloria Estefan hoy, canción que vamos a complacer un poquito más adelante, ¿ya? Bueno, fíjense que hoy se dio a conocer la noticia del fallecimiento de Tim Curry, el inolvidable Pennywise de It, ¿sí? Es lamentable, el actor británico Tim Curry falleció la noche del martes 25 de agosto a los 80 años en su residencia de Los Ángeles, Estados Unidos. La noticia se confirmó recién hoy, 26. Su partida conmueve a la industria del entretenimiento global. Tim Curry fue un destacado actor de cine, teatro y televisión, conocido por su versatilidad en papeles villanos y cómicos. Según informó el portal TMZ, el artista falleció en su hogar sin sospechas de criminalidad. El actor lidió con serios problemas de salud desde el 2012 tras sufrir un grave accidente cerebrovascular. Para conocer en detalle, bueno, la evolución médica que enfrentó el artista en sus últimos años, pues de alguna forma sí lo invitamos a que revisen un poquito más acerca de la información y los estados de salud de Tim Curry, si es que a lo mejor les interesaría saber. Sin embargo, pues vale la pena recalcar algunos papeles que él tuvo en el mundo del entretenimiento. Fue el intérprete que alcanzó la fama internacional como el actor de Frank N. Furter en The Rocky Horror Pictures Show, ¿no? ¿Qué más hizo este actor? Pues muchos papeles. Seguramente lo recuerdan en Mi Pobre Angelito 2. Él justamente era como algo del hotel. No me acuerdo exactamente qué. Bueno, pero estaba en la recepción, ¿no? Cuando él lo descubre a Mi Pobre Angelito y sale huyendo como todo un loco del hotel. Bueno, él es Tim Curry. Hizo varios papeles. Su trayectoria también incluyó papeles memorables en It, Clue, Annie, Legend y Muppet, Treasure Island, además de destacadas actuaciones en teatro, ¿no? Así es que es lamentable el fallecimiento también de este actor, que se robó de alguna forma los corazones por su actuación en diferentes películas, tanto cómicas como, ya decíamos, ¿no? Cómicas como de... como de horror también, ¿no? Así es que es lamentable la partida de este actor, que recién hoy se conoció la noticia, falleciendo ayer justamente por la noche. ¿Ok? Lo que les damos a conocer, lamentablemente, gracias al comercio.com.

0: Nosotros vamos a abrir espacio publicitario en vivo. 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Cerramos el espacio publicitario en vivo, retrocedemos en el tiempo y les presentamos una mirada hacia el pasado.
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Somos la radio que te acompaña las 24 horas del día con buena música, con todo el entretenimiento, con toda la información y pues con esa compañía mientras tú laboras. Gracias por seguirnos escribiendo. Ya voy a ir complaciendo los temas que me van sugiriendo por acá. Recuerden que estamos hasta las 18:30, así que todavía pueden sugerirnos sus, sus canciones favoritas, ¿ya? Bueno, a ver, Estados Unidos congela citas de visa de inmigrante. El Departamento de Estado suspendió las citas para visas de inmigrantes en todo el mundo. ¿Qué pasa? Miles de trámites de residencia en Estados Unidos están en pausa. El Departamento de Estado congeló indefinidamente las citas de visa de inmigrante en todo el mundo. Lo que debes saber, solo afecta a visas de inmigrante, o sea, residencia permanente. No afecta el turismo o negocios, es decir, si tienes la visa B1, B2, ni los estudios. La causa, una capacitación global en embajadas y consulados. Quienes ya tenían cita fueron notificados, serán reprogramados. En Guayaquil, la atención sigue normal para estos trámites, es lo que les podemos contar, gracias a tctelevisión.com. ¿Qué les parece, no? Creo que es información súper valiosa para que lo puedan tomar en consideración, amigos queridos, ¿ya? Porque por ahí leí algunas cositas de las visas, pero en cuanto a la visa de inmigrante, en especial lo que tiene que ver con residencia, por lo menos está en pausa debido a capacitaciones.

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Muy bien, amigos, continuamos con más. 17:37, somos Sensación, para que usted nos escuche todo el día. Muchas gracias por su gentil sintonía. Estamos hasta las 18:30, así es que todavía tienen tiempito de escribirnos, no hay ningún problema. Muy bien, vamos a abrir espacio publicitario en vivo porque siempre es importante agradecer a las marcas que hacen posible que lleguemos a ustedes día tras día. 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Cerramos el espacio publicitario en vivo y vamos a continuar con la programación del día de hoy. Gracias, gracias por su gentileza. Cintia, le escuchamos en baños, dice. Ok, por acá me pedían también una canción que ya voy a intentar complacerlos a todos y cada uno de ustedes. No se olviden que pues pueden seguirnos escribiendo al 098-792-1065. Esto es Sensación y su programa de 3 a 6.

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Muy bien, continuamos con mucho más, amigos queridos. Gracias, somos Radio Sensación y usted disfruta de nuestra programación en este día miércoles, ¿sí? Bueno, quería contarles, ¿no?, acerca de nuestro, de este concierto espectacular que ya se nos viene en poquito tiempo. Sí, claro, ustedes saben, estará presentándose por los 22 años de qué tiempos aquellos. Tres artistas fantásticos, dos de ellos por primera vez acá en la ciudad de Cuenca. Sergio Facchelli, Antonio de Jesús, acompañados por la legendaria banda Los Pasteles Verdes. Ustedes, ¿ya están listos para disfrutar de este espectáculo? Yo creo que sí, todos nos estamos preparando. Porque será una noche sin igual. 22 años no se cumplen todos los días, ¿no? Y qué tiempos aquellos lo hace posible con estos artistas que seguramente, pues, ustedes dirán, qué barbaridad, qué lindo, ¿ah? Qué lindo poder disfrutar de este show el viernes 2 de octubre en el Teatro Casa de la Cultura a las 20 horas. 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

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Muy bien, Sergio Facelli, Antonio de Jesús y la legendaria barda Los Pasteles Verdes. Podrá disfrutar de todos ellos en una sola noche. Cerramos el espacio publicitario en vivo y continuamos con mucho más.

Muy bien, estamos marcando las 18:18 a través de su radio favorita Sensación. Gracias por su gentil sintonía. Bueno, estamos aquí hasta las 18:30, así es que todavía tenemos unos minutitos más para compartir con ustedes. De regreso a casa van bien acompañaditos en la 106.5 FM con programación variadita. Sí, claro que sí, ya se viene lo que es la parte deportiva también, así es que pues atentos todos, ¿no? Porque tendremos novedades importantes y para poder compartir con ustedes, como no puede ser de otra manera. Bueno, a ver, fíjense ustedes que por acá veía una notita que este miércoles 26 de agosto de 2026, la edición número 79 de la Tomatina incluye la pulsera identificativa más accesible y un equipo de voluntarios para asistir a personas con discapacidad. Además, las toneladas de fruta recibieron un proceso de maduración previo para ser aplastadas fácilmente y evitar lesiones entre la multitud. Los organizadores reforzaron las medidas para hacer del evento totalmente accesible. La empresa de trenes habilitó miles de plazas adicionales para trasladar a los visitantes. No puede ser, esto está increíble, la verdad. La tradicional fiesta de la Tomatina arrancó en el pueblo valenciano de Buñol. Sí, alrededor de 22,000 asistentes participaron en la icónica batalla festiva. Estaba increíble, ¿eh? Se utilizaron 150 toneladas de tomates traídos desde Badajoz. Los organizadores, como decía, reforzaron todas las medidas para hacer el evento totalmente accesible, ¿no? Y la gente se lanzaba tomates como que y se tomaban fotos, ¿no? Ya esto es algo muy tradicional. Justamente que se da en Valencia, España, esta celebración de Buñol, de la Tomatina, es una fiesta popular de alguna forma de allá, y volvió, sí, volvió la Tomatina española como tal. La gente lo disfrutó, me imagino que es como el carnaval acá con nosotros, ¿no? Bueno, algo así más o menos sucedió, pero ¿qué les puedo decir yo a ustedes? La verdad es una fiesta muy poco común, pero para nosotros, sin embargo, pues volvió y les damos a conocer porque las imágenes son realmente muy graciosas de todo lo que se vive. Debe ser como en Ambato, la tierra de las flores y las frutas, ¿no? Nuestra fuente, elcomercio.com. Ya regresamos para la parte final, no se vayan.

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Amigos, hemos llegado a la parte final de nuestro espacio. Queremos agradecerles por su gentil sintonía. Invitados todos para que sigan en la programación de Radio Sensación. Ya se viene la tercera emisión de 106.5 Deportes y a las 20 horas Carlitos Marín con Noches de Amor. Así es que ustedes no nos pueden cambiar. Que tengan un excelente regreso a casita. Pórtense muy bien, abracen mucho a los suyos y si Dios lo permite, el día de mañana estaremos junto a ustedes nuevamente en un programa más de 3 a 6 por su radio favorita Sensación. Nos vemos. Un abrazo para todos, para nuestra querida Catalina también que reportó su sintonía el día de hoy. Chao, chao.

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Hola, ¿qué tal amigas, amigos? ¿Cómo están? Buenas tardes, bienvenidas y bienvenidos a 106.5 Deportes a través de Radio Sensación. Es la tercera emisión y a partir de este momento hasta las 20 horas, como todas las noches, les estaremos acompañando con las últimas novedades del deporte. Son las 18:35, ya estamos compartiendo la programación junto a Mr. Juan Bernardo Castillo. Está jugándose la Copa Ecuador. Liga de Quito, una vez más, le está aguando la fiesta al Aucas de Norberto Araujo. O

0: Gol más de Michael Estrada para el conjunto albo, que, insisto, está clasificándose a la semifinal de la Copa Ecuador con este resultado por ahora ante el conjunto de Sociedad Deportiva Aucas. Hablando de Araujo, podría ser el último partido en Guayaquil. Algunos colegas aseguran que Araujo va a Emelec. Araujo va a Emelec. Hace horas se ha confirmado la salida de Cristian Nasuti del cuerpo técnico del equipo millonario. Y ante esta circunstancia, aseveran que Araujo está por llegar al equipo millonario. Uno entiende por la conexión Araujo-Escalada. Uno entiende que parte por esa fórmula. Pero la verdad, todavía no hay una situación 100% establecida. Ya le voy a contar algo por acá. Gracias a la gente que aporta con información y con algunas situaciones. Ahora, otro aspecto importante, Mr. Castillo. Va a haber reunión entre Néstor Pitana y el presidente del Deportivo Cuenca. Ha dado oídos el presidente de la Comisión de Árbitros del Deportivo Cuenca a la carta abierta, donde le dijo, Néstor, porque era así, ¿no? Hay que leer entre líneas, aunque Néstor, no sé si coma. Tanto. Néstor, coma. Por favor, Néstor, escúchanos. Era así el tono de esa carta. Bueno, Néstor Pitana, el presidente de la Comisión Nacional de Árbitros, ha respondido y habrá una reunión el próximo miércoles 2 de septiembre en las inmediaciones de la Federación Ecuatoriana de Fútbol, en donde Deportivo Cuenca acudirá, según lo que sé, para pedir la aclaración, sobre todo de tres jugadas puntuales. Tres jugadas de los últimos cinco partidos, me parece. Ya les voy a contar cuáles específicamente. Pero ha recibido la respuesta de Néstor Pitana y eso me parece que es bueno. Es bueno, puede ser el primer ladrillo para una construcción, no de beneficios futuros para Deportivo Cuenca, pero sí, si cabe el término, de medida de presión para que los árbitros, si tienen alguna duda, vayan a observar el VAR y puedan dilucidar con total certeza lo que se dio o no se dio en una jugada. Eso no solamente para el Cuenca, ojo que eso les puede favorecer al resto de equipos, pero sobre todo Deportivo Cuenca ganaría, me parece, desde ese rubro que Néstor Pitana les pida a los árbitros que pongan mucha más atención. O sea, si tienes alguna duda, llama al VAR o anda al VAR. No hay otra. Y aparte, desde el VAR, si es que el árbitro toma alguna decisión, tienes que llamar al central del partido y decirle que necesitas que te verifique alguna circunstancia o que observe en el VAR si es que hay o no hay alguna jugada polémica o que puede dar precisamente para alguna equivocación. Eso se va a hablar el próximo miércoles 2 de septiembre. Son las 18:39. La Vuelta a España, hay novedades también, y por supuesto el evento indorístico de nuestra ciudad con un batacazo que se dio ayer en horas de la noche. Cayó el campeón, Mr. Castillo. Se fue Don Bosco, eliminado por San Francisco. Y con Don Bosco algunas ilusiones, ojo, porque mucha gente apostaba, al menos para que Don Bosco llegue como había sido en las tres ediciones anteriores, a los siete partidos, pero no. Ayer quedó fuera Don Bosco en tanda de penales con un San Francisco que ayer demostró que se puede sacar la cabeza del agua aún en las peores circunstancias. Ya le voy a contar por qué. Porque aparte le faltaron tres titulares. Tres titulares no estuvieron ayer. Echó mano de tres suplentes. Un equipo que en teoría no era de los colosos del Mundialito de los Pobres. Bueno, está entre los cuatro mejores. Y eso sí, está dentro de un grupo de equipos que tienen mucho peso, de Simón Bolívar, el pentacampeón, de Ciudadela San Roque, que obviamente es un equipo que se ha armado para ser campeón, y de la propia 9 de octubre, que también realizó una inversión interesante con jugadores que tienen currículum dentro de la cita de nuestra ciudad, de la Atenas del Ecuador. 18 con 40, Mr. Castillo. ¿Qué cuenta? ¿Cómo le va?
1: Hola, Andrés. ¿Cómo le va? Buenas tardes. Un gusto saludar con usted y con la afición de 106.5 Deportes. Siempre un placer acompañarlos hasta las 20 con la mejor información del mundo deportivo.

0: Cosas, no sé, es un día raro, no siente.
1: ¿Por qué? ¿Qué pasó?
0: Que noticias a nivel nacional de alguna manera van hilando cosas y hacen que uno esté pendiente de cosas que pueden pasar acá. Cosas que nada que ver.
1: Sí, claro.
0: Pero el efecto mariposa y demás.
1: El círculo,
0: bueno,
1: sí.
0: Sí.
1: Cosas efecto que, dominó puede ser también en algún momento.
0: También, sí, cosas que se dan. Pero bueno, cosas que ya iremos contando con el pasar del tiempo. Lo cierto es que hoy se corrió la etapa número 5 de la Vuelta a España, como lo decía el señor Andrés Carpio Guevara. Etapa llana, etapa para velocistas, etapa con victoria de Brennan. Llegaron en pelotón, sprint al final, y Richard Carapaz llegó en el pelotón, así que no hay cambios. No hay cambios, de hecho, en la clasificación general, todo se mantiene exactamente igual con Primoz Roglic, con ventaja de 3 minutos y pico a su inmediato perseguidor.
1: Ajá. Bueno, oiga, Mr. Castillo, le cuento algo para arrancar con esto.
0: Sí.
1: Me dicen, y yo le creo a esta fuente, que lo de Araujo a Emelec es mentira.
0: Yo también creo que no va a pasar. Sería muy...
1: Que lo de Araujo a Emelec es mentira.
0: Al...
1: Que el próximo director técnico de Emelec viene desde Argentina.
0: Ah, mire usted.
1: Viene desde Argentina. Araujo no va. Aparte, le soy sincero, cuando vi la información... A ver, voy a citar la fuente. Es María José Gavilán, es la periodista que contó a través de sus redes sociales. Yo decía... A ver, indiscutiblemente que si usted cierra los ojos y se imagina... En una balanza, Emelec y Aucas, el peso se va a inclinar del lado de la institución millonaria. Pero si ya abre los ojos y observa la realidad, cómo está el un equipo, cómo está el otro en la actualidad, sí sería dejar hoy un equipo que está marchando muy bien, así quede fuera de la Copa Ecuador, que está marchando muy bien, que ya tiene el ADN del director técnico Norberto Araujo, que posee jugadores jóvenes que están ahí, adentrados, que uno entiende, tiene un camerino muy bueno, a ir a un lugar donde hay fuego y donde no sabes si podrás conseguir el objetivo para llegar a un evento internacional en la próxima temporada.
0: Te puedes quedar a competir el campeonato de los terrenales en la Liga Pro, ¿no? Casi vas a ir a sufrir capaz por el descenso en Emelec.
1: 100%. Aparte que hay otra cosa, Mr. Castillo.
0: Déjese de
1: cosas. Y eso es algo visto 100%. En Emelec, fácil te puedes quemar.
0: Claro.
1: Y difícil puedes consagrarte. Fácil quemarte, difícil consagrarte.
0: Peor en este Emelec.
1: Porque yo le aseguro... que si hoy llega un director técnico y, a ver, de 12 saca 7 puntos, que no sería malo, ojo, no le va a alcanzar para nada bueno.
0: No.
1: Va a tener que pelear abajo. Y así ese equipo lograse salvar el descenso o medio que compite en el hexagonal, difícil que la gente ya vaya sumándose al proyecto para una próxima temporada. Y no sé cómo estará Emelec tampoco. O sea, hoy se sabe cómo está, difícil y demás, pero yo no sé cómo esté inclusive proyectando el próximo año la escuadra millonaria. Debe ser difícil.
0: Sí, debe ser difícil. La verdad debe ser muy difícil hoy lo que pasa en Emelec, y creo que, o sea, al Beto no le veo al Beto tomar una decisión así, sinceramente. Después de lo que le tocó vivir en el Cuenca y demás, lección aprendida, creo, para el Beto.
1: Claro.
0: Y no veo que hoy vaya a cambiar un poco, perdón, esa situación de ninguna manera. Va a ser una situación que se mantenga, más bien, y creo que el Beto en Aucas hoy está bien. En Aucas tiene la chance de pelear por el campeonato de los terrenales, que es el segundo lugar de la Liga Pro, ya porque Independiente está arribísima.
1: Claro, ojo, y, porque... Perdón que diga esto, Mr. Castillo, pero al hablar de el lugar de los terrenales, figurativamente yo pensaría que es el cuadrangular del intermedio, pero no es así.
0: No.
1: O sea, es el subcampeonato.
0: Es el subcampeonato, claro.
1: Es el subcampeonato.
0: Claro, es que es así. Independiente ya hace rato lo consolidó, pero ya hace segundo, ya se puede meter en una fase de grupos de Libertadores. Y el Beto puede lograr eso, imagínense, cambiar eso por un MLE que tiene una situación tan inestable, con tantas dificultades, y que hoy está... ahí, en la zona de descenso. Hoy está entre los 6 equipos que disputarían por no irse a la Serie B el próximo año. Y yo no creo que el Beto va a tomar esa decisión, más allá de la plata que le pongan sobre la mesa. Creo que el Beto siempre dejó claro algo en Cuenca, ¿no? No es por la plata. No es por cuánto me pague. Claro que influirá, no digo que no. pero yo no creo que hoy al Beto le seduzca más ir a ganar más plata en Emelec con el riesgo de quemarse en 2-3 meses a quedarse hoy en Aucas, en donde le está yendo muy bien, en donde hicieron todo lo posible para que se quede, además, en donde le demostraron, claro, que lo querían y que querían que se queden a como de lugar. Y yo creo que esas cosas son difíciles de olvidar, como para que el Beto hoy coja y dé un cambio de timón tan fuerte y diga, sí, me voy a Emelec. Creo que él sabe que va construyendo su carrera, su nombre, poco a poco, paso a paso, y por ahora lo va haciendo bastante bien con este Aucas, que, insisto, está peleando de una manera fabulosa. Claro, lamentablemente ahora se está quedando fuera de la Copa Ecuador. Esto es cuartos de final, señor Carpio, ¿no?
1: Claro.
0: Otra vez se queda fuera el Beto Araujo de cuartos de final de Copa Ecuador contra Aucas. Vea, contra Liga, perdón.
1: Justo ahora acaban de informar, déjeme ver, hace 42 minutos, de hecho, Ezequiel Medrán será el nuevo director técnico de Emelec. Llegará mañana. Estuvo en Colón peleando el ascenso hace poco. Gimnasia de Mendoza, Atlético Rafaela y Central Norte. Claro, bueno, Estefano Dueñas luego realiza una pregunta. ¿No es atractivo el perfil? Es más, le voy a decir algo. Me parece que debe ser cosecha el propio Escalada.
0: El nombre que va a dar
1: el nombre de este director técnico.
0: El que va a llegar, claro, tiene que ser cosecha.
1: De Ezequiel Medrán.
0: Obvio.
1: Porque cuando no llega un entrenador de mucho currículum, mucho pintoresco, uno comprende que hay investigación, hay trabajo de campo, si quiere, muy profundo, y quizá no tanto por lo que haya mostrado en los clubes en los que estuvo, sino, o sea, desde el cartel, no, en los clubes en los que estuvo, sino del trabajo que hizo en los clubes. Por eso me parece que este nombre, al menos es lo que intuyo, viene con el sello de Luis Miguel Escalada, del director deportivo. Ya. Es una decisión 100% de Luis Miguel Escalada. Ezequiel Medrán.
0: ¿Usted cree?
1: Sí. Me confirman, incluso.
0: Ah, le confirman, vaya. Sí. Vaya. Qué bueno. Qué bueno, sí, que sea así.
1: Pero de hecho, le digo, Mr. Castillo, es que no es raro que sea de él. Porque, a ver, dicen que en Emelec hay un peso específico de alguien, de Gonzalo Vargas, para hablarlo con propiedad. Hay un peso muy importante en las decisiones de Emelec que pasan por él. Pero no es el perfil que uno dice podría venir del otro lado, de Gonzalo Vargas, por ejemplo. Porque este es un perfil que puede generarle a Escalada muchos contras hoy en día. Mucha gente ya va a empezar. Déjeme ver algunos mensajes, por ejemplo, de la gente
0: igual
1: de Emelec. Ya, por ejemplo, ve. ¿Quién será este director técnico? No estamos para experimentos. O sea, en Emelec no se han acostumbrado a traer directores técnicos de un perfil así en el último tiempo. De hecho, sería el primero del último tiempo. Más polémico que la titularización del propio Nasuti, le digo una cosa.
0: Sí, puede ser. Sí, porque no sé, de la final tenía un vínculo con la institución, ¿no? Pero yo lo que le quería apuntar es lo siguiente. O sea, yo igual creo que habrá que esperar a que lo hagan oficial. Creo que habrá que esperar a que lo hagan. Porque han salido muchos nombres. Y en la prensa de Guayaquil, en la opinión pública guayaquileña, han comenzado a surgir un montón de cosas. Vi a alguien, no me acuerdo ni siquiera quién, mil disculpas, que nombraba una dupleta técnica como la opción para Emelec.
1: Ah, que habían sido campeones en
0: Gómez, no sé.
1: El equipo que ahora está peleándola en la Copa Libertadores, Platense.
0: A Platense. Gómez, sí. Y Orsi, creo que habían sido.
1: Ajá.
0: Bueno, así ellos habían sido. Gómez, sí. Y Orsi, mire este, bueno, perdón, me hizo así, pero no me hizo así, pero me llevó un recuerdo de una conversación que tuve hace unos meses con alguien. Pero bueno, en fin. El detalle es que hay muchos nombres que van surgiendo, ¿no? Y salió lo del Beto, ya daban por hecho lo del Beto, y daban por hecho lo de la dupleta, y ahora sale por hecho lo de Ezequiel Medrán. Veamos. Ojalá que se confirme lo antes posible. Carlos Javier Agüello, veo que también confirma el nombre que da Estefano Dueñas de este Ezequiel Medrán.
1: Sí. Eso es.
0: ¿Será que va a ser él?
1: Se cae de maduro, Mr. Castillo. Yo le digo porque llega de la misma persona que me contó que se iban a quedar Klimovic y Nasuti momento.
0: Ah, ok, bueno.
1: O sea, llega de la misma fuente, el mismo camino, de la misma corriente. Es difícil que eso no se cumpla.
0: Mire usted. Bueno, veamos. Emelec hace una apuesta, ¿no?
1: Sí.
0: Y una apuesta diferente a las que hacía también Escalada acá en el Cuenca.
1: Nunca antes.
0: No, porque, o sea, la apuesta a la final de Beto era alguien que había estado dirigiendo aquí, que, o sea, tenía un background muy importante en Ecuador. Uh-huh. Y hoy venir acá con esto sí es fuerte.
1: Claro, ¿sabe qué sí es lo que fuerte. Pasa? Que si es que, a ver, ahí viene una cosa. De todas formas, en este momento es alguien que no tiene nombre, pero no deja de ser una cajita de sorpresas.
0: Claro.
1: ¿Sí? Porque usted no conoce metodología, usted no conoce qué habrá inculcado en los equipos, la verdad. Recién ahora uno podría empezar a tipear, a buscar en Google de quién se trata. Pero en cambio, le digo algo, en nuestro fútbol, si Escalada hacía lo mismo que hizo en el Cuenca, de traer a Araujo, ya llega él a una zona que está hirviendo en llamas y difícil que le dejen trabajar. Porque ya es alguien de aquí conocido y que saben que es. Porque cuando Araujo viene acá no tenía mucho nombre. Y de todas formas, en Cuenca es más manejable una situación así. No es lo mismo. Oye, Melec está en llamas. Y hay sí. una presión tremenda desde todo sí, punto sí. de vista.
0: Sí, sí.
1: Entonces, me da la impresión que si Escalada quería buscar a alguien que se adecue a la economía, que sea alguien a lo mejor de una metodología moderna que no tiene mucho nombre, era mejor traer a alguien de afuera
0: que alguien de aquí.
1: Que continuar con alguien de aquí.
0: Sí, sí,
1: me
0: verdad.
1: Parece que va por ahí.
0: Sí, sí, es verdad, es verdad.
1: Bueno,
0: claro,
1: entonces
0: que hoy si llegase un Beto al MLE, por ejemplo, la expectativa fuese muy alta, ¿no? Por lo que ya ha hecho el Beto en otros equipos. Se esperaría muchísimo del Beto y se exigiría muchísimo el Beto en el MLE. Acá hay como que un margen un poco más amplio para la exigencia que se le puede dar.
1: Sí. Bueno, está así la situación, amigos. Son las 18 horas con 52 minutos. En la Copa Ecuador...
0: 1-0, falta 1-0. Minuto 40 para que se acabe el partido.
1: Ya lo de Araujo es digno de estudio.
0: Contra la Liga.
1: Que no le puede ganar a Liga.
0: Sí, señor.
1: Ya, y yo le aseguro inventado. Que es el partido que a lo mejor hoy lo quiere ganar, pero no se Obvio. Le da. Y al menos de lo que yo recuerdo van 4.
0: Claro,
1: ya fácil. Van este año, a ver, ojo.
0: Más.
1: Este año ya van 3, los 2 de la Liga Pro. Uh-huh. El año anterior fue con el Cuenca 2, son 5.
0: Fueron 3 igual el año anterior con el Cuenca porque jugaron Copa Ecuador.
1: Ya, son 6. Y uno del año 2024 son 7.
0: Pero ese no fue dirigido por Luis.
1: ¿Araujo no dirigió contra
0: no.
1: Liga?
0: No, en el 3-0 que se comió allá el Cuenca, dice usted.
1: Ah, ese fue, ¿qué? Carevic.
0: Ah, pero 5-0 sí dirige él, pues claro, perdón. La temporada 2024 la termina perdiendo 5-0 allá.
1: Son 7.
0: Claro, son 7.
1: Son 7. Y con Cumbaya, la verdad, no recuerdo.
0: Creo que tiene uno con Cumbaya igual.
1: Pero póngale 5, Mr. Castillo. Son 7 confirmados. Siete pero póngale 5. No poderle ganar en 7 partidos a un equipo ya es digno de estudio.
0: Y el Cuenca, y con el Cuenca le estuvo ganando 2-0 el año pasado allá en Quito. Y
1: ¿eso termina... qué era? ¿En qué partido era? ¿De la Liga Pro?
0: Liga Pro, claro. Lo estuvo
1: el Cuenca lo estaba bailando a Liga.
0: 2-0.
1: Y... ¿Liga estaba con uno menos o estoy equivocado? Le expulsaron a un jugador, algo era, aparte del marcador,
0: al Cuenca
1: y estaba
0: le
1: expulsaron detrás.
0: A un jugador, si no estoy mal. Y luego ¿sí? le empatan. Creo, bueno, ya no me acuerdo.
1: Ya, pero bueno, yo
0: ese
1: recuerdo.
0: Es irrelevante.
1: Ese era un trago amargo, ese 2-2. Era un trago súper amargo.
0: Claro, claro. Pero bueno, el tema es que el Cuenca lo estaba ganando y lo empató.
1: A ver, los números de Estrada.
0: Sí.
1: ¿Qué estamos hoy, Mr. Castillo?
0: Hoy estamos 26 de agosto.
1: Ya, 26 de agosto. En el último mes, Estrada ha hecho 4, 5, 6, 7, 8 goles. En el último mes, 8 goles en 1, 2, 3, 4, 5, 6, 7, 8 y el de hoy 9.
0: 9 partidos.
1: No, en 8.
0: 8 partidos.
1: Sí, en 8 porque no estuvo él en el Aucas 0 Liga 1 del 16 de agosto.
0: No, porque Libertadores, hoy hay que guardarlo.
1: Impresionante la racha de Michael Estrada. Claro muy que no había marcado Michael, en los dos partidos anteriores.
0: Sí.
1: Le anularon goles, pero eso sí. ¿Se acuerda que le anularon contra Independiente?
0: Claro.
1: Una jugada de gol. ¿Y le anularon contra Emelec también? ¿O no? No, no, no. No, contra Emelec no.
0: Contra Emelec no.
1: Solo contra Emelec. Fue contra Independiente.
0: Hay un detalle, ¿no? Usted decía en el arranque, Ecuador no tiene DT, pero ya tiene 9. No tiene
1: claro.
0: DT, pero ya tiene 9.
1: Sí, que era la mayor preocupación.
0: Sí.
1: Últimamente tuvimos muchos DTs y ningún 9.
0: Ningún 9.
1: A ver si el técnico no que llega lo toma en consideración a Estrada.
0: Debería.
1: Ojalá.
0: O sea, el DT
1: con mínimo
0: que llegue,
1: llamarlo.
0: El DT que llegue tiene que ser borrón y cuenta nueva. Porque no podemos prescindir de Cheche Arroyo, por ejemplo. Déjense
1: no,
0: de notas.
1: No, obvio. No, ahora.
0: Déjense de notas.
1: Cheche Arroyo, no sé si estoy exagerando, pero a nivel de Sudamérica es el futbolista ecuatoriano que mejor está.
0: Sí, a pero nivel de Sudamérica. O sea, a nivel del mundo.
1: Ahí es de los europeos. De todas formas, alguien va a decir, no, pero no vas a confirmar o no vas a comparar, perdón, Brasil con Inglaterra
0: pero
1: con
0: ¿qué
1: Francia?
0: Más
1: bulla
0: hace hoy es Chechen.
1: Sí, sí, está.
0: En el mundo. O sea, en el mundo de los futbolistas de Ecuador, ¿qué más hace bulla es Cheche hoy? Hoy.
1: Sí.
0: Independientemente de la liga, del equipo en el que esté, pero está dando mucho que hablar. Y no es que esté en cualquier liga ni cualquier equipo
1: y,
0: tampoco.
1: Y puros golazos.
0: Golazos.
1: Y más aún. En una fórmula que escasea en Ecuador.
0: ¿Cuál fórmula?
1: Pateadores. De media distancia. ¿Quién más? Hace rato. En Ecuador, en la selección, hace rato. Después de Edison Méndez. ¿Quién más pateaba así? No ha tenido francotiradores de Ecuador en el último tiempo.
0: No, la verdad es que no.
1: John Yeboah ha intentado eso, sí. Puede ser él. Sí, también ha tenido algunas que el palo o los porteros le han negado. Pero alguien de esa efectividad en el último tiempo en Ecuador, Walter Ayoví. Pero estamos retrocediendo 10 años y más.
0: Pero él de tiro libre, sobre todo.
1: Tiro libre. Bueno, un golazo que le hizo Andújar, recuerdo, con balón en dominio. Pero claro, tampoco era un especialista.
0: No.
1: Pero en cambio, hoy Cheche sí puede mostrar el cartel o la licencia de especialista.
0: Nilsson es otro que le pega muy bien. Tal vez no en balón corrido, pero sí es el tiro libre. Como el otro día, por ejemplo, que hizo un golazo en el Sunderland.
1: De acuerdo. 18:56. Tenemos pausa comercial.
0: Sí, señor. 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Cerramos el espacio publicitario en vivo, nos vamos a la pausa, ya volvemos en un rato con más en 106.5 Deportes.
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